0: la línea defensiva de Colo Colo, que a pesar de todo está correctísima esta noche, comandada por Arturo Vidal, porque ha evitado de que llegue Paredes, de que llegue Vázquez a la zona defensiva de Colo Colo.
1: Hace cuando él tampoco... Guachipato Católica en
0: Talcahuano.
1: Talcahuano.
0: Siempre.
1: Fue así.
0: Echo de menos esos partidos allá. Ahí sí que es una piscina el CAP.
2: Cuando ya juega Jason Roja. Ahí vamos viendo tratar de marchar por la banda derecha. Marchar que la cede. Ahí se perfila Javier Correa. Finalmente la deja. Ahí está volado el derechazo. ¡Volado! ¡Volado! ¡Qué monumental! ¡Qué monumental!
0: ¡Adelantado!
2: Estaba adelantado. Estaba adelantado.
0: Adelantado.
2: Era buena.
0: Sí,
2: era
0: pero... buena. Claudio Rutia levantó bandera y dijo que lo de Marco Volado no servía de nada.
1: Buenos Aires.
0: Enviado atrasado para Radio Sport Noticias, no servía de nada. Adelantado. Sale jugando del fondo Puerto Montt.
1: Cuando, Buenos Aires.
2: Cuando jugando deporte Puerto Montt.
0: Pues, en cualquier momento me voy a arrancar yo.
2: A través de Morales.
0: Cuando va el cuaderno me voy a relatar yo esta noche. Ya que este estadio daba cualquier cosa. Así como Gonzalo, aquí estamos sufriendo. Si la pelota para, se mueve poco. El gol de... Menos mal que el gol de Javier Correa fue por una pelota en altura. Pero de ahí en más, Colo Colo no ha tenido esos pases en elevación para poder marcar
2: no,
0: dos goles. No,
1: lo mejor del gol de Correa fue como le pega con el parietal interno.
0: Sí, no, se fue extraordinario porque recibió muy bien la habilitación por izquierda.
2: Exactamente, volados. Cuando va Colo Colo nuevamente, hablando el Rey de Roma, ahí se perfila nuevamente, ahí está volados, ahí está nuevamente Madrid, Madrid por la banda izquierda, tratando de rescatar un hombre que es Maximiliano Rivero, Deportes Puerto Montt, para llegar a la mitad de cancha, finalmente no, cuando va nuevamente el cuadro de Colo Colo, nuevamente el cuadro de Deportes Puerto Montt, del velero, jugar el saque de banda, nuevamente va a jugar nuevamente con el número 6, Danilo Díaz, ahí está Danilo Díaz, rechaza, hay un hombre de Colo Colo, que es... Madrid nuevamente, ahí se va Colo Colo, cuidado que está por la banda derecha, se perfila, pero qué pasó con el jugador ahí, con Gedeón Díaz, que quería el suyo también.
0: Claro, era un pase de Javier Correa, que había recibido la pelota dentro del área, a la entrada, le toca esa pelota y la manda al fondo para que salga jugando el mismo Gedeón en ese tiro de esquina, el número 3
2: para Colo Colo. Cuando va Gedeón Díaz, entonces ya estamos acá. ¿Cuánto llevamos de minutos, Leo Mora?
1: Llevamos 33.
0: Exactamente.
2: Ahí está Gedeón Díaz al centro. Llegaba con un cabezazo, pero le da por arriba un hombre de Colo Colo. La verdad que avisaba ahí el cuadro del cacique Leo Mora.
0: Oiga, un relator sin cronómetro es como un árbitro sin pito.
1: Exactamente. Una raza sin marito.
0: No le puede faltar al relator el cronómetro. Cuando iba ahora Puerto Montt otra vez con Richard Paredes y nuevamente el otro tranca, ahí había salido jugando Arturo Vidal y le costó otra vez. Está complicado esa zona del campo de juego. Van a tener que pasar, no sé, un rodillo, una aspiradora, un rastrillo, un tractor amarillo. De esos que se llevan ahora para arreglar la cancha.
2: Cuando va Deportes Puerto Montt nuevamente, insistencia. Ahí se va nuevamente perfilando el cuadro cuando juega el saque de banda. Ahí nuevamente jugando a través de Richard Paredes. Paredes conectando con el tiburón. Finalmente tiene que hacer jugar el retroceso para Luis Rojas. Luego que saca por la banda derecha por Alexis Isabela. Lo logra marcar el Pinger. Pinger conectando el balón. Ahí va jugando a través de Madrid nuevamente mirando el balón. Insiste Deportes Puerto Montt. Sacan del área ese balón. Y está tal Tano Ortiz. Cabezazo y el tiburón. Luciano Vázquez, pero estaba todo invalidado. Leo Mora.
0: Sí, señor. Lo pilló en mal línea la gente de Puerto Montt. Y se iba a venir el cabezazo de Vázquez, pero quedó complicado. Bandera arriba, dijo Diego Gamboa de la dinastía Gamboa. Y sale jugando desde el fondo Colo Colo. Le dice Arturo Vidal que sale jugando largo a Eduardo Villanueva.
1: ¿Leito?
0: Sí, señor, dígame.
1: No me quiero meter en la cacerola del comentarista, pero Colo Colo está... Puerto Montt está trabajando mucho el juego a media altura de los pelotazos. Muy inteligentemente.
0: Es
1: utiliza su método de juego.
0: Y le costó, profe, ¿eh? Porque lo hablábamos con Gonzalo, Colo Colo le tomó más rápido la mano a la cancha de jugar por altura, de pases largos, y Puerto Montt estaba jugando el pase corto, pase filtrado.
2: Mira, y mira,
0: se, uy, opa, se le escapó a Villanueva, pero menos mal, o sea, Villanueva, claro, Villanueva. Y la, el mismo va, la recupera.
2: Es que la venía cancha, el tiburón, venía el tiburón.
0: Sí, estaba resbaloso ahí en los guantes del golero de Colo Colo. Pero como te decía, profe, le agarró tarde ese juego Puerto Montt a la cancha, porque sabe que no puede jugar a ras de piso, porque un pase corto queda parado producto del inundado que está en la cancha. Entonces tienen que ser pases por altura esta noche para Puerto Montt y para Colo Colo. Y va el lateral ahora a favor de Colo Colo con Marchand.
2: Ahí cuando juega Fasenco Marchand rápidamente por la banda derecha. El saque de banda. Lo logra conectar ahí con Marco Volado. Recupera Marco Volado. Insistencia de Colo Colo, retrocediendo para Arturo Vidal. La cede para Madrid. Madrid ahora por la banda izquierda, que cede para Cedeón. Nuevamente, ahí va nuevamente el número 0 del centro. Saca el centro buscando Correa. Adelanto, golpe de Marco Montero, que Kevin González. Insistencia de Colo Colo. Avisaba entonces ahí Álvaro Madrid, camiseta número 8, con un derechazo. Y la verdad que lo tuvo ahí Colo Colo, avisa al cacique Leo Mora.
0: Sí, lo tuvo bien Colo Colo, lo tuvo bien porque Gedeón también tiró la pelota a la olla, como se dice. Y se enredó la gente de Puerto Montt, después en Colo Colo también, que no le pudo pegar de primeras. Y de más atrás Madrid, mitad de cancha, va, le pega el balonazo, obviamente sabiendo que no iba a llegar a la portería de Goyao, pero al menos fue el intento de Colo Colo, que otra vez pasa en altura, quiere llegar al área de Puerto Montt.
2: Mira, el cacique tiene que jugar vía aérea, quiere jugar al pelotazo para poder tratar de conectar con cualquiera de esos jugadores en las transiciones. Cuanto mira, ahí la sacó Marchand, trataba de enfocar ahí con Pascal, pero este que se adelanta para el portero Gonzalo Goyao. Eso es lo que está haciendo el cacique, y Puerto Montt también trata de replicar lo mismo en los grandes transiciones que ha tenido la cancha. Cuanto ahí está el rey Arturo, que recupera ahí un pelotazo largo, se va Arturo Vidal, quiere penetrar el área, le cometen falta, no dicen nada, que se ponga de pie, no más dice el juez del partido, acá Francisco Soriano, ahí nuevamente insistencia de Deporte Puerto Montt, tiene que sacarla quirúrgicamente, ahí va a través de Luis Rojas, se va metiendo a través de Maximiliano Riveros, cierra por la izquierda Francisco Calisto, acecha Calisto, lo marca Winger, finalmente va a sacar Colo Colo, el saque de banda, lo gana el cacique por 1-0, que era el Monumental.
0: Claro, y a pesar de lo poco vistoso que está el partido, hay que recordar que Colo Colo tiene la ventaja de 2-0 en el global, 1-0 en este partido, por lo tanto, por eso tampoco Colo Colo se esfuerza mucho para no tener ningún lesionado esta noche producto del estado del campo de juego. Es un resultado, un 1-0 que le acomoda por lo menos ahora al cacique, pensando que quizás en la segunda parte podría aumentar las cifras, o sin empatarse Puerto Montt tampoco le serviría de mucho al Venero, porque tiene que marcar 2 goles para llegar recién a la instancia de penales acá en el Monumental, Gonzalo.
2: Así es cuando va jugando Maximiliano Rivero para Deportes Puerto Montt por la banda izquierda, ahí la adelanta para Kevin González, González que logra ganar, ahí el hombre de Colo Colo que se lo lleva ahí por la banda, no, o sea, la pelota llegó muy rápido, va a salir, jugaba Alexis Isabela, pero no pudo conectar acá, va a jugar el cacique en saque de banda, por la banda izquierda hacia su área, cuando juega rápidamente a través de la tribuna Cordillera el cuadro del cacique, logra sacar la mitad de cancha, rechaza el cabezazo y pegarlo el hombre de Puerto Montt, Luz Roja recupera el cuadro de Colo Colo, ahí nuevamente jugando rápido Colo Colo, va a ganar un hombre de Deportes Puerto Montt ahí, que es Luciano Vázquez, ahí jugando con Francisco Calisto. Calisto, insistencia, el hombre de Puerto Montt solo. Ahí está Correa, va a ver el final, se refina Correa, vale con la izquierda, insistencia con los golos. Ahí está Marchand cuando llegaba también Gedeón Díaz. Acá por el lado costado izquierdo del cacique, avisa Colo Colo, Leo Mora.
0: Sí, fue buena la jugada de marchar por la derecha, centro al área para que llegara Gedeón por el otro lado. No alcanzó a conectar con ese balón. Y hay un jugador del cacique en estos momentos ahí tendido en el suelo, muy cerca del área chica del cuadro de Puerto Montt. Ya va quedando menos para que termine esta primera parte del partido, que yo creo que es lo que más quieren los jugadores de Puerto Montt y de Colo Colo, porque ha sido complicada la noche acá en la cancha, en esta piscina que se ha formado acá en la cancha de David Arellano, cuando ahora ya se recupera el jugador del cacique
2: Arellano Riveros,
0: y va a salir jugando Gonzalo Collao desde el fondo.
2: Exactamente, cuando sale Collao, el toque corto para Maximiliano Riveros, que saca un derechazo que pasa a la mitad de cancha, rechaza ahí para el tiburón, que no lo daba con controlar con un cabezazo, ese balón rebota ahí el jugador Jason Rojas, se lo saque de banda para el cuadro de Puerto Montt, que trata de entrar al área del Cacique, que lo quiere meter atrás, pero con esa fosa es imposible. Cuando hay un jugador obviamente de Deportes Puerto Montt a través del jugador ahí Richard Paredes, ya lo voy a sacar rápidamente, rebota en un hombre que será tiro de esquina número 1 para el velero. Cuando va a salir allí el cuadro del Cacique, a ver quién es, parece que Richard Paredes con la camiseta.
0: ¿Cómo el Cacique?
2: Perdón, Puerto Montt, perdón, el velero. Sacó Richard, el centro, el cabezazo impecable, llegaba el tiburón, le rechaza un hombre de Colo Colo que sale Spinger, nuevamente quiere salir contagando Colo Colo, pero él se le adelanta Deportes Puerto Montt, que también está pillando la bala en la cancha. Ahí el rechazo, obviamente, de José Cárdenas, rebota un hombre de Colo Colo que es Lautaro Pastrán. Ahí nuevamente está el Cacique jugando a través de Jason Rojas, que la rechaza, recupera atrás el cuadro de Deportes Puerto Montt a través de Maximiliano Riveros que manda el saque, el paso al fondo del área de Colo Colo. Ahí nuevamente insistencia en el área de Colo Colo de Deportes Puerto Montt. No se entendieron esos jugadores, hay una disputa entre Marchán y también el número 18 de Deportes Puerto Montt, que es Alexis Isabela. Finalmente le logra quitar a Arturo Vidal, los hombres que salen nuevamente cuando llega nuevamente jugando el jugador ahí Marcos Volados, un poco retrocediendo para venir a ayudar ahí al Cacique. Finalmente rebota un error del Cacique, dice no, será saque de banda para el cuadro de Colo Colo. Leo, la verdad que un partido, la verdad que la cancha no está en buen estado, Leo Mora.
0: No, y de hecho mira, el pelotazo que recién tira Arturo Vidal, más alto que largo, como dicen los relatores.
2: Largo ese pase, alto. Cuidado que ahí va Colo Colo rápidamente, trata de aceptar una habilitación ahí Javier Correa para Pastrán. Pero este sale muy largo el balón y muy preciso también, que estuvo marcando ahí Danilo Díaz al jugador Alba, el número 10, a Luciano, a Pastrán ahí, marcándolo a Lautaro Pastrán, cuando juega rápidamente el cuadro del Cacique por la ahora desde su del Puerto Montt, desde su área, cuando juega rápidamente Danilo Díaz, Maximiliano Riveros, ahí está Riveros, rechaza un hombre de Colo Colo, ahí se la agarra Javier Correa, ahí Correa que va a salir con la derecha, finalmente se la pide para Jason Rojas, ahí nuevamente para Francisco Marchand, ahí está Marchand, volados, rebota el hombre de Deportes Puerto Montt, parecía córner, pero el balón no ha salido, insistencia de Colo Colo en la mitad, un poco mitad del campo, el área de Deportes Puerto Montt con Arturo Vidal, ahí nuevamente jugando a través de Luciano Vázquez, jugando con Richard Paredes nuevamente que trata de hacer un pase para el tiburón, finalmente le logra quitar a Arturo Vidal, la logra rechazar nuevamente, recupera, rescata el balón de Deportes Puerto Montt, ahí para Luis Rojas nuevamente que cede, ahí la insistencia de Colo Colo, la tiene que reventar ahí Álvaro Madrid rápidamente cuando llegaba para Correa, pero no, ese balón no ha salido, y se va ahora manejando a través de Maximiliano Riveros, el número 4, este tocando para Francisco Calixto, ahí se va moviendo Calixto rápidamente, Calixto el número 5, Calixto tratando de habilitar un hombre de Puerto Puerto Montt por la banda izquierda, por la banda derecha que sería Isabela, se va a perfilar el centro, finalmente no le sale, hoy está, ¿cómo será esa área para Colo Colo en el segundo tiempo? Cuando existencia, ahí se va moviendo Puerto Puerto Montt, el remate. Pero ¿qué pasó? Hay insistencia del delantero Richard Paredes, trató de sorprender al portero Villanueva, pero dice que será saque de arco para el Cacique.
0: Claro, porque la pelota se fue por las nubes. Ahora, en cualquier momento, el cuarto árbitro levanta para dar el tiempo de agregado, que espero que solamente sean 3, y esto se acabe luego, por el amor de Cristo.
1: Leo Gonzalo.
0: Diga.
1: El canchero de Colo Colo, don Luis Vergara, va a tener que trabajar mucho picando la cancha en el entretiempo.
0: No, se tiene que, como digo, pasar rodillo, rastrillo, tractor.
1: No, él dice que en esos casos se utilizan solamente dos implementos, el rodillo y el picadero.
0: Fe. Ah, y pensé que la fe, porque esta cancha está pero...
2: Ahí está Marco Volado rápidamente por la banda izquierda. Cerca. Pero lo cometen falta fuera del área. Será tiro libre peligroso para el cuadro Colo Colo. Y cuando va a caer una tarjeta amarilla para un jugador de Deportes Puerto Montt.
0: Para ahora Maxi Rivero, que fue el que le comete la infracción. Y qué bueno. Se dio uno más acá en el Monumental. Nada más.
2: ¿Te escucharon, Leo?
0: No, si es que no daba más esto.
1: ¿Te escucharon? Parece el estacionamiento del Arca de Noé.
0: No, si esto no da más. Cuando lleguemos al estacionamiento a buscar el auto de Gonzalo, vamos a llegar todo el mundo. Así estaba terrible hoy día, terrible.
2: Así es entonces cuando va a jugar el tiro libre el cuadro de Colo Colo por el lado derecho.
1: Como varios puntos de, como varios puntos de la capital que está inundado, ¿eh?
0: Eso es normal acá en Santiago, que llueva y quede la embarrada. De hecho, vamos a pasar los pasos bajo nivel en bote con Gonzalo.
1: Nosotros llevamos dos días con lluvia y no pasa absolutamente nada.
2: Hay dos hombres listos para el tiro libre y aquí, un poco menos de 20 metros, 10 metros, ahí fuera, justo a la orilla de la banda derecha. Sacó el centro, marchan, rebote Ramos de Puerto Puerto Montt. La tiene que rescatar, ahí está colocado insistencia rápidamente, pero quiso Cristian Díaz, con remate de derecha, avisa Colo Colo y se va a las manos del portero Collao, que tiene que salir jugando en corto de su área, cuando el juez de la Vega, Francisco Soriano, dice que finaliza el primer tiempo. Aquí en el Arca de Noé, o en el Estadio Monumental, Leo Mora, lo gana el Cacique por 1-0 a Deportes Puerto Montt por cuartos de final de Copa Chile.
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0: Primer tiempo terminado acá en el Estadio Monumental. Es triunfo parcial de Colo-Colo por 1-0 en el global 2-0 en esta llave de Copa Chile. Pero vamos a lo prometido, es deuda. Está el profe Rodrigo Antonio.
1: Para, sí,
0: que
1: señor.
0: De lo que está pasando en el planeta fútbol, y sobre todo con un tema que es noticia hoy día, profe, que tiene que ver con la inscripción de los candidatos para la presidencia del fútbol.
1: Sí, señor.
0: Porque solamente estaba Jorge Huawei oficializando su lista. ¿Pasó algo con las demás listas, profe? Usted nos cuenta todo eso y más, y también de lo que se va a vivir más tarde en otro lugar de América. ¿Cómo le va, profe? Nuevamente, bienvenido. El show de Medio Tiempo es suyo.
1: Muy buenas noches, querido Leo, muchachos, compañeros en todo el país, amigos de las redes de Medios Unidos, un abrazo grande. Solamente dos listas hasta el momento se han presentado a la elección de la ANFP. Fuentes nuestras nos dicen que serán solamente dos las listas que se van a estar presentando a las elecciones de ANFP. Una es la lista de Jorge Huawei. El timonel de Palestino va acompañado por Juan Tagle como vicepresidente y Jorge Contador, secretario general, y Diego Livingston, tesorero. La nómina se completa con Karina Massú, Ignacio Melech y Eduardo Ramírez en calidad de directores, en un equipo que, según el propio comunicado de la candidatura, reúne profesionales provenientes de la ingeniería, el derecho, las finanzas y la administración de fútbol naranja. La lista de Jorge Yungue, por su parte, cuenta con representantes de la U y Colo Colo. Actual secretario general de la NFP inscribió su lista durante la jornada de hoy martes. De acuerdo a la información, estarán presentes José Luis Navarrete, expresidente de la Universidad de Chile, y Asís Moza, ligado a Colo Colo, lo que le daría presencia en la lista a los dos clubes más populares del país. Los comicios, señora, señor, no son un trámite menor, ya que deberán empezar una nueva era del fútbol nacional. Y lo que tiene que ver con la separación de la Federación del Fútbol de Chile sobre la ANFP, aunque no existe una claridad de la fecha en la que ocurrirá esto. Así que tampoco sabremos si en un principio el ganador seguirá a cargo de ambos organismos en reemplazo del criticado presidente de la ANFP, Pablo Milad. En ambos casos hay importantes decisiones. En la liga hay que determinar si se mantiene el formato de 30 fechas de los últimos años o se cambia, mientras que en la selección chilena hay que encontrar un nuevo técnico, justo en el momento en el cual el interinato de Nicolás Córdoba no da para más. Siendo las 21:22, solamente la lista entonces de Jorge Huawei y la lista de Jorge Yungue, los Jorges, son las únicas dos listas presentadas hasta el momento para la presidencia o esta candidatura a la presidencia de la ANFP. Algo que realmente preocupa si empezamos a considerar temáticas como las que le reseñábamos recién en lo relativo a las decisiones que tendrá que tomar el organismo rector del fútbol y también lo que vendrá para la Federación de Fútbol de nuestro país. Eso con las noticias de la ANFP. Nos vamos a los partidos que están en desarrollo en este momento. Empezamos con los amistosos internacionales que se disputaron durante la jornada de hoy. Corea del Sur le ganó 2-0 a Uzbekistán. Uruguay le ganó 6-1 a India. Partido ganando el equipo indio con gol de Tapa en el minuto 22. Luego vinieron goles de Núñez de penal, Araujo, Salazar, Araujo repitió, Sanabria y Aguirre para el 6-1 de Uruguay de Diego Forlán. Empataron 0-0 Jordania y Venezuela. Se está jugando el partido entre Argentina y Benín, que además marca la despedida de Lionel Messi. Marcador en blanco, 0-0 en el primer tiempo. Está jugando en 38 minutos Colombia con Perú, 0-0. Y el partido entre Estados Unidos y Canadá también en 16 minutos de la primera parte está 0-0. Recordemos que a las 23:30, como decía Leo, juegan los elencos de México y Chile en el último amistoso de esta accidentadísima gira, que puede ser la última de Nicolás Córdoba al mando de la Selección Nacional de Fútbol. Nos vamos a lo que ocurrió la jornada de la Nations League de la UEFA. Kazajstán empató 2-2 con Islas Feroe. Pero Norte con Suiza. Eslovenia le gana 2-1 a Escocia. Inglaterra le ganó 3-0 a República Checa con dos goles de Kim. Lo importante no dio vuelta. Así le ganaba el equipo croata. A uno definitivo de ese partido. La UEFA League. Eslovaquia y el no por la mínima. Ganó 2-1 a San Marino y Luxemburgo perdió 2-0 con Bulgaria. Esos son los partidos que se han estado jugando por lo menos en la UEFA Nations League durante la jornada. En el único lugar de América, aparte de Chile, donde se está jugando torneo, cuando hablo de América me refiero a Sudamérica específicamente, es en Paraguay, donde están jugando la Copa de Primera, donde el Rubio Ñu le ganó 2-1 al Sportivo Ameliano, y el cuadro de Olimpia empató 1-1 con el Nacional en partido ya terminado. Así que ahí están algunas de las informaciones de los resultados más importantes del fútbol de todas las latitudes, considerando que, como decía Leo, lamentablemente la postulación olímpica de Chile ha quedado relegada, y de aquello tendremos detalles en la edición de mañana en la mañana en Radio Sport Noticias, porque tendremos, entre otras cosas, declaraciones del presidente del Comité Olímpico, don Miguel Ángel Mujica, quien entregó un comunicado y el cual estaremos escuchando el desarrollo de esas declaraciones del presidente del Comité Olímpico Nacional. Dígame.
0: No, agregar además que ya se oficializó, a propósito de lo que ya viene esta semana, el fin de semana, que vuelve la Liga de Primera, que sí. Universidad de Chile va a ser de local en Rancagua el próximo lunes.
1: Un bonito estadio para que vaya a hacer el partido.
0: Un frío estadio, en realidad, dígame, porque en Rancagua en la tarde-noche hace mucho frío, pero ya queda listo eso. La información es que se juega el lunes a las 5 de la tarde.
1: ¿Ah? Mire usted, podría haber sido el domingo, habíamos ido a acompañarlo a relatar el partido.
0: Hubiera estado buenísimo. 5 de la tarde, el día lunes. A ver si hablamos con Tito Garrido y hacemos la transmisión en conjunto. Ahí, con
1: los muchachos. Sí, pues.
0: ¿Ah? Vamos a meter. Ya que está en la caseta acá arriba, Tito Garrido.
1: Sí, claro.
0: Vamos a hablar con el joven relator.
1: Hable usted con el joven relator, usted que tiene el celular del hombre.
0: Sí, pues le vamos a decir. No, vamos aquí mismo, pues está acá en el estadio.
1: Entonces, ya, pues, hable con él.
0: Don Tito, ¿ustedes podrían hacer la transmisión para hablar del señor Gol el próximo lunes?
1: Dígale que a cambio de eso, le mando un regalito yo.
0: Claro. No, a ver si llega el señor Gol. Igual que en el segundo tiempo acá. Porque están esperando.
1: Señor Gol.
0: Están esperando el señor Gol acá. 1-0 parcial.
1: Lo que sí le puedo confirmar, don Leonardo Mora, es que el fin de semana va a estar don Marco Esteban Llano Molina.
0: En Valpo, ¿no?
1: En otra edición del show cómico mágico musical. En el partido que significa 10.954 millones de puntos.
0: Eso es Valpo, ¿no?
1: Sí, señor. Wanderers Curicó Unido. Ahí va a estar relatando Marco Esteban con el equipo intergaláctico que utilizamos nosotros para las transmisiones. Que ahí usted le va a sacar una foto, después se va a matar de la risa cuando lo vea.
0: Oye, acá están barriendo la cancha del Monumental en el sector del túnel donde salen los jugadores de Colo-Colo. Están barriendo ahí.
1: ¿Qué es lo que le digo yo?
0: Tirando el agua para adentro, como dicen algunos. Y
1: están echando el agua para adentro.
0: Están tirando para adentro el agua. Y lo que sí, la cancha sigue con las pozas. O sea, si ya tuviera que hablar futbolísticamente del partido, tendría que decir que el gol de Javier Correa, relatado por Gonzalo Mosilla, es un milagro, porque la cancha no está en condiciones, lamentablemente, esta noche para jugar un partido de fútbol. Y si se ha marcado un gol, es producto justamente de eso, de un milagro.
1: Claro.
0: Porque no están en condiciones para poder hacerlo. La pelota se traba mucho en muchas partes del campo de juego. Y después, obviamente, los más perjudicados en esto han sido Sabela, Paredes, Vázquez en el ataque de Puerto Montt, porque precisamente el sector norte del estadio, el área norte del estadio, es la que ha tenido mayores complicaciones, que ahora la complicación de Colo-Colo, porque Colo-Colo ahora va a tener que atacar hacia esa zona, y es la más mala que tiene el estadio Monumental a esta hora, profe.
1: Lo mejor que ha hecho Puerto Montt ha venido de la mano del tiburón Paredes, ¿ah? Porque ha jugado bastante el cuadro puertomontino por arriba, cuando le agarró el ritmo, cuando nosotros hablábamos de que empezaban a jugar las pelotas a mi altura, fue bastante inteligente lo que estaban realizando en relación a cómo se encuentra el terreno de juego, mi querido Leo.
0: Oye, me acaba de llegar un WhatsApp acá, profe. Usted dice, hay un dicho muy bien dicho, que en el pedir no hay engaño. Y Rosita Campos acá de RC le acaba de responder a Gonzalo por WhatsApp que va a traer longaniza para quien habla de allá de Chillán. Así que saludo para Rosita Campos de RC Gestión Automotriz. 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
1: riendo. No me lo diga, don Leonardo, porque está ahora.
0: Mira que me vienen extremadamente bien en cualquier momento del año. Así que gracias, Rosita.
1: Se me hizo agua la boca.
0: Claro, así que gracias, Rosita, por el cariño. Sí. 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Oiga, profe, no Dígame. Sé si lo comentó, porque saqué un rendido a los foros, pero ya. Hay una noticia que me tiene hinchada en las que te dije, como dicen algunos. Pero es noticia mundial, pues, el partido de Lionel Messi.
1: 0-0. 0-0, lo contamos en el repaso de resultados.
0: Oiga, ¿y el cómo se llama el único jugador que hablaba español en la selección rival? Debería pedirle la camiseta a Lionel Messi.
1: No, si no se preocupe, si le van a regalar una camiseta de autografía a cada miembro del plantel de Benín. Ya lo tienen arreglado.
0: No, si es bonito, pues. Así que se retira la pulga. No sabemos si Cristiano Ronaldo se va a retirar, porque Ronaldo también abandonó las selecciones la semana pasada.
1: Hizo la gran Marcelino Núñez. O Marcelino hizo la gran Cristiano Ronaldo.
0: No, yo creo que Ronaldo hizo la gran Marcelino. Sí, Marcelino. Nosotros somos más grandes los chilenos. Pero Marcelino le dijo, y de hecho, anoche en la conferencia de prensa de Diego Córdoba dijo, yo no eché a Marcelino.
1: ¿Ah? Yo no lo eché y me enteré tarde, dijo.
0: Claro, yo no lo eché, así que...
1: De hecho, lo vimos en la conferencia temprano, un pedacito justo con ese tramo.
0: Exactamente, en Radio Sport Noticias.
1: Oiga, ¿sabe que a mí se me cayó la cara de vergüenza escuchar a Córdoba cuando dijo, yo me enteré al otro día después que se fue?
0: Claro, por ahí, me enteré por la prensa.
1: Claro.
0: Pero bueno, cosas que
1: pasan. Atrocidad, pasan qué cosas. Bueno, los dejo para el segundo tiempo. Estoy atento a cualquier cosa porque con el agua capaz que se les caiga.
0: Sí, y de hecho, los equipos deberían haber salido hace rato ya al campo de juego.
1: No me digas que no me digas.
0: Ahí viene el árbitro,
1: Ya. Momento. Tengo acá imagen de la televisión, dice. El juez Francisco Soriano revisará la cancha del Monumental.
0: Sí, exactamente, porque está saliendo solo en estos momentos el juez de la Brega. No, acaba de tirar la pelota en el área chica, no dio bote.
1: No.
0: Segundo bote, no da bote. No da bote.
2: Mira, y la patea también, mira. Sí.
0: Alta bote, tiro, 1-2. Da bote, pero...
2: El público acá lo aclama.
0: Sí, porque obviamente quieren que se juegue el partido si la gente vino al estadio.
2: Otra, no da bote.
1: No, no sé qué. No sé qué. Yo creo que deberían suspender el partido.
0: Otra vez la va a tirar y no dio bote.
2: No mayores para la casa.
0: Tengo recuerdos de Vietnam de eso hace muchos años.
1: Sí.
0: Pero esa vez no se jugó.
1: Yo también.
0: San Carlos de Apoquindo, un clásico universitario con lluvia y no daba bote la pelota.
1: Estábamos ahí, ¿se acuerda?
2: Ahora no, profe, es solo el área de Colo-Colo que está revisando el juez.
1: Pero es donde más se ha posado.
2: Pues. Sector norte, mira.
0: Claro. De hecho, mira, están los árbitros asistentes en la banda izquierda, tribuna cordillera.
1: Sí.
0: La pelota tampoco se mueve. Tratan de pegarle, pero la pelota se tranca con agua.
1: No, pero es que mira cómo se le aposan los pies al árbitro del encuentro.
0: Sí, pues mira, le acaba de pegar hacia el arco y la pelota apenas se movió. A ver si tú tienes el audio de la transmisión oficial, profe.
1: Dame un segundito, inmediatamente lo tomamos.
0: Para ver si es que Adán Herrera o alguien le dice algo con respecto a esto, porque el juez de la brega, yo como yo te decía, se está demorando bastante, mira, mira llamativo. A ver, mira llamativo. De hecho, ahora ingresa nuevamente al túnel el juez Soriano, y me imagino que va a conversar con los árbitros adentro, con los jugadores. Así que tú nos cuentas si es que la transmisión televisiva se cuenta alguna situación particular que se vaya a vivir con el... Ahora, este partido, en realidad, y Gonzalo a mí me lo dijo desde la mañana,
4: sí.
0: Este partido no se debe jugar, no se debe jugar, no se debe jugar, no van a suspender, pero acá insistieron porque pusieron la carpeta. El tema es que en el momento en que la retiraron, como lo he explicado ya varias veces en esta transmisión, los 45 minutos que la cancha estuvo descubierta, se tapó de agua. Entonces, ahora en el círculo central, un balón ahí que está esperando a ver qué va a suceder con el partido. Así que,
1: profe, tengo la línea, vamos.
0: A ver.
5: A ver.
0: A ver.
1: Cuéntame
0: lo que está pasando.
1: Van saliendo. Van saliendo, en este momento.
0: Se va a jugar.
1: Me parece que se va a jugar, Leo.
0: Ah.
1: Porque van saliendo los árbitros. Hay también un... hay un comisionado. Vamos con lo que dice a la televisión.
6: Prácticamente lesionado.
5: ¿Te acordás que no se podía mover en el final?
1: Se va a jugar definitivamente. Van a salir... Pero va a salir, me parece, los capitanes, porque van camino en este momento. Nosotros se lo estamos contando, lo que estamos viendo en la pantalla. Claro, va un representante de Puerto Montt, va el capitán y van los árbitros.
4: Luciano Vázquez.
1: Luciano Vázquez, claro. El tiburón Vázquez, claro. Ahora... salen, ahí ustedes los van a ver. Creo que van camino a una reunión. Estamos en la misma situación del otro día en Sausalito.
0: Sí, de hecho, a mí me estaba llamando mucho la atención porque, claro, hace ya por lo menos 7 minutos que el partido se tiene que haber reanudado acá en el Monumental, pero no está sucediendo. De hecho, ahora estoy viendo yo a través de Puel Arjosa la imagen que está mostrando.
1: Sí.
0: El sector de Rapa Nui y el sector de Océano, donde estamos nosotros. De hecho, para que la gente se haga una idea, está viendo la tele, está esa parte blanca, la parte de abajo, y sobre eso estamos nosotros, o sea, perdón, bajo eso estamos nosotros, en la lluviosa noche de acá de Macul. Pero
1: claro,
0: yo insisto,
1: se ubican en la parte de abajo, Marquesina.
0: Claro, vuelvo a lo que decía Gonzalo en la previa. Este partido no debería haberse jugado. ¿Por qué? Porque ya incluso el sábado pasado estaba anunciado el pronóstico de lluvias fuertes para el día de hoy, donde iban a caer entre 20 y 60 milímetros de agua, y además venía con viento y todo, y que esta jornada va a ser la jornada más lluviosa en la zona central. Entonces ya la autoridad del fútbol, en este caso, que es la federación, profe, sabía que este partido no se podía jugar.
1: ¿Sabes por qué pasa esto? Porque los encargados de competición están todos en Estados Unidos. Se están reunidos los capitanes, representantes de los equipos en un sector del estadio. Por eso te decía que era una situación muy similar a la que vivimos. Nos tocó narrar en Sausalito.
0: No, ¿y sabes por qué también pasa, profe? Porque obviamente, no, al menos es el canal oficial... No quiere que se suspendan los partidos. El oficial quiere que se jueguen todos los partidos, porque recuerda, claro, que hay una deuda pendiente con la Federación y con la NFP. Por lo tanto, a ellos no les sirve no jugar. De hecho, no les sirve incluso reprogramar, porque no tienen más fechas. Porque la idea es que ojalá para que noviembre y a lo más la primera semana de diciembre el fútbol esté terminado. Entonces... ¿y esto por qué? Porque también, por ejemplo, en estos días va a haber por ahí un partido, por ejemplo, de despedida de Matías Rodríguez.
1: Sí.
0: Marcelo Díaz, programó un partido de despedida, y obviamente alguien se va a ganar la licitación de esos partidos para
1: transmitir. Tiene los dos partidos.
4: Entonces, por el, yo digo alguien para dar el nombre, pues, profe. O sea, a mí no me paga el canal de Machaza. Entonces,
1: no, pero yo le cuento que tienen los dos partidos.
4: Ojalá me llevaran un día a comentar ahí. Usted sabe que cuando yo estoy comentando, yo veo. Pero usted sabe que la tele a mí no me mueve. Ni un músculo me mueve.
1: Usted, lo mismo que yo, a mí tampoco me mueve la tele. No me interesa.
4: Claro, de hecho, estoy viendo el GC. El GC estoy viendo en este momento que dice en suspenso. Dice el GC de, que estamos viendo acá en Pola. Y de hecho la gente nos pregunta qué es lo que está pasando. Así que está en suspenso. Estamos esperando que están Leo. Conversando los capitanes, el árbitro, para ver qué pasa, profe. Están siguiendo contando.
1: Si no nos bajara la transmisión el copyright de YouTube, podíamos perfectamente poner el tema de los nocheros.
4: Claro.
1: Estamos en suspenso. Así,
4: Pero cántelo usted por mi hecho.
1: No. Sí. Lo cantaría, pero quien debe escucharlo no está escuchando la transmisión.
4: YouTube después. Veo a Militza por ahí, que es la gerente de comunicaciones de Colo Colo, que corrió
1: está
4: un
1: cerrando todo.
4: Claro, sí, puso para que no la conversación.
1: Claro. Sí. Pero tiene toda la pinta que se va a suspender, Leo.
4: Ahora, si esto se suspende, ¿cuándo se juega? Porque mañana, por ejemplo, está el otro partido de Copa Chile entre Antofagasta y Universidad de Chile, que será transmisión de la Deportiva de Chile.
1: Con Norte
4: y ya nos saltamos, a los duelos del fin de semana, donde se va a retomar la Liga de Primera, como lo estaba diciendo, con el partido, por ejemplo, de la IMAU el próximo lunes.
1: Le aprovecho y le cuento la fecha completa de...
4: Después entiendo, profe, que en la semana del 21 o algo así se jugaría Copa Chile de nuevo. Entonces, si este partido se atrasa, retrasa toda la llave de semifinales. Pero usted cuenta.
1: Exactamente. Pero hay una llave que está retrasada, que es la de Coquimbo todavía.
4: También.
1: Entonces, si está eso, ahí hay una factibilidad de poder hacer una reprogramación.
4: De hecho, Gonzalo no le ha quitado la mirada al túnel para ver si es que sale alguien.
1: No.
4: Cuando estaba en ese tiempo, Gonzalo, lo único que vimos fue una persona a barrer nomás, que estaba sacando el agua.
2: Y todavía, mira, se está todavía en la poza del sector norte, al lado del arco donde está la garra blanca, la garra de Colo-Colo.
4: Claro, que yo me imagino que la instrucción de Colo-Colo, saquen el agua para ver
2: si. Pero no se puede, mira.
4: Claro, a ver si es que el árbitro viene de nuevo, evalúa, pero. En suspenso. La gente de Colo Colo nos mira acá. En suspenso. Se viven momentos de tensión, como dice mi sticker.
1: Claro. Leo, aprovechemos de contarle a la gente cómo viene la fecha 24 para este fin de semana.
4: Profe, vamos a la tele porque están hablando.
1: Vamos a la tele.
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4: Listo, profe. Partido suspendido entonces.
2: Partido suspendido.
1: Listo, suspensión.
4: Partido suspendido por Francisco Soriano, que está hablando con la transmisión oficial.
2: Leo.
4: Partido suspendido acá en el Monumental.
2: Lo dijimos en el vehículo cuando veníamos como al estadio. El partido no se debería jugar en estas condiciones.
4: Claro. Lamentablemente, partido suspendido. La gente se está enterando por nosotros acá, por la Deportiva de Chile, la gente que estaba acá en el Sur Océano. Y ya algunos van a empezar a tomar las vías de acceso. Sí, usted toma.
2: Yo me voy a la conferencia de prensa.
4: No va a comer. Hay que irse a la mixta nomás, porque no va a haber conferencia.
2: Ah, vámonos juntos mejor.
4: Sí.
2: Complicada esa zona mixta.
4: Lamentablemente, profe, se suspende el partido.
1: ¿Sí?
4: No estaba en las condiciones, lo dice el juez de la Brega, Francisco Soriano. Por lluvia se suspende. Un partido que ni siquiera debería haber empezado, profe. Si eso es el tema. Acá hay que, obviamente, llamarle la atención a la autoridad del fútbol.
1: Te aviso, la información oficial que nos está llegando, que por temas de seguridad no va a haber ni conferencia de prensa ni mixta. Así que pueden abandonar los medios de comunicación por su seguridad.
4: Es que
1: la zona en la que
4: hay
1: están.
4: Que tomar la explicación de Aníbal Mosa. O sea, yo creo que Aníbal es el que estaba más preocupado. Y yo te insisto, Aníbal estuvo 3 horas antes en la misma cancha del Monumental, preocupadísimo, porque sabe que la cancha del Monumental tiene mal drenaje. Entonces, no es culpa de Colo Colo, porque bueno, algunos van a decir, no, porque Colo Colo insistió. No, no, no. Esto es responsabilidad de la Federación de Fútbol de Chile, que al final son los mismos tipos que tiene la NFP. O sea, en pocas palabras, el señor Jamal Rajab, que en estos momentos está en Estados Unidos
1: en la gira
4: esperando el partido de la selección. Exactamente. Entonces, ese es el responsable de la situación que este partido se haya jugado, que no se haya suspendido. E insisto, todos sabíamos, todos, que la situación climática hoy día no iba a ser de las mejores. Todos. Yo creo que todos en la mañana estábamos viendo...
8: En Alternativa FM, le indicamos la hora. Las 21 horas, 46 minutos.
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1: Las 22 horas, 3 minutos.
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1: Las 22 horas, 30 minutos.
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0: 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Las 23 horas, un minuto.
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1: Las 23 horas, 32 minutos.
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1: Las 0 horas, 2 minutos.
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1: Las 0 horas, 30 minutos.

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1: Es la 1 de la mañana. 5 minutos.

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1: Es la 1:00 a.m, 32 minutos.
0: En la provincia del Huasco.

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1: Son las 2:30 minutos.

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1: Son las 3 de la mañana, 32 minutos. En la provincia del Huasco.

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1: Son las 4:30 minutos.

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1: Las 5 de la mañana, 31 minutos.

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1: Las 6 de la mañana.

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1: Las 6 horas, 32 minutos.
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1: Las 7 horas, 2 minutos.
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1: Por violencia intrafamiliar, asiste el presidente Kast.
2: La Armada dio de baja a dos funcionarios imputados por una violación grupal a una joven de 23 años en Rapa Nui. Ambos permanecen en prisión preventiva en un recinto de la institución en Talcahuano.
1: Revés para el ministro Iván Podugio, un peritaje judicial recomendó no demoler viviendas del sector del Olivar en Viña del Mar. El ministerio cuestionó el informe y mantiene el proceso.
2: Y en el exterior...

0: 7:03.
1: 7:03.
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2: Somos absolutamente respetuosos de los procesos judiciales, de la independencia del Poder Judicial, así que eso para nosotros es extremadamente importante. Y respecto a su pregunta, los cargos de confianza, los embajadores pertenecen a esa categoría, están siempre siendo evaluados, así que eso no es, eso es algo que siempre estamos evaluando.
3: La Fiscalía confirmó que el embajador de Chile en Israel, Gabriel Zaliasnik, tiene calidad de imputado en la investigación por eventuales irregularidades en nombramientos judiciales. Su defensa precisa que esto deriva de una denuncia y que la causa aún no ha sido formalizada.
4: Pero aquí aparece un nuevo problema político más o menos evidente para La Moneda. Si bien repiten, como escuchábamos, que los cargos de confianza son permanentemente evaluados por el presidente Kast, esta no es la primera polémica. Para la oposición, el historial y la confirmación del Ministerio Público hacen insostenible su continuidad en el cargo, a lo que se suma la solicitud que hace la Asociación de Diplomáticos de Carrera. Habrá que ver hasta dónde resiste la presión y el estándar de La Moneda. Soy Pablo Bravo.
3: Y yo Mauricio Bustamante, y este es uno de los temas centrales para esta edición de ADN Hoy.
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4: ¿Cómo les va? Muy buenos días, bienvenidas y bienvenidos a este ADN Hoy, ombligo de la semana. Qué lluviosa jornada aquí en la capital y en otras ciudades de la zona centro-sur de Chile. Miércoles 7 de octubre, sigue nublado, con lluvia en algunas partes de la capital. 10 grados de temperatura a esta hora, dice la Dirección Meteorológica de Chile. 18 será la máxima durante esta tarde. Va a seguir lloviendo en la mañana, en la tarde, y esto ya declina en la noche, pero ojo que las precipitaciones se proyectan nuevamente para la tarde y la noche de este jueves 8 de octubre. Mauricio Bustamante, ¿qué tal? Buen día.
3: Hola, Paula. Sin temor a equivocarnos, son lluvias históricas. ¿Eh? Estaba revisando los registros de meteorología en la estación de Quinta Normal. La oficial aquí en Santiago ya se registra más de 70 milímetros de agua desde que comenzó a llover. Lo normal, el promedio en octubre es de 12 milímetros. Y en estaciones como Tobalaba, en lo que va acumulado en este sistema frontal, 137 milímetros en 36 horas. Es mucha agua y además en un periodo muy corto de tiempo, lo que explica, y ya vamos a estar detallando, la gran cantidad de lugares anegados que hay, sobre todo en la zona sur de la región metropolitana. ¿Qué es lo que dice el pronóstico para las próximas horas? Que claro, ya decía, Santiago va a seguir con lluvia, y ojo a las tormentas eléctricas que también se repiten en la región de O'Higgins. Arrancaba hoy día con lluvia, viento, tormentas eléctricas por la tarde-noche y una máxima de 18 grados. Lluvia también en el Maule, Talca, también con tormentas eléctricas por la tarde y una máxima de 18. Mismo pronóstico para Chillán, allí con una máxima en torno a los 17 grados. También tormentas eléctricas en la costa del Biobío, Concepción, Talcahuano. Las lluvias continuarán por la tarde. La capital de la región estará con una máxima de 16. Lluvia también en la región de la Araucanía, Temuco, con una máxima en torno a los 19. Lluvia en Valdivia, también con tormentas eléctricas por la tarde-noche, con 17. En Puerto Montt, amaneció con nubosidad parcial, vuelven las lluvias por la tarde-noche con 16. En Coyhaique, nubosidad parcial todo el día, ausencia de precipitaciones en Aysén, allí con una máxima de 14 grados. Y también en Punta Arenas, sin lluvias, nubosidad parcial y una máxima de 13.
4: Ya, en Valparaíso y Viña del Mar va a seguir lloviendo, pero durante la mañana, después algo despeja, según la Dirección Meteorológica de Chile, la máxima será de 17 grados. En La Serena y Coquimbo, lluvia de mayor intensidad en la mañana, después declina un poquito en la tarde, pero aparece una gotita en el pronóstico que da cuenta también de una máxima de 18 grados. 23 se esperan en Copiapó, con nubosidad parcial todo el día. En Antofagasta, 21. Nublado en la mañana, algo de sol en la tarde. En Iquique, lo mismo, nublado en la mañana, completamente despejado en la última parte del día, con una máxima de 24, con un pronóstico exactamente igual en Arica, donde en todo caso ahí va a estar más nublado durante todo el día. En la Isla de Pascua, precipitaciones que se extienden hasta la mañana de este jueves. Hoy día proyectan una máxima de 21 grados de temperatura.
3: Sí, una situación que vamos a estar de todas maneras monitoreando, particularmente lo que ocurre en el tránsito. La advertencia principal a esta hora es a redoblar las precauciones al momento de conducir. El pavimento no solo está muy, muy resbaladizo, sino que también, ya decíamos, hay varios pasos bajo nivel anegados, en una situación que vamos a estar revisando. Alta precaución, dice de hecho Transporte Informa, al transitar además por semáforos apagados en varios puntos de la región metropolitana, y pasos bajo nivel anegados, entre otros, Colón con la ruta 5, O'Higgins, Barros Arana, pasos San José está cerrado, y en San Bernardo al igual que Las Acacias.
4: Ya, la Superintendencia de Electricidad y Combustible da cuenta que a esta hora

0: en la región metropolitana hay 12.585 clientes sin energía eléctrica. Uno no necesariamente está viendo todos los días lo que muestra la SEC, por lo tanto no necesariamente podemos hacer una comparación, pero son hartos clientes lo que hasta ahora, muy probablemente muchos de ellos asociados a los efectos del sistema frontal, están sin luz. 12.585 clientes. Le sigue la región de O'Higgins con 2.122 y Valparaíso. Valparaíso está antes, de hecho, con casi 5.400 clientes sin suministro eléctrico a esta hora. Si son parte de esos clientes, si nos quieren contar cómo les fue con la lluvia, si quieren comentar con nosotros los temas del programa de hoy, WhatsApp abierto como siempre, más 569-8521-2360. Los leemos en el hashtag ADN Hoy en X.
1: 7:09.
2: 7:09.
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3: Bueno, monitoreamos en terreno la situación de la lluvia, particularmente qué ha pasado durante la noche. Richard Jiménez, buenos días.
4: Oigan, buenos días. Con las consecuencias a la vista por esta lluvia persistente e intensa, por lo menos hasta las 3 de la madrugada del día de hoy, tras dos días de lluvias y de nieve también en sectores altos del valle, del gran valle de la ciudad de Santiago. Estragos a la vista. Está inhabilitado, por ejemplo, el paso bajo nivel de Lira, aproximándose a la Alameda, esto en pleno centro de la ciudad de Santiago. Tránsito, de todas maneras, aún más lento en distintas calles y avenidas de la ciudad de Santiago. Gotea a esta hora, pero tenemos información consolidada por las precipitaciones de los últimos dos días aquí en la región metropolitana. Uno podría decir que se alcanzan niveles históricos para lo que es octubre en nuestra región. Fíjense que más de 100 milímetros de agua han caído, incluso hasta 140 milímetros de agua en zonas urbanas de la zona oriente aquí en la región metropolitana, en Santiago. En algunos lugares, en dos días de lluvia, 70 milímetros en Quinta Normal, que se toma como punto de referencia de lo que cae de precipitaciones de lluvia en el centro de Santiago. A 1.200 metros ha nevado, esto en lugares como San Gabriel, en la comuna de San José de Maipo, en el Cajón del Maipo, zona sur de la región metropolitana. Me imaginamos también que en otros lugares cordilleranos de la región, las canchas de esquí en lugares como Farellones y Valle Nevado deben estar sacando cuentas alegres. Lo que sí habrá que ver con luz de día, las consecuencias, los estragos aún más por esta lluvia por parte de los municipios, y es lo que nos ha dicho Miguel Muñoz, director metropolitano del Servicio Nacional de Prevención y Respuesta ante Desastres, SENAPRED, el director metropolitano de la SENAPRED, apuntando a los datos de estas lluvias en dos días solo en la ciudad de Santiago y región metropolitana.
5: Respecto a los hechos más relevantes, tenemos que entender que, una, la cantidad de agua caída entre ayer y hoy día, Tobalaba, por ejemplo, 142,4 milímetros, Guayacán, en San José de Maipo, 106,8 milímetros, La Dormida, 83 milímetros. Digamos que aquí precipitó en los dos días mucha agua. Eso implicó que, evidentemente, tuviésemos pasos bajo nivel anegados, que se están trabajando por parte del Servio en estos momentos. Tuvieron muchas calles, ¿no es cierto?, que tienen diferencias de cota también con anegamiento. Sin embargo, afectación directa a gran cantidad de viviendas no tenemos. No obstante, hoy día en la mañana, recién ya con luz día, los municipios van a hacer la evaluación de sus impactos.
4: Llovió harto, sobre todo el día de ayer, por la tarde y noche, y en medio de la lluvia, la inundación de un paso bajo nivel en San Bernardo, con el hecho más lamentable, apareció una persona muerta, un hombre de entre 50 y 60 años, podría tratarse un indigente, una persona en situación de calle, de los que pernoctan habitualmente el lugar o los alrededores, esto en el sector de San José con avenida Portales. El hallazgo tuvo lugar a eso a las 23 horas, en un lugar que llegó a tener una profundidad máxima de agua de aproximadamente 2 metros en promedio. La brigada homicidio de la PDI llegó en horas de la última noche y madrugada. No digo vocería por parte de la Policía de Investigaciones si hay intervención o no de terceras personas en el hallazgo del cadáver. Aparentemente no. Escuchemos la primera información que nos entregó en horas de anoche sobre este hecho en la comuna de San Bernardo, con un paso bajo nivel en el que quedó al descubierto el cuerpo de un hombre. Nos habló el teniente Martín Galás de la Prefectura Maipo de Santiago, de la Policía Uniformada.
6: Tras un trabajo coordinado junto a bomberos de la comuna, se logró el rescate de un cuerpo de un hombre adulto, al momento no identificado, que se encontraba lamentablemente fallecido, ¿cierto?, debajo de paso bajo nivel, el cual se encuentra inundado.
4: También en San Bernardo anoche un microbús con pasajeros quedó atrapado por algunos momentos. Esto en el sector de Camino Lonquén con las Acacias. Bomberos rescató a las personas de San Miguel a eso a las 10:30 de la noche. El desprendimiento de un muro de una fachada de una casa antigua abandonada por calle Oran cayó sobre un automóvil estacionado, causando daños también al tendido eléctrico, a un poste de alumbrado público, a la casa de al lado, a un árbol también que se vio afectado. ¿Qué queda para el resto del día? ¿Seguirá lloviendo? Sí, se nos ha señalado, de acuerdo a las estimaciones de meteorología, menos podrían caer otros 10 milímetros en promedio en distintos puntos de la región metropolitana. Paula, Mauricio.
3: Sí, la preocupación, Richard, es que siga lloviendo en zonas de cordillera donde hay nieve, digamos, y eso explica de alguna manera el aumento importante de caudal del río Mapocho aquí en la región metropolitana, pero también de otros ríos en la zona central, porque claro, al llover sobre la nieve cae mucha más agua, se desprende material, y eso, insisto, explica el gran torrente y cómo ha aumentado también el nivel de las aguas en varios ríos, ríos importantes que cruzan el Valle Central. Así es que seguimos en contacto, ¿eh? Muy buenos días.
4: En julio, junio y agosto, me atrevo a decir, vimos crecer las aguas del río Mapocho, sí, pero no al nivel de lo que se vio incluso el día de ayer. Claro, por las intensas precipitaciones y nieve caída a mediana altura en zonas precordilleranas y cordilleranas de la región metropolitana.
0: Sí, tal cual. Estuvimos muy pendientes ayer durante la mañana del rescate de algunos perritos, de algunos animales que estaban ahí en la ribera del río Mapocho en particular. La historia de Morocho ya da la vuelta a Chile a estas alturas. Finalmente no lo rescatan. Él cae al cauce del río y logra salir por sus propios medios, varios metros ya más abajo. Un sistema frontal que ya ayer lo advertíamos, amenaza con tener el octubre más lluvioso de la última década acá en la región metropolitana, transformarse en el octubre más lluvioso desde el año 2017. Gracias, Rich, te retomamos.
4: Nevada comienza a verse la cordillera hacia el sur y hacia el oriente.
0: Ya, gracias.
3: Buen día.
1: 7:15
2: 7:15
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3: Bueno, y avanzamos con otras noticias. La Corte Suprema aumentó a 15 la cifra de jueces removidos por viajar al extranjero mientras estaban con licencia médica. El máximo tribunal del país dejó 5 expedientes pendientes, aunque siguen estudiando si corresponde abrir nuevos cuadernos de remoción contra otros 4 magistrados. Vamos a todo lo que ha estado ocurriendo en esta materia con Gabriel Riveros.
7: Ya son 15 los jueces removidos por la Corte Suprema por irse de viaje estando con licencia médica en el marco de los procedimientos disciplinarios abiertos tras conocerse estos casos. Este martes el máximo tribunal revisó 8 nuevos expedientes. 4 terminaron con la remoción de los magistrados, mientras que en otros 4 no se concretó la salida, ya sea porque no alcanzaron el quórum requerido o porque la mayoría del pleno decidió mantener al juez en su cargo. La presidenta de la Corte Suprema, Gloria Ana Chevesich, explicó el resultado de esta nueva jornada y detalló que todavía quedan 5 casos pendientes cuyas votaciones fueron suspendidas temporalmente por decisiones del Tribunal Constitucional.
8: Se revisaron 8 casos, 5 que estaban suspendidos por el Tribunal Constitucional y 3 rezagados. Al respecto, el Pleno hoy día resolvió remover en votación unánime a un integrante de la Judicatura, remover en votación dividida a 3 integrantes de la Judicatura, rechazar la remoción de 4 y además está pendiente la resolución de 5 casos en los que se escucharon alegatos, pero no se pudo avanzar porque fueron suspendidos por decisión del Tribunal Constitucional.
7: De los 4 casos en que no se concretó la remoción, en 3 no se alcanzaron los 11 votos que exige la Constitución para separar a un juez de su cargo, mientras que en el 4 la mayoría del Pleno se pronunció directamente por no remover al magistrado. Y mientras los jueces removidos esperan que se redacten y se conozcan las sentencias, desde la Organización de Trabajadores Judiciales, su presidente Marcelo Acevedo advirtió que será necesario revisar los fundamentos de cada una de estas decisiones.
9: Pero igual estamos expectantes aún de la sentencia, ¿cierto?, con los argumentos objetivos que se tuvieron a la vista para efectivamente unos jueces removerlos y otros jueces no removerlos. Por lo menos se está revisando caso a caso, pero nos preocupa sí que los votos o el quórum alcanzado para, ya sea para removerlo o para no removerlo, sea más bien por cuestiones subjetivas. Eso lo vamos a ver todo al momento que se revelen la sentencia y los cuadernos de remoción.
7: Con respecto al qué hacer ante una destitución, el magistrado afectado una vez que agota las instancias del orden jurídico chileno, incluso podría llegar a recurrir al sistema interamericano de derechos humanos. La decana de Derecho de la Universidad Alberto Hurtado, Miriam Enríquez, explicó que allí se evaluaría únicamente si el Estado garantizó el derecho a defensa y la debida fundamentación de esta decisión.
10: los magistrados removidos sí podrían acudir al sistema interamericano si agotan los recursos internos disponibles y efectivos, siempre también que cumplan los requisitos de acceso. El sistema interamericano no actúa, hay que aclararlo, como una instancia de apelación, sino que examina si el Estado vulneró derechos protegidos internacionalmente. Entonces, la cuestión central será si cada remoción se fundó en una causal válida, en hechos probados y en un procedimiento con garantías, y si fue una decisión motivada y proporcional.
7: Por ahora, la Corte Suprema mantiene 5 casos pendientes cuya revisión quedó fijada para el 19 de octubre. Entre ellos está el caso del juez Daniel Urrutia, quien recurrió al Tribunal Constitucional para cuestionar el procedimiento seguido en su contra. Además, la Suprema todavía analiza si corresponde abrir nuevos cuadernos de remoción contra otros 4 magistrados. Por lo tanto, la cifra de 15 jueces removidos podría seguir aumentando. Gabriel Riveros, ADN.
1: 7:19 minutos.
2: 7:19 minutos.
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0: Ya avanzamos. Recuerden que los vamos a estar escuchando a ustedes, sobre todo después de una jornada muy lluviosa acá en la región metropolitana, de los estragos que ya revisábamos más temprano con Richard Jiménez. Está abierto el WhatsApp en el +569 85 21 23 60. Los leemos también en el hashtag ADN hoy en X. Por ahora cambiamos de tema porque el gobierno decidió no perseverar y va a retirar la reforma constitucional en materia de seguridad. Hoy senadores de la Comisión de Constitución van a presentar un texto alternativo que no contempla la creación de un quinto estado de excepción constitucional. El presidente Kast ayer emplazó a quienes a su juicio en el pasado llamaban a atentar contra carabineros y a esta hora ya va rumbo a la región del Biobío para asistir al funeral del sargento segundo Jaime Urrea. Leonardo Nores, ¿cómo te va? Muy buenos días.
11: Hola, ¿cómo están? Claro, no es la primera vez que el presidente tiene que estar presente en una ceremonia fúnebre de un funcionario policial asesinado. Le han tocado varios durante su gestión y lo ha hecho en todas las ocasiones anteriores en las que ha muerto justamente un uniformado. Son señales de una u otra manera que da el Ejecutivo de respaldo a carabineros, también con las medidas de seguridad que pretende implementar. En la jornada de ayer se promulgó el proyecto de ley que aumenta el plazo de la flagrancia y en donde emplazó a quienes a su juicio llamaban a atentar a carabineros, contra carabineros en particular, lo que generó una discusión importante porque finalmente ¿a quiénes se refería? A ex autoridades, a ex parlamentarios o parlamentarios en ejercicio que votaron a favor o en contra, a internautas. Quedaba abierta esa imputación, lo que por supuesto generó una respuesta bastante dura en todo caso desde la oposición, donde dijeron que esto era falso. Lo dijo de esta manera el diputado Daniel Manucheri.
12: Todos los carabineros han tenido la valentía de asumir esos riesgos porque saben que hay un respaldo total. Pero hubieron años en que algunos llamaban a atentar contra carabineros de Chile. Eso dio pie a que el crimen organizado, el narcotráfico, fuera tomando posiciones. Y esas son las posiciones que tenemos que ir recuperando.
13: Él es el responsable de la seguridad de los chilenos. Él es el responsable de velar para que en este país no asesinen carabineros. Entonces, seguir responsabilizando al pasado. Bueno, ¿para qué fue elegido presidente? Y hoy día las consecuencias de ese humo que vendió en la campaña el presidente Kast lo están viviendo los chilenos hoy día.
14: Bueno, tanto así, digamos, que lo reflejan las encuestas, digamos, ya lo decíamos a comienzos de semana, los últimos estudios marcan una importante baja en el nivel de aprobación de cómo el presidente Kast está conduciendo el gobierno y un aumento significativo en los niveles de desaprobación. Pero en paralelo a todo esto, todas las iniciativas parlamentarias, digamos, esto que ya comentamos en su momento, que para el gobierno era absolutamente irrenunciable y que terminó cediendo, digamos, respecto de su idea de reforma constitucional, que finalmente va a terminar siendo reemplazada por una iniciativa distinta que impulsan senadores.
11: Exactamente. Ayer se reunieron en la tarde integrantes de las comisiones de seguridad y constitución del Senado y también representantes del gobierno para llegar a este acuerdo y la decisión del Ejecutivo en este caso, como decías tú, Mauricio, de no perseverar en su reforma original porque, claro, no tenían los respaldos necesarios. La propuesta alternativa la impulsan los senadores Andrés Lockton, Arturo Esquella y Pedro Araya. Se va a conocer hoy día cerca de las 4 de la tarde, pero ya se conocen algunos detalles específicos, al menos 3 ejes. Crimen organizado, dejando establecido en que la Constitución, ¿qué se entiende por esta amenaza? O sea, digamos, se define de buena forma. Mayores facultades para gendarmería también y cambios al estado de excepción. Y este último es importante porque podría decretarse por 30 días y permitiría al presidente hacerlo preventivamente si es que existe una amenaza al orden público, pero con la posibilidad de que el Congreso lo pueda revocar y en cualquier momento. Ahora, los detalles específicamente los vamos a conocer en voz del viceministro Claudio Alvarado y también del presidente de la Comisión de Constitución, el senador PPD, Pedro Araya.
15: Para combatir de mejor manera el narcotráfico, el crimen organizado y la delincuencia, dado ese trabajo y el respeto a los acuerdos, no vamos a perseverar con la reforma que habíamos ingresado en su minuto.
16: Más que un logro, es una señal de que la oposición o parte de la oposición entiende la urgencia de actuar unidos frente al crimen organizado. Que más que pensar en cómo se le infringe una derrota al gobierno, cómo se genera una traba en la tramitación legislativa del gobierno, lo que se está buscando es reivindicar la política de los acuerdos, de poder conversar y a partir de eso ir proponiendo soluciones concretas para abordar los temas de seguridad pública.
0: Lo de Araya, lo de Esquella y lo de Lonton, lo sabíamos, más o menos los ejes en lo que estaban trabajando también, lo comentamos con el presidente de los republicanos recién el lunes aquí en el ADN hoy. Me parece que lo que el gobierno tiene que mostrar en esta oportunidad, y no sé si un triunfo o un logro, pero sí una señal, es cómo consigue en las últimas horas sumar a esa especie de acuerdo al senador Karim Bianchi y al senador de la Democracia Cristiana, Iván Flores, porque le da un cariz de mayor amplitud de lo que había tenido hasta ahora en medio del rechazo que ha encabezado, entre otras, la presidenta del Partido Socialista, Paulina Bogdanovich. Pero hay otras alternativas, hay otros proyectos que se están trabajando de lo que el gobierno ha denominado la agenda ACOT, y en particular, por cierto, a propósito de lo que pasó en Los Ángeles, la idea es saber en qué está esos proyectos que buscan respaldar a Carabineros, digamos, en qué están, claro, en el Congreso.
11: Sí, de hecho, hoy es un día clave para las reglas del uso de la fuerza, las RUF, que también, luego de la votación del informe de la Comisión Mixta en ambas cámaras, estarían los votos, en este caso, para que el proyecto quede despachado y pueda convertirse en ley. Pero en paralelo también avanza el proyecto que moderniza y extiende la carrera funcionaria de Carabineros. Se incorporan nuevos bonos y también gratificaciones, incentivos, finalmente, para la carrera policial. A esto se suma también un aumento de recursos para las policías contemplado en el presupuesto. Sobre esto, se conoció que el gobierno va a reformular también el plan Calle Sin Violencia, que es una emblemática iniciativa de la administración Boric, y eso generó harta discusión también.
0: Claro, ayer comentábamos lo de Carolina Tohá, que había ella comentado a su vez por la discontinuidad de este programa en el marco de la discusión del presupuesto. El gobierno ha dicho que el programa no deja de existir, o que en estricto rigor sus objetivos no dejan de, claro, existir, porque lo van a reformular completamente.
11: Exactamente, se llamará Plan Foco, y se estaría enfocado, ahí hacemos el juego, en delitos violentos en 47 comunas. Ese es el detalle, la diferencia, por decirlo así. Sobre estas iniciativas y lo que faltaría por avanzar, lo comentó el general director de Carabineros, Marcelo Araya.
17: Para nosotros este es un momento, yo creo que muy especial, un momento del cual se están discutiendo muchos aspectos que van en directa relación con el perfeccionamiento de la función policial. Aquí entramos varias instituciones y en ese orden de ideas se está discutiendo todo lo que habla en relación de incentivos, de beneficios, de prolongaciones de carrera, que es algo también muy esperado y que se ha estado trabajando durante mucho tiempo, pero en paralelo también un reforzamiento de lo que es la función policial a través de leyes que son bastante importantes, y también por otra parte todo lo que dice relación con el equipamiento, aporte extraordinario.
11: Bueno, y también como apunte, el Ejecutivo ingresó al Congreso en insistencia para que el Senado pueda retomar la tramitación de la reforma constitucional que amplía el plazo de detención para proceder a las expulsiones administrativas, la misma que fue rechazada hace un par de semanas por un voto nada más. Así que ahí se va a insistir, y la votación debiera ser, bueno, después de que los senadores regresen de sus semanas distritales, y hay algunos que están en Tanzania, están bien lejos, pero sí, tienen, claro, que llegar, pues están en una asamblea de la Unión Interparlamentaria.
0: Efectivamente, esa reforma migratoria que se cayó por un voto, por la falta de quórum ahí en el Congreso. Yo quería volver a lo que partíamos contando, Leo, contigo, como esta estrategia que ha dibujado La Moneda en los últimos dos días, en los últimos tres días, para enfrentar la muerte de un quinto carabinero durante el gobierno del presidente José Antonio Kast. Lo planteó así Arturo Esquella cuando estuvo el lunes aquí en ADN, y el presidente ayer también opta por apuntar a quienes a su juicio llamaron a atentar contra carabineros en años del pasado. Tal como planteabas tú, no dice quiénes, no dice aquí hubo parlamentarios, no dice aquí hubo personas en redes sociales, apunta más o menos a la bandada. Y en esa lógica a mí me parece que hay que hacer la diferenciación con la relación que las autoridades, por ejemplo, del gobierno anterior tuvieron con carabineros. Porque Gabriel Boric se tuvo como presidente que hacer cargo de lo que habló y de lo que dijo de Carabineros cuando era diputado y cuando era candidato. Y se tuvo que hacer cargo muchas veces. Sí. Una generación que enfrentó a Carabineros muy duramente por el tema del periodo del estallido social. Una generación política que habló de la reformulación total de Carabineros, pero después Gabriel Boric entabló una relación en particular con el entonces general director Ricardo Yáñez, que el propio Carabinero defendió varias veces. O sea, si uno revisa, porque el archivo no miente, en el 2023 y en el 2024 Ricardo Yáñez decía que ese gobierno se hizo cargo de deficiencias en la institución. Gabriel Boric se tuvo, insisto, que hacer cargo y de alguna manera explicar por qué había actuado de la manera que había actuado en relación a Carabineros antes, pero como presidente, el mismo general director en algún momento resaltó la relación de confianza que tenía con ese gobierno y cómo ese gobierno se tuvo que hacer cargo de deficiencias. Por ejemplo, yo me acuerdo que Ricardo Yáñez hablaba de el tema de los automóviles, por ejemplo, claro, los automóviles en desuso, el equipamiento de Carabineros. Por lo tanto, me parece que son dos cosas como distintas y que hay que tratarla en planos distintos. Cada uno se hará cargo de lo que se tenga que hacer cargo en relación a lo que dijo, a lo que hizo, a lo que pidió que se hiciera con Carabineros, pero los hechos también son los hechos. Gracias, Leo.
14: Nos vemos. Chau, chau.
3: Gracias, buenos días.
1: 7:29 minutos.
2: 7:29 minutos.

0: Confundible Rafael, con esto que se llama Mi Gran Noche, nos sirve para contarles que desde el cartero más longevo de Chile hasta la expresidenta Michelle Bachelet son parte de una lista de los 100 líderes mayores. Esto lo entrega la Fundación Conecta Mayor, vinculada a la Universidad Católica, y que busca reconocer a personas de 75 hasta 110 años que aportan activamente al desarrollo del país. Chile está lleno de personas mayores que lideran, crean, emprenden y transforman sus comunidades. Es la principal conclusión que deja esta edición, en la que se recibieron más de 440 postulaciones desde Arica hasta Cabo.
1: Las candidaturas fueron presentadas en 5 categorías: Ciencias y Humanidades, Cultura y Artes, Economía y Oficios Tradicionales, Labor Comunitaria y Política y Vida Saludable y Deportes. Los seleccionados representan una diversidad notable, entre ellos hay científicos, artistas, arquitectos, empresarios, deportistas, dirigentes sociales. Entre algunos nombres destacados están, ya decíamos, la expresidenta Bachelet, el arquitecto Cristian Castillo, el cantautor Eduardo Gatti, el empresario José Luis del Río, el actor y comediante Don Carter y la deportista Luisa Inés Rivas, entre muchos otros.
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1: Ya, rápidamente la pausa. Al regreso hablamos del presupuesto, lo que pasó ayer con el CERVEL, lo que viene pasando con lo de la ley Ricardo Soto y muchísimo más. Por cierto, deportes. Y los escuchamos a ustedes en el más 569-8521-2360.
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3: 7:33 minutos.
4: 7:33 minutos.
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6: 7:39 minutos.
7: 7:39 minutos.
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8: Sí, la situación de las calles, particularmente aquí en la capital, marcada por las fuertes lluvias de las últimas horas. Ya decíamos, una precipitación histórica para el mes de octubre, la lluvia más importante, más de 70 milímetros en Quinta Normal, desde que hay registros, desde el año 1914, que para un mes de octubre no se registraba tanta lluvia. Marcelino Martínez, ¿qué está pasando en el tránsito? Buenos días.
9: Hola, buen día.
10: Paula Mauricio, buenos días. Sí, también aquí impresionados con cómo esto ha afectado el flujo vehicular. Hay muchas arterias que están intervenidas precisamente por la acumulación de agua. Hay más de 30 semáforos apagados en razón de los cortes eléctrico que hay en varios puntos de la ciudad. El punto crítico, por cierto, más importante a esta hora que está afectado es Camino Lonquén, que se encuentra completamente anegado, inundado, entre el sector de Rinconada de Chena y el sector del enlace Santa Marta. Altamente crítico a esta hora de la mañana porque es un punto muy demandado por el flujo vehicular ahí en el sector de Camino Lonquén, que conecta precisamente Calera de Tango, San Bernardo, Maipú en dirección hacia la ciudad. Por tanto, se debe optar como una alternativa por Camino Melipilla. La mala noticia es que hay varios tramos que tienen tránsito muy lento debido también a la acumulación de agua. Esto principalmente a la altura de Tres Poniente, del sector también de Ciudad Satélite. También al llegar al sector de Alberto Llona, donde está el enlace de Avenida Pajaritos, también hay una acumulación de agua importante. Esto reviste cierto grado de peligro, de hecho, a los vehículos que son de baja altura, como los City Car, y ni hablar de los motoristas que a toda costa deben evitar transitar en este punto de la comuna de Maipú. Luego, en el sector de la comuna de San Bernardo, es donde más se concentran los pasos bajo nivel que están imposibilitados al flujo vehicular. Es el caso de O'Higgins con Barros Arana, el de San José también está cerrado, el de Las Acacias, La Divisa, hay un costado de la empresa Watt, también está impedido al tránsito. Lo mismo ocurre en Colón con Lopinto, y muy cerca de ahí, el de un clásico, el de Avenida Lopejo, entre General Velázquez y el sector de Ruta 5 también está inundado. También el de Departamental, que había sido aperturado ahí bajo Gran Avenida debido a esta colisión por un camión, ahora está nuevamente intervenido debido a esta acumulación de agua. Por cierto que hay equipos de la Municipalidad de San Miguel con motobombas para estar trabajando para poder habilitar este paso a nivel. Y en sentido contrario, lo que usted puede contar para transitar sin problema, el de Avenida La Florida, bajo Walker Martínez, está completamente habilitado, y también el de Buin Alto Jahuel, que se inunda a esta hora. hora de la mañana también está habilitado ahí en la comuna de Buin. Finalmente, en el sector del centro de Santiago, Lira, bajo la Alameda, también está anegado, así que está suspendido el tránsito en Diagonal Paraguay, y en Loechever, la comuna de Quilicura, hay una intervención también por la caletera de Américo Vespucio al poniente, desde Loechever, debido también a la caletera que se encuentra inundada, por tanto se debe optar a la autopista o la vía expresa de Vespucio Norte para poder transitar en dirección hacia el aeropuerto internacional. Es lo más relevante dentro de un montón de otras situaciones que están ocurriendo en Santiago a esta hora de la mañana debido a la acumulación de agua por lluvia en la región metropolitana. Paula Mauricio.
8: Sí, solo agregar, Marcelino, porque muchos puntos a lo largo del país con problemas por la lluvia, que ya decíamos está presente desde Valparaíso hasta la región de Los Lagos. Un accidente registrado temprano en Valparaíso, ahí en Avenida España, entre Valparaíso y Viña del Mar. Hubo un deslizamiento de tierra, de hecho, en Avenida España, a la altura del puente Capuchinos, en dirección a Viña, y debido a esta situación solo se mantiene una pista habilitada, lo que genera congestión vehicular desde la curva Los Mayos, reportan tus colegas de Reporte Informa en la región de Valparaíso, que también dan cuenta de que desde ayer el paso fronterizo Los Libertadores evidentemente se encuentra cerrado. Marcelino, seguimos en contacto. Buenos días.
10: Seguimos en contacto. Buen día.
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6: Hola, Paulita, ¿cómo estás? Buenos días. Bien, hola, Mauricio, Alfredo de Antofagasta. 18 grados, está nublado en la ciudad de Antofagasta. Hoy día se viene el partido Universidad de Chile, CDA. Ayer estuvimos ahí en el hotelazo de los de abajo.
9: Ah, muy bien.
6: Y esperamos que hoy día sea una fiesta a las 7 de la tarde. En el Calvo y Bascuñando en Antofagasta. Ya, Paulita, ya, Mauricio, que tengan un buen día y cuídense mucho.
9: Igualmente, muchas gracias.
11: Hola, buen día, Dena, acá Mauricio.
9: Hola, Mauricio.
11: Primera vez que veo que hay una conversación presupuestaria tan oculta. La gente debe buscar, los parlamentarios y la sociedad civil, debe buscar en qué le están quitando recursos, más que el gobierno indique efectivamente estas son las áreas afectadas. Me parece insólito, no sé, a lo mejor ustedes han visto otros procesos que han sido más opacos que este. Eso, abrazo, chau, chau.
9: Sí, no sé, yo veo que el proceso hasta acá ha sido tal cual como ha sido todos los años la discusión del presupuesto. Lo que pasa es que aquí el gobierno, efectivamente, y lo hemos comentado en los días previos, utilizó esta estrategia de la cadena nacional del presidente José Antonio Kast el miércoles pasado, en la que entrega cifras más bien macro, que entrega muy poco detalle, y recién este lunes se abre, en términos metafóricos y concretos, el maletín con que llegó el proyecto en manos del ministro de Hacienda, Jorge Quirós, con esos dos candados. El lunes se da cuenta en el Congreso y ahí recién se empieza a conocer el contenido de esas partidas. El debate del presupuesto es más bien público, no está en las páginas, en los canales del Senado, de la Cámara, y se hace lo mismo de siempre. Lo que pasa es que sabíamos que esto iba a pasar porque el gobierno decidió que recién cuando esto se diera cuenta en el Congreso íbamos a conocer públicamente y en detalle lo que traía cada partida. Y por eso es que ha ido pasando que en el inicio del trámite que comenzó ayer se empiezan a conocer los recortes, las rebajas de recursos, las propuestas de la moneda que hasta ahora han generado varias controversias. Que dicho sea de paso, vamos a revisar en segundos nomás. Gracias a todos por estar ahí en el WhatsApp de ADN, en el +569 8521 2360. Si van saliendo de la casa, nublado con lluvia en algunos sectores de la región metropolitana, 10 grados de temperatura a esta hora en la capital, 18 será la máxima, con precipitaciones todavía durante la mañana y la tarde.
12: 7:45 minutos.
7: 7:45 minutos.
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8: Bueno, y vamos justamente al detalle de la tramitación ya en el Congreso del Presupuesto 2027, con críticas por los días en que el proyecto se mantuvo bajo reserva. Ya hay partidas aprobadas, algunas también que generan cuestionamientos, mientras se conocen nuevos recortes sociales, entre ellos en la cobertura de la ley Ricardo Soto y también en el servicio electoral. Juan Espinosa, ¿qué tal? Buenos días.
9: Hola, Juan, buen día.
13: ¿Qué tal? Buenos días. Sí, con la sesión del Estado de la Hacienda Pública comenzó formalmente el debate de la Ley de Presupuesto 2027 en el Congreso. Es el primer paso de este proceso donde, lo hemos dicho, ¿no?, el Congreso tiene que caminar y mascar chicle al mismo tiempo, porque mientras se discute esta hacienda pública se siguen revisando algunas de las partidas, mientras el Congreso tiene que hacer su agenda habitual, que viene muy nutrida para este miércoles. En una jornada que obviamente no ha estado exenta de polémicas y donde incluso los legisladores hicieron el punto que ustedes mencionaban recién y que escuchábamos en un auditor de ADN, el hecho de que hayamos pasado tanto tiempo con el secretismo después del ingreso de la ley de presupuestos. Pero también hay un sector, que es el oficialismo, que no le gusta hablar de recortes, a pesar de que lo que hay en varias partidas es efectivamente recortes. Vamos a escuchar al senador Javier Macaya, presidente de la Comisión Mixta de Presupuestos, la comisión madre que revisa este proyecto de finanzas públicas, y a la senadora Yasna Proboste, de la Democracia Cristiana, dos de las figuras del inicio formal del debate presupuestario acá en el Congreso Nacional.
14: A mí no me gusta hablar tanto de recortes, porque un presupuesto que en términos netos aumenta nominalmente, ley por ley 2,7, ejecución por ejecución 1,5%. A mí me parece que estamos priorizando en los lugares donde están las necesidades de los chilenos.
15: No es posible que durante 6 días después de la cadena nacional no se haya tenido acceso a una información que debiera ser pública desde ese momento. Las partidas del presupuesto durante todos estos días se han dado paso a distintas especulaciones, y eso da cuenta de la falta de transparencia.
9: Claro, que era lo que conversábamos recién con el auditor, Juan, ¿no? Que es el mismo reclamo que hace la oposición. Esto como que se ha ido conociendo por goteo, porque se ha ido abriendo el maletín también en la medida que ha comenzado formalmente el trámite en el Congreso y no antes de aquello, digamos. Recordemos que todo lo que pasó con la partida de educación, el programa Yo Elijo Mi PC, lo de los dichos del ministro Quirós sobre la gratuidad, era sin tener idea en términos numéricos, en términos concretos, qué era lo que proponía el gobierno en esa materia. Todo esto que conversábamos recién pasa en la Comisión Mixta de Presupuestos, que es como de alguna manera la Comisión Madre. Mientras el Congreso ya empieza a dividir las partidas en las subcomisiones mixtas, que también comenzaron a trabajar, y ahí es cuando ayer sufre el primer traspié de la moneda de alguna manera con el rechazo a la propuesta con el servicio electoral, ¿no?
13: Exacto. Y solo para complementar esto del secretismo, habían funcionarios y altas fuentes dentro del Ministerio de Hacienda, del equipo, pero del círculo de hierro del ministro de Hacienda, que decían: es una mala idea presentar el proyecto un miércoles por la tarde, porque nos vamos a pasar jueves, viernes, sábado, domingo y la mitad del lunes sin poder publicar el presupuesto, y esto va a dar a mucha discusión. Y finalmente ha sido lo que se discute. La cuarta subcomisión, hay 5 subcomisiones de presupuesto, porque claro, es un proyecto tan grande que hay que dividir el trabajo en comisiones. Tuvo a su cargo revisar, entre otras partidas, la de el servicio electoral, un servicio que llega a este presupuesto con una reducción presupuestaria del 12%, y que ya de anticipado se venía generando el ruido y el debate de esto va a significar despedir gente, esto va a significar despedir profesionales, técnicos. El año 2027 no hay elecciones en nuestro país, pero es un año importante en la preparación del ciclo electoral del año 2028 y 2029. Es un discurso que no tuvo variaciones. Sin embargo, ayer, antes de la votación de la partida en esta cuarta subcomisión de presupuestos, la presidenta del Consejo Directivo del Servicio Electoral, Pamela Figueroa, hizo una advertencia muy importante de uno de los organismos autónomos que mejor funciona en nuestro país. Habló de la autonomía de un servicio necesario para la democracia en nuestro país como el servicio electoral. La escuchamos.
16: Es una situación inédita. Por primera vez el servicio electoral se presenta con un recorte muy importante de un 12%. La estructura del presupuesto afecta directamente la autonomía del servicio electoral, y porque esta rebaja impacta directamente la operación del ciclo electoral en términos de la arquitectura tecnológica del personal especializado, que es clave para el ciclo electoral del año 2028 y 2029.
13: Porque no solamente hay que vigilar a los partidos políticos, hay que preparar el proceso finalmente de la de las elecciones municipales, de las elecciones regionales y después todo el proceso legislativo y presidencial. La partida del CERVEL fue rechazada, pero este rechazo no repone automáticamente los recursos, fuerza a que la partida tenga que volver a discutirse en las siguientes etapas de la tramitación. El problema, además, es que el Servicio Electoral, un organismo autónomo del Estado, reconocen que no han podido reunirse con el ministro de Hacienda ni con el director de presupuestos para hablar del presupuesto para el próximo año, lo que también vuelve a poner en el debate la forma en la que el presupuesto se está haciendo en, o se ha generado, mejor dicho, para cada una de las partidas. Y lo mencionábamos la semana pasada, ¿no?, que el Ministerio de Salud sacaba cuentas alegres por este aumento presupuestario. Sin embargo, en la letra chica es donde vuelven a generarse los conflictos. Porque, a pesar de que hayan legisladores que digan que no hay recortes, sí hay una reducción presupuestaria en algunas partidas importantes, como es el caso de los recursos destinados a la ley Ricarte Soto, que es un fondo que está destinado a financiar diagnósticos, tratamientos de alto costo para enfermedades que tienen una baja cobertura, pero que en esta ley tienen finalmente un alivio para personas que lo necesitan, y que tiene una reducción para el 2027 de 28 mil millones de pesos, que son 14,5%, y que ha generado este hallazgo la indignación en muchos sectores. Vamos a escuchar, por ejemplo, al diputado Fabiano Sandón, del Partido de la Gente, y al senador Juan Luis Castro, del Partido Socialista, que cuestionan duramente el impacto que podría tener esto para aquellos ciudadanos que dependen de esta cobertura.
17: Me parece insólito y cuesta entender que el presupuesto 2027 reduzca en más de 28 mil millones los recursos para la ley Ricarte Soto. Estamos hablando de tratamientos de alto costo para personas y familias que dependen de esta cobertura.
18: Esto es un ataque realmente inhumano a gente que solo tiene esa ley Ricarte Soto para poder salvar su vida. ¿Cómo es posible que hayamos llegado a este extremo de conductas que realmente rayan en lo miserable? Eso es inaceptable.
13: Los análisis van a continuar durante esta mañana en la primera sesión de las subcomisiones. La presidenta de la Corte Suprema, Gloria Ana Chevesich, acudirá al legislativo para la revisión de la partida del Poder Judicial. A las 3 de la tarde será el turno de Ángel Valencia en la representación del fiscal nacional para la revisión del Ministerio Público. Para mañana se espera por lo menos la revisión de la partida de Relaciones Exteriores y la de los gobiernos regionales, que también lo hemos contado durante toda la semana, mantiene enfrentado a las regiones con Teatino 120, en un congreso que tiene que caminar y mascar chicle, porque mientras ocurre esto, se espera que las reglas del uso de la fuerza sean ley, se presente la nueva reforma de seguridad, hay una sesión especial en el Senado de este mediodía para escuchar las explicaciones de 3 ministros del gabinete del presidente sobre el escudo de las Américas. Ayer, entre las 4 y las 6 de la tarde, fue un horario de colapso total dentro del Congreso con todas las cosas que estaban ocurriendo. Varios se encogen de hombros y dicen, bueno, así es octubre en el Congreso Nacional, pero con siempre la sombra de qué es lo que vamos a encontrar cuando le pidamos ayuda a la IA o cuando algún asesor diga, oigan muchachos, encontramos esto, porque finalmente todos los días y cada cierto rato va apareciendo alguien que dice, oye, ojo, en el presupuesto está esto, o de repente incluso no solo los legisladores, no solo los asesores, son la ciudadanía a través de Twitter que dicen, oye, me metí a buscar esto y encontré esto, revísalo, pum, recorte. Por ejemplo, hay recursos menos para el plan de invierno 2027. Si consideramos lo complejo que fue el plan de invierno 2026, con frío, lluvia, que bueno, hasta ahora por lo menos no está lloviendo aquí en Valparaíso, el 2027 también puede ser algo complejo, y las autoridades no están sabiendo explicar, porque pareciera ser tampoco están logrando leer del todo y entender del todo los ajustes presupuestarios que ha propuesto Hacienda al Legislativo.
9: Sí, solo un apunte de otra polémica que marcó la jornada de ayer, la protagoniza la ministra de la Mujer, Yubey Marín, que ha dicho que el déficit que se arrastraba desde la administración anterior ha hecho insostenible financieramente la fundación. Hablamos de Prodemu, pero ayer Irina Caramanos, en su cuenta en Twitter, la expareja del presidente Gabriel Boric, que comenzó con él en el gobierno, hizo cambios. Por lo pronto, en el gabinete de la primera dama, daba cuenta que el financiamiento para Prodemu desde INDAP y Cernameg venía hace años de la ley de presupuesto, que eso no cambió cuando se traspasó el nombramiento de la presidencia de la fundación al Ministerio de la Mujer y la Equidad de Género, que son temas diferentes, se puede revisar en los estatutos antes de dar cuñas falsas. Gracias por todo, Juan.
13: Buen día. Buen
8: gracias,
13: día.
8: Juan. Oye, y una más, ¿eh?, que destaca el senador Diego Ibáñez también en sus redes sociales, que ayer durante el trabajo en la Comisión de Mixta de Presupuestos hubo una discrepancia entre lo que estaba presentando el director de presupuestos y entre lo que había dicho el ministro de Hacienda. Y justamente el senador Ibáñez dice, si las proyecciones del ministro Quirós no coinciden con las proyecciones de Adipres, entonces, ¿qué podemos esperar del manejo de las finanzas públicas de este gobierno? Digamos, en toda una controversia que también se genera en la primera jornada de sesiones ahí de la Comisión Mixta de Presupuestos.
12: 7:57 minutos.
7: 7:57 minutos.
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9: Y hay mucha atención con esto porque tiene que ver una vez más con Codelco, que abrió una nueva investigación por posibles inconsistencias en sus cifras de producción de cobre durante el 2024 y el 2025. Los nuevos antecedentes apuntan a una eventual duplicidad de producción ahora en las divisiones Ministroales y Salvador, es decir, se está investigando si un mismo material habría sido registrado como producción en ambas operaciones, lo que podría haber generado un aumento artificial de las cifras reportadas por la estatal.
8: Claro, Codelco encargó una auditoría externa a la firma extranjera EY, Ernst & Young, para determinar el alcance de estas inconsistencias y sus eventuales efectos económicos. Además, entregó los antecedentes al Ministerio Público. El gobierno respaldó la decisión de profundizar la investigación. El ministro de Economía y Minería, Daniel Mas, planteó que cualquier eventual irregularidad debe ser aclarada y que se deben establecer las responsabilidades correspondientes.
19: Como gobierno respaldamos con fuerza la decisión del directorio de Codelco de auditar exhaustivamente e informar al Ministerio Público sobre inconsistencias detectadas en la producción de los años 2024-2025. Cuidar la transparencia de nuestra principal empresa estatal es clave, tolerancia cero a las irregularidades. Por ello, he solicitado a la mesa directiva de Codelco, encabezada por Bernardo Fonten, llegar hasta las últimas consecuencias de las auditorías internas y externas. Caiga quien caiga, el patrimonio de todos los chilenos se respeta.
9: La revisión busca establecer cómo se produjeron estas eventuales duplicidades, si existieron beneficios asociados a los registros cuestionados y si la situación tuvo algún impacto en los resultados de la compañía. En paralelo, Codelco mantiene otras indagatorias internas para revisar sus cifras de producción correspondientes a esos mismos años. Bueno, y a partir de los nuevos antecedentes, la Fiscalía también prepara nuevas diligencias. El fiscal a cargo de la investigación, Aquiles Cubillos, el fiscal regional de O'Higgins, confirmó que durante los próximos días van a citar a declarar a personas vinculadas a estos hechos.
20: Habría una doble estimación de producción en las divisiones de El Salvador y Ministroales. En definitiva, vamos a citar a declarar en los próximos días a algunas personas que se mencionan en la denuncia y luego de eso vamos a despachar una serie de diligencias a partir de estos nuevos hechos que se encuentran denunciados y que entiendo que han surgido a partir también de auditorías internas de Codelco.
8: Bueno, justamente la auditoría encargada, esta empresa auditora especializada en estos hechos y de manera externa, va a continuar revisando los antecedentes mientras la Fiscalía sumará nuevas diligencias y declaraciones durante los próximos días. En paralelo, Codelco mantiene la revisión de sus registros de producción de los años 2024 y 2025 en una investigación que busca precisar el origen y el alcance de las inconsistencias detectadas.
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9: Alerta amarilla en la región del sur.
0: En Alternativa FM, le indicamos la hora. 8:02. En Alternativa FM, le indicamos la hora. 8:02.

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1: Las 8 horas, 32 minutos.
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6: Fiscalía confirma calidad de imputado de embajador Zalyaznik por tráfico de influencias en el Poder Judicial. Corte Suprema remueve a 4 jueces por viajar al extranjero con licencia médica. Corte de Puerto Montt desaforó a senador Miguel Ángel Calisto por indagatoria de fraude al fisco.
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6: Saludos a todos. Desde el Centro de Noticias de los Medios Unidos les saluda Emilio Freixas y estas son las noticias del día. La fiscal regional de Valparaíso, Claudia Peribancic, confirmó la calidad de imputado del embajador chileno en Israel, Gabriel Zalyaznik, en el marco de una investigación en contra del diplomático por posible tráfico de influencias al interior del Poder Judicial por el caso Audio. Lo que no se sabe hasta el momento es cuál de todas las aristas salpican a Zalyaznik, considerando que existen varias investigaciones sobre presuntas irregularidades en nombramiento de jueces en el Poder Judicial. Cabe recordar que el nombre de Zalyaznik llegó hasta el Ministerio Público luego de que Luis Hermosilla, dentro de su declaración en el marco del caso Audio y publicada por T13, asegurara que junto al actual embajador y el abogado Samuel Donoso conversaban sobre quiénes eran los candidatos idóneos para asumir ciertos cargos judiciales. Lo anterior se habría dado mientras Zalyaznik y Donoso formaban parte de un grupo asesor del gobierno de Sebastián Piñera. Donoso, por su parte, dijo que no me voy a referir al tema, instando a esperar el desarrollo de la investigación judicial. El pasado 29 de septiembre, el gobierno optó por no ahondar en lo que en ese momento era desconocimientos sobre la calidad judicial del embajador. Claudio Alvarado, viceministro del Interior y CGGOV, subrayó en aquella instancia que las autoridades están en constante evaluación. La ministra y presidenta de la Corte Suprema, Gloria Ana Chevesich, informó que 4 jueces fueron removidos por el máximo tribunal tras haber salido del país mientras se encontraban haciendo uso de licencias médicas. Según explicó la autoridad, los casos forman parte de los 58 cuadernos de remoción abiertos en julio de este año. En septiembre se informó la resolución de 37 de ellos, mientras que esta semana el Pleno revisó otros 8 casos, 5 que se encontraban suspendidos por el Tribunal Constitucional y 3 que habían quedado rezagados y no fueron incluidos en la lista de septiembre. En este contexto, Chevesich señaló que el Pleno de la Corte Suprema decidió remover por unanimidad a uno de los jueces debido a que no mantuvo el comportamiento que exige el artículo 80 de la Constitución. Asimismo, otros tres jueces fueron removidos por la misma razón, aunque en estos casos la decisión se adoptó mediante votación dividida. La ministra explicó que el Pleno rechazó la remoción de los cuatro casos restantes. Entre ellos, no se alcanzó el quórum requerido de 11 votos, mientras que en el cuarto se determinó no remover al juez por decisión de la mayoría de los integrantes. Finalmente, Chevesich indicó que quedan 5 casos pendientes, cuyas resoluciones serán conocidas el próximo 19 de octubre.
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6: La Moneda y senadores de oficialismo y oposición alcanzaron este martes un acuerdo para presentar una propuesta de reforma constitucional en materia de seguridad, luego de que la iniciativa de La Moneda fuera criticada por gran parte del arco político. Los parlamentarios de las comisiones de Constitución, Pedro Araya del PPD, Andrés Longton de Renovación Nacional y Arturo Esquella de Republicanos, y de Seguridad, Karim Bianchi, Independiente, e Iván Flores, de la Democracia Cristiana, presentará este miércoles la iniciativa. En ese sentido, el biministro del Interior y CGGOV, Claudio Alvarado, señaló que el gobierno, tal como ha comprometido en las conversaciones privadas y también lo hemos dado a entender públicamente, dado ese trabajo y el respeto a los acuerdos, no vamos a perseverar con la reforma que habíamos ingresado en su minuto. Por su parte, el ministro de Justicia y Derechos Humanos, Fernando Rabat, detalló sobre que nos queda claro que el actual estado de emergencia va a contemplar elementos que recogen el diagnóstico que ha tenido el gobierno del presidente José Antonio Kast de poder enfrentar derechamente el crimen organizado y al terrorismo. Y nos parece que lo que se nos planteó en esta reunión aborda debidamente el diagnóstico que ha tenido el gobierno. De lo trascendido, la moción parlamentaria de reforma contiene herramientas adicionales en el estado de excepción constitucional de emergencia. Además, el pretendido registro de bandas de crimen organizado no estará incluido en él, pues será materia de ley y no constitucional. Por otro lado, el ministro Express José García Ruminot confirmó que el gobierno ingresará esta semana por la Cámara Baja la insistencia para rehabilitar la tramitación para ampliar el plazo de detención con fines de concretar expulsiones administrativas. Codelco informó este martes que detectó nuevos antecedentes relacionados con eventuales duplicidades en la contabilización de producción e inventarios correspondientes a los años 2024 y 2025. Según la compañía, estas inconsistencias podrían haberse traducido en un incremento artificial de la producción reportada por las divisiones Ministro Alex y Salvador durante ambos ejercicios. De acuerdo con los antecedentes disponibles, la situación se habría originado porque un mismo material habría sido registrado como producción por más de una división. La empresa señaló que actualmente se investiga el origen, alcance y efectos que esta situación pudo tener tanto en las cifras consolidadas de producción como en los inventarios de la corporación. Frente a los hallazgos, el directorio de Codelco decidió profundizar las revisiones que ya estaban en curso y encargó a EY una auditoría externa independiente para examinar específicamente las eventuales duplicidades. Además, los nuevos antecedentes fueron entregados al Ministerio Público, mientras que la compañía indicó que continuará colaborando con las investigaciones y fiscalizaciones de los organismos competentes. La nueva auditoría busca determinar la naturaleza y magnitud de las eventuales duplicidades, el impacto que pudieron tener sobre las cifras de producción e inventario reportadas, las causas y responsabilidades asociadas, los posibles efectos económicos derivados de la situación y eventuales consecuencias relacionadas con el cálculo y pago de incentivos variables. La revisión se suma a una auditoría que realiza KPMG, que continuará examinando la producción de las divisiones durante 2024 y 2025. El presidente ejecutivo de Codelco, Jorge Gómez, afirmó que la administración buscará investigar exhaustivamente cualquier irregularidad, determinar responsabilidades y fortalecer los controles internos. Por su parte, el presidente del directorio, Bernardo Fontaine, sostuvo que las medidas buscan reforzar los sistemas de control, probidad y excelencia operacional de la corporación.
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6: Este martes, la Policía de Investigaciones PDI dio a conocer la detención de 4 personas en el marco de una incautación de más de 1 tonelada de droga que tenía como destino la zona sur de la capital, puntualmente una población en la comuna de La Pintana. Fue gracias a las diligencias desarrolladas en conjunto con la Fiscalía Sur que se detectó la caravana que trasladaba las sustancias ilícitas. Según los antecedentes, esta comenzó su recorrido en la región de Atacama. El prefecto e inspector Eric Menay, jefe nacional contra el crimen organizado de la PDI, constató que se encontró cocaína, marihuana, pasta base y ketamina en diversas cantidades. Estas fueron avaluadas en 12.000 millones de pesos. Cabe mencionar que en el operativo también se consiguió la incautación de 3 vehículos y 2 armas de fuego. Los 4 detenidos quedaron a disposición del Ministerio Público, en tanto las policías continúan con el seguimiento del resto de la banda delictual que opera tanto en el exterior como dentro de la región metropolitana. Y en el ámbito deportivo, el Comité Olímpico de Chile COC confirmó que el país no continuará participando en el proceso para convertirse en sede de los Juegos Olímpicos de 2036. A través de un breve comunicado, la organización explicó que, si bien decidió retirar la candidatura para albergar la cita olímpica de ese año, nuestro país sigue participando del proceso de postulación para albergar unos Juegos Olímpicos en el futuro. Desde el COC señalaron que la decisión responde a que el proceso de elección de la sede de los Juegos Olímpicos de 2036 se ha traslapado con el proceso de los Juegos Olímpicos de la Juventud 2030, donde Santiago es una de las 3 ciudades finalistas. Esta dualidad nos ha llevado a priorizar los Juegos de la Juventud en el corto plazo, considerando su mayor cercanía en el calendario y el posible aprendizaje que ese evento puede significar para la postulación de los Juegos Olímpicos de verano, explicaron. Finalmente, indicaron que esta decisión fue conversada directamente con el Comité Olímpico Internacional COI hace algunas semanas, organismo que, según el COC, comprendió y compartió esa reflexión.
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6: Nos vamos a las regiones. El senador Miguel Ángel Calisto fue desaforado por la Corte de Apelaciones de Puerto Montt. La determinación se tomó en el marco de la indagatoria por un eventual delito de fraude al fisco. Se trata de hechos que habían ocurrido cuando era diputado, específicamente eventuales irregularidades por el uso de asignaciones parlamentarias entre 2018 y 2022. Calisto se encuentra en calidad de imputado y la Fiscalía solicitó una pena de hasta 12 años de presidio. Detectives de la Brigada Antinarcóticos y Contra el Crimen Organizado Brianco de Arica capturaron a 2 ciudadanos chilenos y un peruano en el complejo fronterizo Chacayuta. Los imputados intentaban ingresar al país con 4,72 kilos de ketamina ocultos bajo su ropa. El cargamento venía desde Tacna, Perú, y tenía como destino final la región metropolitana. Para burlar los controles, la organización distribuyó la sustancia en 18 contenedores de plástico adosados directamente al torso y extremidades de los viajeros. Según las estimaciones operativas, el cargamento incautado equivale a más de 47 millones de pesos en el mercado informal. Tras la incautación, la Fiscalía coordinó el traslado de los tres implicados al juzgado de garantía para su correspondiente control de detención y formalización de cargos. Una denuncia ante la Fiscalía de Concepción realizó la Dirección Regional del Servicio de Protección Especializada a la Niñez y Adolescencia, luego de tomar conocimiento de una presunta relación sentimental entre una funcionaria y un adolescente que se encontraba bajo el cuidado del organismo. Según los antecedentes recopilados, los hechos habrían ocurrido al interior de la residencia Chacabuco en Concepción, donde el joven permanecía bajo protección del Estado. Tras conocer la situación, la Dirección Regional del Servicio puso los antecedentes a disposición del Ministerio Público. A partir de ello, la Fiscalía abrió una investigación para esclarecer las circunstancias de lo ocurrido y determinar si existió algún delito o vulneración de derechos. En paralelo, personal de la Policía de Investigaciones, PDI, ya comenzó a realizar diligencias y funcionarios que se desempeñaban en la residencia están siendo citados a declarar en el marco de la indagatoria. Desde el Servicio de Protección señalaron que la denuncia fue presentada en cuanto se tomó conocimiento de la situación en abril de 2026, aunque evitaron entregar mayores detalles debido a que se trata de una investigación en curso. El organismo tampoco confirmó públicamente la naturaleza de la relación denunciada, limitándose a señalar que los antecedentes dicen relación con una eventual vulneración de derechos de niños y adolescentes. De acuerdo con la información recopilada, la involucrada sería una funcionaria de reemplazo que actualmente ya no se desempeña en ninguna residencia dependiente del Servicio de Protección. Asimismo, pese a los antecedentes puestos en conocimiento de la Fiscalía, desde el organismo se habría descartado iniciar un sumario administrativo por estos hechos.
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6: Este jueves se conocerá el veredicto del primer juicio oral en Chile bajo la Ley de Delitos Económicos y Medioambientales, donde un empresario arriesga 8 años de cárcel por afectaciones a un humedal y corte de árboles en Mariquina, región de Los Ríos. Su defensa aseguró que se intenta exagerar la magnitud del daño al aplicarse la nueva normativa. Cristian Saro es un empresario que llegó a la región de Los Ríos para dedicarse a la agroindustria, por lo que adquirió un predio ubicado en el sector Yeco en la comuna de Mariquina. Sin embargo, el Ministerio Público presentó acusación en su contra por obras que se realizaron en el terreno entre 2023 y 2024, consistentes en el corte de árboles y el depósito de material en un humedal cercano al río Lingue, provocando afectaciones ambientales en el lugar. Por este motivo, está solicitando 8 años de cárcel y una multa superior a los 1.700 millones de pesos. Faenas que, según la Fiscalía, se habrían efectuado sin las autorizaciones correspondientes, lo que fue desmentido por el abogado del empresario Juan Carlos Vidal, quien cuestionó los antecedentes expuestos en el juicio oral y aseguró que su representado cuenta con los permisos y el plan de manejo de la CONAF. Vidal descartó que exista daño ambiental en el lugar, indicando que se está exagerando la magnitud del caso al tratarse del primer juicio en el país bajo la nueva Ley de Delitos Económicos y Medioambientales. El abogado defensor recalcó que el daño con la actual normativa debe ser significativo, cuestionando su aplicación en este caso al afirmar que se intenta comparar con la destrucción de un glaciar o un incendio en una reserva natural. Por su parte, el fiscal Carlos Bahamondes explicó que las penas están incorporadas en la nueva legislación. El juicio oral comenzó la semana pasada y este jueves se conocerá el veredicto que finalmente determinará la culpabilidad o inocencia del empresario en las afectaciones ambientales que se habrían registrado en la comuna de Mariquina. Y un operativo de búsqueda se mantiene activo para dar con el paradero de Juan Contreras Contreras, mueblista de 52 años dedicado a la confección de cercos de madera, de quien no se tiene noticias tras internarse a pie en la pampa fronteriza entre Chile y Argentina. El hecho comenzó el sábado por la mañana cuando Contreras inició un viaje con destino a Río Gallegos. Al llegar al paso fronterizo, el personal del control le impidió la salida del país tras notificarle una orden pendiente por demanda de pensión de alimentos. Tras el rechazo de su trámite migratorio, el hombre inició el retorno a pie. De acuerdo con registros de cámaras de seguridad del recinto fronterizo revisados por sus familiares, el trabajador fue grabado caminando por el sector sin que fuera fiscalizado o detenido. Horas más tarde, la familia recibió un registro en video grabado por el propio Contreras. En las imágenes capturadas cerca de las 18 horas, el mueblista muestra el terreno circundante, menciona que se encuentra desorientado en la estepa y señala haber cruzado hacia territorio argentino. Los familiares interpusieron la denuncia por presunta desgracia ante las autoridades correspondientes. Mantenían reuniones de coordinación con personal policial para definir las líneas de rastreo terrestre en la zona limítrofe.
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0: Valencia se desarrolla la gran marcha de estudiantes de secundaria acompañados de maestros, padres y trabajadores para exigir más financiamiento a los liceos, más profesores y menos carga académica y horaria. Una jornada de huelga general y protestas de calle que ya la policía está repeliendo con gas lacrimógeno. Escuchemos a Magali, estudiante, en la manifestación en el centro de París.
1: Estamos manifestando para ayudar a los liceos alrededor de París, que tienen muy malas condiciones para trabajar todos los días, que no tienen profesores, el edificio se está rompiendo, que hace mucho frío en invierno, y ahora estamos hoy por solidaridad para ayudarlos y mostrar que también los apoyamos y queremos ayudarlos.
0: En España, el Consejo de Ministros aprobó nuevamente los dos decretos sobre la vivienda que el Congreso rechazó el pasado viernes y que fueron el detonante de la convocatoria a elecciones anticipadas para el 29 de noviembre. El presidente del gobierno español, Pedro Sánchez, habló sobre los decretos en conferencia de prensa.
2: El Consejo ha aprobado, como saben, dos reales decretos ley que, con algunas incorporaciones a nuestro juicio muy positivas, mantienen la esencia de los dos reales decretos leyes que decayeron en el pleno del Congreso de los Diputados el pasado viernes.
0: En India, miles de manifestantes se marcharon hoy desde el Parlamento hacia la Comisión Electoral para rechazar la exclusión de millones de votantes del registro tras una depuración de las listas electorales que no se considera transparente. Entre los arrestados por la policía el día de hoy se encontraba el líder opositor Rahul Gandhi. Las elecciones de este lunes en Quebec, la provincia francófona de Canadá, han dado como ganador al partido quebequés de tendencia independentista que volverá a gobernar la provincia después de 12 años. Su líder, Paul Saint-Pierre Plamondon, será el próximo primer ministro. Y el premio Nobel de Física fue otorgado hoy al físico belga Francis Hansen, de 85 años, apodado el cazador de partículas fantasmas, los neutrinos. Sus contribuciones se consideran decisivas para el observatorio de neutrinos IceCube. Con esto ponemos punto final a este resumen informativo de Radio Francia Internacional.
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0: En Alternativa FM le indicamos la hora.
1: Las 9:00.
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0: junto a Ricardo Montaner abrimos nuestra edición del día de hoy de Radio Sport Noticias en la Deportiva de Chile. Obviamente, queridos amigos, queridas amigas, estamos también a través de www.radiosport.cl y la red de medios unidos, todas las antenas de las radios a lo largo y a lo ancho del país que nos sintonizan habitualmente, y por supuesto en la www.mediosunidos.cl. Vamos a contarles de la actualidad del deporte de las últimas horas y de inmediato vamos a entrar en materia con la música hoy de Ricardo Montaner para abrir nuestro programa de la jornada.
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0: Y para comenzar nuestro programa deberíamos estar hablando del partido de Colo Colo y Deportes Puerto Montt en la vuelta de Copa Chile. Pero el clima dijo otra cosa. Porque por una intensa lluvia caída en toda la región metropolitana y en mayor medida en gran parte del país, se suspendió el partido entre Colo Colo y Deportes Puerto Montt. Les voy a contar detalles, ¿eh?, para que usted lo tengan claro. Este partido se jugaba por los cuartos de final de vuelta de la Copa Chile, ¿eh? El duelo de vuelta de los cuartos de final entre Albos y Puertomontinos fue suspendido producto de las intensas lluvias que afectaron el estado de la cancha del recinto de Macul. Si bien fue el juez Francisco Soriano quien autorizó a jugar el partido, a raíz de las precipitaciones que no cesaron a lo largo del primer tiempo, optó por evaluar las condiciones en las que estaba el césped durante el primer tiempo. Tras la decisión, o tras revisar, decidió que no se podía continuar. Y esto dijo a la transmisión oficial del partido.
2: Hola, buenas noches. Bueno, la determinación que tomamos es suspender el partido, dadas las condiciones climáticas, y poder resguardar la integridad física de los jugadores, tomamos la mejor decisión con Liga.
0: Fue la manera que tuvo el árbitro del encuentro de comunicar oficialmente la suspensión del partido. Antes de la suspensión ganaba el cuadro de Colo Colo por 1-0, recordemos, y también informemos, pues estábamos transmitiendo nosotros el partido anoche, claro que sí. El gol lo marcó de cabeza Javier Correa en el minuto 11 del primer tiempo. Así que vamos a ver qué es lo que se espera y qué es lo que se va a dirimir, mejor dicho, de lo que tiene que ver con este partido suspendido entre el cuadro de Colo Colo y Puerto Montt por la vuelta de la llave de Copa Chile. Vale la pena aclarar que correrá por cuenta de la federación ver el tema de cuándo se reprograma la continuidad del partido de Colo Colo. Bueno, lamentablemente nosotros le íbamos a contar qué era lo que iba a pasar o qué había sucedido. Lamentablemente no podemos contarle porque realmente la cosa anduvo bastante maleta, ¿eh? ¿Qué quiere que le diga? Yo esperaba mucho más, alguna cuestión más clara en el punto de vista de lo que está ocurriendo o lo que iba a suceder con Colo Colo. Bueno, se lamenta la U porque Venezuela lo dejó afuera a Vianeider de Tamayo, porque el defensor azul quedó fuera de la Copa Chile por la convocatoria y terminó sin participación en los tres amistosos de la Vinotinto. Claro, el defensor quedó fuera de la llave ante Everton por la fecha FIFA. Sin embargo, la situación terminó siendo todavía más particular para el jugador. No disputó ningún minuto durante la gira de la Vinotinto y cerró el último amistoso nuevamente como suplente. Tamayo fue incluido en la nómina de 34 jugadores que Osvaldo Vizcarrondo, convocó para enfrentar a Japón, Corea del Sur y Jordania. El llamado lo sacó de los planes de Fernando Gago para la Copa Chile, donde además los azules contaban las ausencias de Marcelo Morales y Agustín Arce, citados por la selección chilena. El defensor de la U tuvo un papel secundario durante toda la gira. En el primer amistoso ante Japón apareció entre los suplentes, pero no ingresó al campo de juego. Venezuela terminó perdiendo 2-1. La situación cambió en el siguiente compromiso. Para el duelo ante Corea del Sur disputado el 2 de octubre, Tamayo ni siquiera fue incluido entre los citados del partido. La Vinotinto terminó empatando 0-0 y el zaguero azul quedó nuevamente sin participación. Este martes 6 de octubre, en el cierre de la gira ante Jordania, Gianeider Tamayo volvió a aparecer en el banco de los suplentes. Oswaldo Vizcarrondo optó por otra dupla defensiva desde el inicio, mientras el jugador de la U vio todo el partido desde la banca. La situación adquiere otra dimensión al mirar lo que ocurrió con la Universidad de Chile. La convocatoria de Tamayo, que lo dejó fuera de la serie de octavos de final de la Copa Chile frente a Everton, y tampoco podrá estar en la ida de los cuartos ante Deportes Antofagasta. El defensor no solamente se perdió los encuentros con su club, sino que tampoco consiguió sumar minutos con la selección absoluta llanera durante la gira. Así, la convocatoria terminó teniendo un costo concreto para el equipo de Fernando Gago, que debe afrontar la llave con una alternativa menos en la zona defensiva. Bastante mala noticia por parte de lo que ocurrió con Gianeider Tamayo en esta gira del cuadro venezolano. Vamos rápidamente con información de las elecciones de Quilín. Claro, vamos a ir con ese dato porque lo contamos en el desarrollo de la transmisión, o de lo que se pudo contar de la transmisión de el partido de Colo-Colo, del inconcluso partido del cuadro colocolino. Las elecciones de la NFP comenzaron a tomar forma. Jorge Huawei, presidente palestino, inscribió formalmente su lista para competir por el sillón de Quilín en unos comicios que marcarán el futuro del fútbol chileno tras el fin del ciclo de Pablo Milad. La lista de Jorge Huawei hace que el timonel árabe llegue acompañado de varios nombres conocidos del fútbol nacional. Juan Tagle, presidente de Cruzados, aparece como candidato a vicepresidente, mientras que Jorge Contador sería el secretario general y Diego Livingston el tesorero. La nómina se completa con Karina Mazú, Ignacio Mejech, Eduardo Ramírez en calidad de directores, en un equipo que, según el propio comunicado de la candidatura, reúne profesionales de la ingeniería, el derecho, las finanzas y la administración. Pero de la pelotita, bueno, nada. Naranja, como es habitual. Vamos a contarles rápidamente con una información que nos llegó hace un par de horas nada más, esta información con detalle, porque la lista integrada la lista del candidato Jorge Yungue está integrada por las siguientes personas: el propio Jorge Yungue, que fue vicepresidente de Rangers de Talca, la vicepresidenta Sofía Galdames de Deportes Copiapó, secretario general Andrés Sánchez de Santiago Wanderers, tesorero Luis Navarrete, expresidente de Universidad de Chile, directores Iván Cisterna de San Luis de Quillota, Freddy Palma, vicepresidente de Curicó Unido, y Andrés Alvarado, actual director de la NFP y representante de Deportes Santa Cruz. Algo bastante extraño porque ahí hay tres equipos metidos en el tema del descenso. Perdónenme que piense un poco mal, ¿eh? Yo no soy de pensar mal, pero perdónenme que en esta pasada piense mal con eso. A mí me cae muy bien don Freddy Palma, no tengo nada que decir, pero bueno, tengo Freddy Palma persona, cero drama. Pero dirigente ha sido bastante negligente en algunas cosas el dominar de los dirigentes de Curicó Unido. Eso se lo digo con el conocimiento de causa que me lleva a cubrir permanentemente el club. Bueno, vamos a continuar entonces con más información en lo relativo, por supuesto, a esta jornada de información del día. Claro que sí, estamos contándoles detalles, a ver si por haber, por supuesto, del fútbol. Bueno, se retiró Lionel Messi, ¿eh?, de la selección argentina en un emocionantísimo partido y en un emocionantísimo también colección de momentos. Le ganó a Argentina ampliamente al cuadro de Benín, pero eso no tiene mucho que ver con lo que sucedió, por supuesto. ¿Por qué? Porque resulta de que fue una jornada tremendamente emocionante la que se dio en Buenos Aires en la jornada de ayer. Así que, ¿qué hay que decir? Que Messi la rompió definitivamente con la selección, y que, bueno, es una pena que lamentablemente no sea parte de la selección argentina en su continuidad. Seguimos nosotros rápidamente con información, porque la U sale de Santiago para recibir a Ñublense. La U dejará la capital para un duelo clave del campeonato nacional. Los azules se trasladarán a la región de O'Higgins para recibir a Ñublense, y quienes quieran asistir deberán cumplir con un requisito clave. Claro, porque los azules no podrán utilizar el Estadio Nacional por los preparativos del concierto de BTS. Tuvieron un inconveniente con el aforo para ejercer la localidad en Santa Laura, lo que complicó los planes del cuadro azul. Por ello, la dirigencia tuvo que buscar un plan B, y todo indica que el romántico viajero, como lo dijimos anoche, será Rancagua su destino para medirse a los Diablos Rojos en su lucha por el Chile 2. Nuestro colega Javier Limardo dijo que Universidad de Chile recibirá a Ñublense en el Estadio Codelco El Teniente de Rancagua el próximo lunes 12 de octubre. Sin embargo, se aclaró un detalle claro y clave. En un inicio solo podrán adquirir tickets los hinchas azules que residan en la región de O'Higgins, y posteriormente serán los abonados del club quienes puedan canjear sus respectivos boletos. La Universidad de Chile no podrá utilizar el recinto del Estadio Nacional para enfrentar al equipo chillanejo debido a los conciertos de BTS, los cuales están agendados en el principal reducto deportivo del país para el 14, 16 y 17 de este mes de octubre. Allí surgió como una opción el Estadio Santa Laura, donde estaba programado el compromiso según el sitio de la NFP. Las autoridades evaluaban permitir un aforo de 5.000 personas, cifra que en Azul Azul consideraban insuficiente. Esta determinación provocó que la dirigencia buscara una alternativa, y donde Rancagua, como nos contaba Leonardo anoche, toma fuerza. Por lo tanto, será Rancagua la casa del partido entre Azules y Diablos Rojos. Eso será el 12 de octubre a contar de las 6 de la tarde. En día feriado se mide la U con Ñublense, como estaba pronosticado, y por cierto también como estaba en ciernes. Así que veremos qué es lo que acontece dentro de unas cuantas horas también, para confirmar cuándo se ponen a la venta las entradas. Vamos a ver, porque tenemos información del polideportivo, específicamente lo relativo al deporte olímpico. No son buenas las noticias, porque Chile baja la candidatura para los Juegos Olímpicos del 2036. Según plantea el Comité Olímpico de Chile, ha explicado que congelará la intención de acoger la máxima cita olímpica mundial para priorizar el trabajo institucional de la adjudicación de los Juegos Olímpicos de la Juventud 2030, donde la capital chilena es finalista y compite ante Asunción, Paraguay y Bangkok, Tailandia. Escuchamos lo que dijo al respecto el presidente del Comité Olímpico de Chile, el señor Miguel Ángel Mujica. Esto dijo el presidente del COCH respecto a ese tema.
3: Nuestro país sigue participando del proceso de postulación para albergar unos Juegos Olímpicos en el futuro. La situación puntual que ocurre con la elección de la sede del año 2036 es que se ha traslapado con el proceso de los Juegos Olímpicos de la Juventud 2030, donde Santiago es una de las tres ciudades finalistas. Esta dualidad nos ha llevado a priorizar los Juegos de la Juventud en el corto plazo. considerando su mayor cercanía en el calendario y el posible aprendizaje que ese evento puede significar para la postulación de los Juegos Olímpicos de verano. Esto es algo que conversamos directamente con el Comité Olímpico Internacional hace algunas semanas, quienes comprendieron y compartieron esta reflexión.
0: Súper clara la posición de Miguel Ángel Mujica, presidente del Comité Olímpico de Chile, del COCH. Interesante también poder darnos cuenta cómo se van poniendo en valor diferentes temas de lo que tiene que ver con lo que ha ocurrido con la situación de estos juegos y de la postulación. Obviamente que estaremos profundizando detalles de ese tema en particular y estaremos dándoles información al respecto. Seguimos con más data y más noticias a esta hora en esta edición de nuestro programa. Hubo una reunión de Deportes Concepción con Paqui Meneghini y vamos a contarles detalles de eso, porque la dirigencia de Deportes Concepción se reunió en medio de los cuartos de final de Copa Chile con Paqui Meneghini. El contexto de la cita, según algunos medios de prensa, fue porque desde la dirigencia lo consideran una opción en la banca de los Lilas. Desde la directiva de Concepción confirmaron la reunión, pero además revelaron el contexto de la misma y aclararon el futuro de Nano Díaz. En ese mismo tema y en ese mismo tenor vamos a escuchar lo que dijo el director general de Deportes Concepción, Aiderson Abreu, sobre la reunión con Paqui Meneghini.
4: Sí, no, en general nosotros nos reunimos siempre para conocer a las personas, para conversar, para charlar de fútbol, y si una vez que esa conversación es un posible candidato, guardamos esa carpeta, lo tenemos ahí, vemos para qué contexto podría servir. No quiere decir que es ni para este momento ni para el 2027. Puede ser para un momento concreto que se dé en la temporada que no sabes para qué se pueda dar. Ya sea para pelear un descenso o para pelear más arriba. Pero estar preparado. Básicamente tiene que ver con eso y evaluamos y estudiamos posibilidades. Así como hacemos todo el análisis previo antes de reunirnos con esta persona, y esa persona también nos da un aporte hacia nosotros.
0: El director de Deportes Concepción plantea ahí el tema de por qué conversan con Paqui Meneghini, y él dice que conversan con varios entrenadores, que tienen toda una serie de conversaciones, no es algo novedoso, según lo que plantea él, y yo no tengo por qué dejar de creerle, es algo que hemos venido planteando reiteradamente en este programa cuando escuchamos la palabra de alguien involucrado en tema deportivo de los clubes. No es algo que yo aquí hablo a título personal, que nosotros dejemos de considerar, porque a mí me parece importante escuchar las palabras de los involucrados cuando se trata de temas como el que estamos revisando, que es la reunión que tuvieron dirigentes del CONCE con Paqui Meneghini. Bien pensado, si tomamos en consideración que los técnicos a veces tienen algún tipo de libertad, digamos, para ver el asunto. Hoy del ascenso, de una pasadita rápidamente les contamos, porque Rangers quería contar con 15.000 personas en el fiscal para el partido contra Unión San Felipe, pero las autoridades redujeron el aforo por poca disponibilidad de contingente policial en la región. Claro, porque el lunes Rangers juega uno de los partidos más importantes de su temporada. Los talquinos van a recibir a Unión San Felipe en un partido directo entre los últimos de la primera B, con apenas 4 puntos de diferencia entre ambos. La dirigencia rojinegra quería acompañar el escenario con 15.000 personas en el fiscal, pero la petición no fue autorizada en su totalidad. Después de la reunión de coordinación con la autoridad, el aforo quedó en 13.650 espectadores. El motivo de esta restricción responde a la multiplicidad de eventos masivos que se van a desarrollar en forma paralela a la región, en la región del Maule, durante el fin de semana largo, específicamente la celebración de la comuna de San Clemente, una situación de logística que mermó la disponibilidad de contingente policial para resguardar el partido. Esta determinación tiene como objetivo garantizar el cumplimiento de los distintos requerimientos de seguridad existentes en el fin de semana, permitiendo que el encuentro, que el partido se desarrolle bajo condiciones acorde, explicaron en el club al informar la medida. La necesidad de sumar de a tres es absoluta en el cuadro local. Ranger marcha como colista de la primera B, por lo que una victoria acortaría la distancia de un solo punto con San Felipe, apretando al máximo la lucha final en el tramo postrero de la temporada. Por el contrario, un tropiezo lo dejaría al borde de la segunda división profesional. Para el, repetimos, para el trascendental encuentro, el club confirmó que la venta de los boletos para las 13.600 ubicaciones autorizadas arrancó a partir de la tarde de este miércoles a través de Serviticket, Ranger Store y Mayorista 21 en la capital maulina. Interesante data aquella, la de Rangers de Talca, pensando obviamente en la necesidad de que el equipo talquino tenga claridad total y absoluta de poder contar con un aforo bastante grande, pese a que se lo redujeron. Vamos con otra de primera vez rapidito, porque en la lucha por la permanencia tras una racha insostenible de malos resultados, siendo el equipo con peor rendimiento de la segunda rueda, hay una dirigencia que decidió cortar con un proceso. Claro, porque le dijeron adiós a Juan José Lubera tras la derrota 2-0 ante Deportes Iquique como local. El equipo aconcagüino es el de peor rendimiento en la segunda rueda, rescatando apenas 6 de 33 en puntos, sumando 7 partidos sin ganar. Esteban Carvajal, técnico de la casa de los juveniles, tomará el mando al primer equipo de cara a las últimas 4 fechas del torneo de ascenso. El Juanjo Lubera llegó, recordemos, en mayo de este año 2026, proveniente del Provincial Ovalle. No logró revertir la crisis deportiva del Uniuni, ¿ah? Y tras la derrota con Iquique, como contábamos, fue destituido, claro, porque es, entre otras cosas, la peor delantera de toda la categoría, con 16 goles a favor y 44 en contra. Así que tras 11, en los últimos 11 partidos marcó solamente 3 goles, quedándose en blanco en 8 compromisos. Arrastraban una racha de 7 duelos sin conocer la victoria y 3 victorias, 3 derrotas consecutivas en casa. Uy, ahí está entonces parte de la data que hizo que Juan José Lubera dejara de ser el entrenador de San Felipe. Hoy una buena noticia, porque cerrando nuestro programa le contamos que Chile le ganó por 2-0 al cuadro de México. Muy buena noticia en el último partido de esta gira internacional que hizo la selección por México y Estados Unidos. Contamos rápidamente detalles del partido, por cierto. Claro que sí, porque en el segundo tiempo el equipo nacional consiguió llegar a anotar 2 goles. Claro, complicada la gira, recordemos la ida de Marcelino y toda la polémica que hemos estado reporteando en los últimos días. El cuadro nacional rompió el cero en el 54 cuando Maximiliano Gutiérrez recibió un gran pase en posición ofensiva y definió de buena manera tras la salida del arquero Padilla para poner el 1-0 en Los Ángeles. 11 minutos después llegó el segundo gol de Vicente Pizarro, metiéndose en el área con una buena definición de izquierda. Decretó el 2-0 definitivo, para los dirigidos por Córdoba. Con este resultado cerró su paso por Norteamérica Chile con una victoria y dos derrotas, luego de caer ante Canadá en Toronto y 4-2 ante Estados Unidos en San Luis. Recordemos que la polémica de la gira fue la salida de Marcelino Núñez de la concentración y los constantes cuestionamientos al interinato de Nicolás Córdoba. Claro que sí, porque ¿y cuándo vuelve a jugar Chile? La próxima fecha es en dos oportunidades a Colombia, en el mes de noviembre. El viernes 13, en el Pascual Guerrero, viene la ida frente a los cafeteros y la vuelta está programada para el martes 17 en el Estadio Nacional, con horarios todavía por confirmar. Así que con la buena noticia de la victoria de la selección chilena, damos por cerrado el capítulo de hoy de nuestro programa y los invitamos cordialmente a seguir con nosotros en sintonía. Y por supuesto, como decimos siempre, lo más interesante es que ustedes deben quedarse en la sintonía de nuestras diferentes plataformas, porque la información siempre la vamos a tener. Que le vaya bien. Gracias, buen día, un abrazo, bendiciones para todos y bonito miércoles. Chau.

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4: 9:37.
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1: Las 10 horas.
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10 de la mañana ya con 10 minutos, 10 de la mañana, 10 minutos, comenzamos una nueva programación, ¿cierto? Junto a ustedes, esta mañana de éxitos, buena música a través del dial 105.5 y alternativafm.cl, nuestra señal internacional de audio, y alternativatv.cl en un ratito más ya, estaremos a través de nuestro canal IPTV Televisión, estamos exhibiendo una película.

a esta hora, ¿cierto? Luego estaremos ahí revisando, ¿cierto?, lo que son las informaciones también a través de Alternativa TV. Mire, me está pidiendo reiniciar el computador Windows Update, ¿ya? Pero no lo podemos hacer ahora porque estamos al aire, así que durante la tarde veremos si podemos, ¿cierto?, reiniciar el equipo. A esta hora ya no podemos, estamos trabajando, chiquillos, poniéndole vuelo. Vamos a estar revisando, como siempre, Orbi Agencia Informativa de Chile, la síntesis informativa para el día de hoy.

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1: Esta es la síntesis informativa de Agencia Orbe para este día miércoles ya 7 de octubre del 2026. Santoral Católico recuerda a Bruno y Nuestra Señora de El Rosario. Los indicadores económicos son los siguientes. Valor de la unidad de fomento, 41.114 pesos con 54 centavos. La unidad tributaria mensual tiene un valor en el mes de octubre de 72.151 pesos. Veamos qué pasa con el dólar. La divisa norteamericana dice que el dólar se está observando el día de hoy. El dólar observado, dice, a través del Banco Central de Chile, informó que el siguiente es el valor del dólar observado para la fecha que a continuación se indica, para este 7 de octubre del 2026, tiene un valor de 967 pesos con 79 centavos por dólar. Oye, bajó 10 pesos más el dólar, ¿eh? 967 pesos con 79 centavos por dólar se cotiza el día de hoy, ¿eh? La divisa norteamericana, pero no hay mayor, cierto, información a través de Orbe. Estaba revisando si habían puesto, cierto, a qué se debía nuevamente la baja. Revisaremos el tiempo también junto a la Dirección Meteorológica de Chile. Nuestra capital regional, Coviepó, está con nubosidad parcial a esta hora de la mañana y una temperatura probable, cierto, de 23 grados. Vallenar, capital provincial del Huasco, nubosidad parcial también y una temperatura probable de 20 grados el día de hoy. En la región de Coquimbo, La Serena, Coquimbo, nublado y chubascos, ¿eh? Y con una máxima solamente de 18 grados. Desglosaremos la provincia del Huasco por comuna Huasco, Freirina y Vallenar, ¿cierto? A través del bloque de prensa Senapred Atacama.

A ver, revisemos la temperatura. Puerto Guasco, sí, hoy día miércoles 7 de octubre, dice que durante esta mañana tendremos cubierto variando a nubosidad parcial, en la tarde nubosidad parcial, en la noche nubosidad parcial, una mínima de 14 y una máxima de 18 grados para hoy, miércoles 7 de octubre. Para mañana jueves 8, cubierto en la madrugada, cubierto en la mañana, nublado en la tarde, pero con viento entre 25 y 40 kilómetros por hora. En la noche cubierto nuevamente y viento también entre 25 y 40 kilómetros por hora. Una mínima de 15, pero una máxima de 18. Y el día viernes 9 de octubre, cubierto en la madrugada, cubierto en la mañana, nublado, variando a nubosidad parcial en la tarde, con viento nuevamente entre 25 y 40 kilómetros por hora. Y en la noche, nubosidad parcial, con viento entre 25 y 40 kilómetros por hora. Mínima 15, máxima 20 grados para Puerto Guasco, que sería la máxima esperada para esta semana, para este viernes. Revisaremos Freirina, que pasa en la comuna de los Monumentos el día de hoy, miércoles. Dice que está nublado, variando nubosidad parcial durante la mañana. Nubosidad parcial con viento entre 25 y 40 kilómetros por la tarde. Nubosidad parcial en la noche, mínima 11, máxima 20 grados hoy para Freirina. Para mañana jueves 8 de octubre, cubierto en la madrugada, cubierto en la mañana, nubosidad parcial nuevamente con viento entre 25 y 40 kilómetros por hora en la tarde. Nubosidad parcial variando a cubierto en la noche, mínima 11, máxima 21 para este jueves 8 de octubre. Y para el día viernes 9 de octubre, cubierto en la madrugada, nublado, variando a despejado en la mañana, despejado en la tarde, nubosidad parcial en la noche, con una mínima de 13 y una máxima de 23 para nuestros amigos de Freirina, comuna de los Monumentos. Sé que me echan mucho de menos por allá, chiquillo. Estamos esperando un trámite que estamos realizando junto a nuestro municipio para volver a cubrir toda la provincia de El Guasco. Ya Vallenar el día de hoy está con nubosidad parcial. En la tarde, nubosidad parcial. En la noche, nubosidad parcial. Mínima 10, máxima 20 grados. Para mañana jueves, tenemos nubosidad parcial variando a cubierto en la madrugada. Cubierto variando nubosidad parcial en la mañana. Nubosidad parcial en la tarde. Nubosidad parcial en la noche con una mínima de 10 y una máxima de 19. Y para el día viernes 9 de octubre, nubosidad parcial variando a cubierto en la madrugada. Cubierto variando a nublado en la mañana. Nubosidad parcial en la tarde, nubosidad parcial en la noche para Vallenar, mínima 10, máxima 21 para este día viernes 9 de octubre. Esa es la información que nos entrega Dirección Meteorológica de Chile a través del bloque de prensa de Senapred, Atacama o su canal también a través de el WhatsApp. Te lo puede agregar y tener todas las informaciones también a través de su dispositivo móvil. ¿Ya? Así que ahí estamos revisando siempre las informaciones junto a usted que está en sintonía. Recuerde, ya está habilitado nuestro WhatsApp hasta las 13 horas, 1 de la tarde, más 569-7483-6317. Saludos, peticiones musicales a través de nuestro WhatsApp habilitado, ¿eh? Claro que sí, todos los días de lunes a viernes a través de nuestro matinal, activando la mañana en vivo y en directo. Le acompaña su amigo Carlos Palma desde Avenida Lautaro 661, Balcón del Pacífico, Puerto de Guasco, para toda la provincia, región y país también a través de internet. Nos vamos a la música, los vamos con buenos éxitos. Sigamos activando la mañana con estas tropicales rancheros que suenan en su radio alternativa.

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1: Ya son las 10 de la mañana, 27 minutos. Ahí teníamos una cumbia clásica junto a la Sonora Dinamita, al Negro José, sonando fuerte a través de la radio alternativa, la radio 100% Huasquina, en vivo y en directo a través del dial 105.5, alternativafm.cl, radiolabrarfm.cl también, que nos acompaña desde Freirina, y alternativatv.cl en un ratito más. Nos quedan poquitos minutos para poder enlazar también con nuestros estudios centrales. Hoy estaba viendo aquí que el diputado Jaime Mulet se va a volver a querellar, ¿eh? Va a hacer una ampliación de querella por posibles nuevos incrementos artificiales en la producción de Codelco Chile, ¿eh? El diputado Jaime Olet Martínez, de la Federación Regionalista Verde Social, anunció que ampliará la querella presentada por eventuales irregularidades en Codelco, luego de que la estatal informara nuevos antecedentes sobre posibles incrementos artificiales en las cifras de producción de las divisiones, y el ministro Jales y Salvador durante el 2024 y 2025. Con esos antecedentes, cierto, vamos a ampliar la querella para que se investigue completamente a fondo esta situación, afirmó el parlamentario, quien ya es querellante en la causa que investiga la Fiscalía Regional de O'Higgins. Mulet calificó los nuevos antecedentes como extremadamente graves y sostuvo que reforzarían sus sospechas de que este tipo de prácticas podría haberse registrado durante más de un ejercicio. Había una práctica durante los últimos años en Codelco para atribuir producción, para ir subiendo, cierto, las metas y para ir llegando a niveles de producción superiores a los de los años anteriores, afirmó el diputado. Así que ahí está parte de la información que vamos a estar publicando también en nuestra red social Facebook, en nuestro Instagram, ¿cierto? Para que usted las pueda estar revisando allí. Siempre informando junto a nuestro diputado Jaime Mulet Martínez, diputado de la Federación Regionalista Verde Social, diputado de la región de Atacama. ¿Ya? Ya vamos a enlazar. Terminó la película, así que enlazamos ahí con los estudios de Alternativa FM, ¿eh? Para estar ahí en un ratito más, en vivo y en directo. Ya son las 10 de la mañana, 30 minutos, lo vamos a la pausita comercial. Hoy a partir de eso, a las 12.30 horas, estaremos conversando con el director regional de SENAPRED Atacama, don Roberto Muñoz, ¿ya? Para informar de lo que será el ejercicio mañana, ¿cierto? El simulacro de sismo y tsunami en las costas de la región de Atacama. Así que usted, amiga, esté atenta, atento, amigo que está en sintonía, que a partir de las 12.30 horas tendremos esta importante entrevista junto al director de SENAPRED Región de Atacama, don Roberto Muñoz. Pausa y ya regresamos. Ah, y también a eso de las 11.30 tendremos a nuestra amiga Lucía Rojas Alcayaga y también a nuestra amiga Lorito Tabalí, que nos van a venir a hablar sobre el Octubre Rosa. Varias actividades también preparadas durante este mes en nuestra comuna. Siga nuestra sintonía.
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3: Las 10 horas, 31 minutos.
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Ya son las 10 de la mañana, 41 minutos, 10 con 41. Y tenemos con la buena música, los éxitos, las informaciones, activando la mañana junto a usted, que está en nuestra sintonía. Abrimos cámara también en nuestro canal IPTV Televisión para saludar a los amigos que nos siguen también a través de www.guía.tv, www.m3u.cl y www.tvoplus.com, además de nuestro canal en Twitch, Alternativa TV Chile. En vivo y en directo estamos desde el Balcón del Pacífico, desde el puerto de Huasco, acompañándole con buena programación e información para usted, amiga, amigo, que está en sintonía. Estamos revisando también las informaciones junto a nuestro municipio. Ya se está realizando lo que es la sesión municipal el día de hoy, ¿cierto? Estamos atentos a todo ello, pero al parecer vamos a estar viendo qué pasa, ¿cierto?, con la solicitud de comodato que estamos revisando nosotros, a ver si lo tratan el día de hoy, ¿ya? Un comodato especial para las instalaciones de nuestra planta transmisora, donde hemos hablado con todos los concejales de la comuna y todos están apoyando también esta iniciativa, ¿cierto?, de que la radio alternativa tenga su propio, ¿cierto?, planta transmisora independiente. Y hasta ahora estamos, lamentablemente, dependemos de una tercera persona que no ha hecho hasta el momento nada por arreglar el problema que tenemos con la instalación eléctrica en el cerro, ¿ya? Estamos sin luz y por eso estamos transmitiendo en forma local, pero igual seguimos trabajando para usted. Eso es lo importante, ¿no? Que la radio no pare. Y vamos a estar revisando mayores informaciones por acá. Vamos a estar revisando La Cuarta en un ratito más, el diario pop de nuestro país. Claro que sí. La Cuarta ahí. .com. Oh, claro que sí, con todas las copuchas de Chile y el mundo, ¿eh? Y por supuesto el noticiero El Huasco.cl, que es el diario digital de nuestra provincia. Nos vamos a la música. ¿Qué más tenemos por acá? A nuestro amigo Joaquín Bedoya. Él nos canta Las Dos Camisas en su radio alternativa. Sigamos activando la mañana en vivo y en directo. 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Sigan nuestra sintonía en Retiro Más, ya estamos revisando La Cuarta.

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Pensando en usted y los suyos, tiene el sentimiento de comunicar el sensible fallecimiento de quien en vida fuera nuestro querido padre, abuelito, bisabuelito, hermano, tío, suegro, cuñado, amigo y vecino, Sir Julio Ernesto Campos Sagüez, que en paz descanse. Sus restos mortales están siendo velados en la que fuera su casa habitación de calle Providencia, número 566, en población Hermanos Carrera. Sus funerales se realizarán mañana jueves 8 de octubre, después de una misa en la parroquia San José Obrero a las 16 horas, y desde allí sus restos serán trasladados al cementerio municipal de Vallenar, informa la familia. Funeraria Santa Teresita, pensando en usted y los suyos, tiene el sentimiento de comunicar el sensible fallecimiento de quien fuera en vida, nuestro querido hermano, tío, primo, vecino y amigo, señor Luis Alberto Gallardo Valdivia, conocido cariñosamente como Chichita, que en paz descanse. Sus restos mortales están siendo velados en la que fuera su casa habitación, ubicada en pasaje Diego Portales, número 666, Freirina. Sus funerales se realizarán el día jueves 8 de octubre, después de una misa en la parroquia Santa Rosa de Lima, a las 12 horas. Sus restos mortales desde allí serán trasladados al cementerio municipal de Freirina, informa la familia. Funeraria Santa Teresita, pensando en usted y los suyos, tiene sentimiento de comunicar el sensible fallecimiento de quien fuera en vida, nuestra querida esposa, madre, abuelita, bisabuelita, hermana, tía, suegra, amiga y vecina, señora Irma del Carmen Godoy Bastías, que en paz descanse. Sus restos mortales están siendo velados en la que fuera su casa habitación de calle Eusebio Lillo, número 969, población Hermanos Carrera. Sus funerales se realizarán el día miércoles 7 de octubre, después de una misa en la parroquia San José Obrero, a las 11 horas, para luego ser trasladada hacia el cementerio municipal de Vallenar, informa la familia Funeraria Santa Teresita.

10 de la mañana ya con 56 minutos, activando la mañana en vivo y en directo para toda la provincia del Huasco, 105.5 también a través de nuestra señal internacional, alternativafm.cl y alternativatv.cl. Estábamos revisando en un ratito ahí lo que pasa con el Consejo Municipal de Huasco, las informaciones que también tenemos por acá. Hoy tenemos Campeonato Regional de Cueca Huasco 2026, ahí lo compartió nuestra amiga Lidia González. ¿Qué dice Lidia? Pum, pum, voy a agrandar un poquito la letra. Delegados regionales, dice Lidia González Chávez, Jacqueline Madrid Chávez y Lester Valdivia Valdivia. Ameniza entre comerciantes, anima el charro de Huasco. Ya, ahí está. Esto se va a realizar a las 11 horas, anfiteatro de Avenida Costanera. Pero ¿cuándo, mi niño? Eso es lo que me interesa saber. ¿Cuándo, dónde y a qué hora? Dije, claro. Ahí vamos a achicar un poquito, agrandé mucho el flyer, ¿eh? Para ver cuándo es este asunto. ¿No me dice, pues? Faltó la información esa. ¿Qué día se va a realizar este campeonato regional de Cueca Huasco 2026? No lo veo, ¿ah? ¿Eh? A menos que esté muy ciego, no lo vea, pues, mi viejo. No, faltó esa información, ¿eh? Sí, faltó el día. Arreglen el flyer, chiquillo, faltó el día. Sí, no lo veo por ninguna parte, ¿ya? Así que tiene que ponerle el día. Pero aquí a lo mejor lo puso. Ah, ahí estamos. El 24 de octubre, el próximo 24 de octubre, se va a realizar el Campeonato Regional de Cueca Huasco 2026. Delegados regionales, Lidia González Chávez, reitero, Jacqueline Madrid Chávez, Lester Valdivia Valdivia. Anima, cierto, el charro de Huasco y también ameniza entre comerciantes, sector de Avenida Costanera en Huasco, cierto, a partir de las 11 de la mañana.

falta ponerle compartir, ya, para que lo podamos compartir también con nuestros auditores. La Sonora Palacios nos canta este gran éxito, este, digamos, cumbia clásica. Agua que no has de beber, déjala correr en su radio alternativa, activando la mañana.

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1: Las 11, 2 minutos.
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1: 11 de la mañana ya con 17 minutos, estamos de regreso, estamos de vuelta, siempre a través del día 105.5 alternativafm.cl, Alternativa TV, nuestro canal IPTV Televisión, y también a través de Radio Labrar FM.cl, que nos acompaña en nuestro medio asociado desde Preirina. Revisaremos la cuarta que dice el diario Papa en titulares para la presente jornada. Era muy guapo, Pamela Díaz reveló, dice, antiguo amorío con conocido actor. Mira la Pamela, ¿eh? Trágica coincidencia, querida profesora, que murió en accidente, era esposa de PDI que sufrió siniestro a la misma hora. Uy, qué lamentable, ¿eh? Panelista de la alfombra roja, ningunió a María José Quintanilla. La comparó con Mon Laferte. Ay, ay, ay, ¿qué va a pasar ahí? Si la selección entiende que... Vidal analizó triunfo de Chile y se molestó por decisión de Córdoba y entregó fórmula. ¿Qué más tenemos por acá a través de la cuarta? Guarelo pone notas azules tras triunfo de Chile. Destaca a 5 crack, pero se rinde ante un verdadero descubrimiento. Polémica por panelista, sígueme. Anuncia su salida de programa tras confirmarse el fin del espacio. Uy, uy, uy. La estratosférica cifra que recibirá Álvaro Valero por sumarse al nuevo reality de Mega. Revelan que con ex ingresará. Con una ex, ¿eh? Mira tú, ¿eh? ¿Qué más tenemos en la cuarta? ¿Qué dice el diario Pop de nuestro país? Inspirado en el escudo nacional, así fue el traje típico que lució Ignacia Michelson en Miss Grand Internacional. Descuido de notera en despacho generó inmediata reacción de Eduardo Fuentes. No pasó piola y ella ofreció mil disculpas. ¿Qué le pasó a la chiquilla? Andaba entre medio del agua. Luis Metucci responderá en 22 o... A la amenaza de querella de Daniel Aránguiz. Voy a contrademandar, dice Luis Metucci. Estás criminalizando Pablo Herrera, saca ronchas tras lanzar. Grave advertencia sobre nueva líder de la izquierda. Conoce el paño, conoce el país y la idiosincrasia. Aníbal Mosa sorprende con su candidato para asumir la roja. Famosa confesó infidelidad a pareja con compañero de icónico programa de TV. Impactó con íntimo detalle de encuentro sexual. Compa, ¿qué le parece ese cornete? Hinchas chilenos y mexicanos protagonizaron altercados en amistoso. Así reaccionó Nico Salaborrieta al enterarse de que abogada argentina habló con la prensa de su relación. Eso ya no va con mis valores. En mi carrera ha habido hombres. Fran García Huidobro confesó que hay rostros de TV que no han querido trabajar con ella. Le preguntaron por contratación de pareja y dio inesperada respuesta. Abordan a Camila Flores tras nueva investigación. Aprovechó su despedida para contarlo todo. Messi no lo deja pasar y filtra la verdad tras teoría sobre final de el Mundial. Y por último, ¿qué se sentirá jugar mal? ¿Qué se sentirá jugar mal? Nicolás Córdoba y llanto mexicano se toman los memes tras inesperado triunfo de La Roca. Ahí están los principales titulares de la cuarta, el diario pop de nuestro país, y lo revisamos de lunes a viernes a través de nuestro matinal, activando la mañana en vivo y en directo para todo el litoral huasquino, ¿cierto? Alrededores, sectores rurales, a través de 105.5 y también alternativafm.cl, señal internacional de audio. Nos vamos con más éxitos, con más buena música. Más 569-7483-6317 en nuestro fono WhatsApp. Esta es La Cosecha de Mujeres junto a Chico Trujillo.

0: 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Las 11:31.
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Ya estamos de regreso, estamos de vuelta, activando la mañana el matinal de la red Alternativa FM, radio y televisión desde la provincia del Huasco para toda la región de Atacama, Chile y el mundo también, a través de internet. ¿Eh? Estábamos escuchando ahí atentamente, nos trataron nuestro tema el día de hoy, ¿cierto?, del Consejo Municipal. Hay bastantes puntos varios ahí, está el alcalde conversando ahí con el concejal Jairo Madrid, que está pidiendo que se haga una buena oficina, digamos, de seguridad pública en nuestra comuna, ¿eh? Que sea todo bien transparente y que esté todo legalizado. Y ando enojando un poco don Gerardo, ¿eh? Pero es así la cosa. Tiene que estar todo bien, pues, chiquillos, ¿eh? Hay muchas personas que están pidiendo que estén constantemente abiertos los baños habilitados en la costanera, ¿cierto? Hay varias cositas que se están tratando en todo ello, ¿eh? Mejoramiento también de la línea del tren en Villa Victoria. Hay varias cositas, ¿cierto? Que los automovilistas, ¿cierto? Los amigos que andan en diferentes sectores, ¿cierto? Lamentablemente encuentran que hay muchas falencias en nuestra comuna, pero esperemos también de que se vayan tomando en cuenta, ¿cierto?, todos estos puntos varios que se van tratando en los consejos municipales. También nuestra concejala Javiera Gallo también estuvo ahí dando la opinión sobre de que hacer más cositas en Huasco, darle más vida a nuestra comuna, ¿no? Actividades los fines de semana, como mucha gente está pidiendo, estamos muy muertos, falta más movimiento en Huasco. Servicio del Trabajo y Previsión Social destaca el noticiero el Huasco.cl. Destaca capacitación de cuidados para personas con dependencia severa en Alto del Carmen, uno de los titulares del día de hoy. Gobierno Regional de Atacama entrega 80 gift cards a familias de Alto del Carmen para apoyar reparación de viviendas tras las lluvias. ¿Qué más tenemos por acá? Pasar por fallecimiento de trabajador. Pesar, digo, por fallecimiento de trabajador en faena minera en Vallenar, ¿eh? Por eso se suspendió la feria laboral, chiquillos, ¿eh? Francesca González lleva la vida de Caleta Cheñaral de Aceituno a Masterchef. Mire qué bien, ¿eh? Se está destacando a nivel nacional e internacional. Ahí están los principales titulares del noticiero Huasco.cl, que es el diario digital de nuestra provincia. Y lo revisamos de lunes a viernes también, junto a nuestro matinal, activando la mañana. En vivo y en directo lo acompaña su amigo Carlos Palma, desde Avenida Lautaro 661, donde están ubicados nuestros estudios centrales y comerciales. De todos nuestros medios, Alternativa FM Huasco, Alternativa Top, Alternativa Solo Románticos, Señal 1 y Señal 2 de Alternativa TV, más Alternativa Caldera, que está transmitiendo en vivo desde Caldera, a través también de internet, ¿eh? Seguimos con nuestros medios, ¿cierto? Siempre acompañando las 24/7, tratamos de ir cada día mejorando también cada una de nuestras programaciones y esperamos muy pronto volver a cubrir, ¿cierto?, nuestra provincia de El Huasco a través del dial 105.5. Sabemos que lo echan de menos en Huasco Bajo, en Freirina, hemos estado conversando con algunos amigos, sector del Pino. Lamentablemente es una responsabilidad ajena a mi persona y vamos a tratar de, como le digo, de pedir un comodato. Ya hicimos la carta correspondiente al municipio local, ¿cierto?, tanto también a la dirección de obras para que nos autoricen a hacer nuestra propia planta transmisora en el cerro y poder independizarnos 100% de donde ahora están instalados los equipos, ¿ya? Y poder cubrir como corresponde la provincia del Huasco. Los vamos con la buena música. Sigamos activando la mañana.

Ya estamos de regreso, estamos de vuelta, siempre a través del dial 105.5 para usted, mi amiga, amigo que está en sintonía. Estaba muy atento del Consejo Municipal, ¿eh? Varios temas bastante importantes trataron el día de hoy, ¿eh? Lo que es arreglo de los cauces del río Huasco, ¿cierto? Que podían estar dejando la crema al sector de los sauces, creo que alguien lo quiere, se quiere demandar al municipio, al alcalde, mucha, y están haciendo mejoras, pues chiquillos, para que no tengan problemas ustedes mismos, ¿no? Entonces, ahí tienen que tener un poquito de comprensión también en todo ello, ¿ya? Para los amigos y amigas que están en sintonía de su radio alternativa, y siempre estamos atentos también para poder informarles, ¿ah? Así que ahí estamos, por supuesto, junto a ustedes. ¿Y quién estoy? Ya, eso es otro cuento. Ya, así que vamos a seguir revisando informaciones. Vamos a ir a nuestro municipio local, veamos que tenemos informaciones. El día de hoy, lamentablemente, fue suspendida, como le decía temprano, ¿cierto? La feria laboral fue suspendida por la muerte de un trabajador en la minera de los Colorados, aquí en Vallenar, chiquillos, ¿eh? Por eso se fue suspendida esta feria laboral. Después estaremos atentos, ¿cierto? Cuando se haya nuevamente o se retome todo ello, ¿ya? Porque se va a realizar, sí se va a realizar, pero no sabemos en cuánto tiempo más. Información también a la comunidad, hay un corte de tránsito bastante importante para hoy miércoles desde las 8 de la mañana y mañana jueves hasta las 15 horas en calle Prat entre Serrano y Riquelme. Mejora que está realizando también la sanitaria Nueva Atacama, así que ahí se está dando a conocer a la comunidad que trate de no transitar por allí. Es un cierre que debe trabajar, ¿cierto?, en la reparación que realizará la empresa Nueva Atacama en nuestra comuna, ¿ya? Así que busque siempre las vías alternativas durante el periodo de los trabajos que se están realizando allí. Información turística y mapa de Desierto Florido Huasco 2026. Todo lo que necesitas también para recorrer y disfrutar del Desierto Florido en Huasco, en un solo lugar. Hay un QR, ¿cierto?, que usted puede escanear y podrá acceder también a toda la información que necesita de los senderos y todo lo demás disponible para disfrutar de nuestro Desierto Florido en Huasco. Hay una licitación pública de vivienda, diseño y restauración del Centro Cultural y Comunitario Ex Escuela número 6 de Huasco Bajo, ¿eh? La Ilustre Municipalidad de Huasco, a través de su Secretaria Comunal de Planificación, SECPLA, informa también a Secretaría Comunal de Planificación que se encuentra publicado, ¿cierto?, y disponible para ofertar la licitación correspondiente al diseño del proyecto Restauración Centro Cultural y Comunitario Ex Escuela número 6 de Huasco Bajo. Esta iniciativa permitirá también avanzar en la recuperación y puesta en valor de este importante inmueble de Huasco Bajo, proyectando también su futuro como un espacio destinado al desarrollo cultural y comunitario. Fecha de cierre vence el próximo 4 de diciembre del 2026. Hora de cierre a las 9:15 horas. Las bases, requisitos y antecedentes se encuentran disponibles en Mercado Público. www.mercadopublico.id/820-5-0126, ¿ya? Para que estén licitando allí para la restauración también de todo ello. Nos vamos a la música. Ya son las 11:54. Esto es Villa Cariño, nos canta Niña, en su radio alternativa, activando la mañana junto a labrarfm.cl desde Freirina.

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1: Las 12 horas.
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0: Algo bueno está sonando.
1: 2:25, activando la mañana. Seguimos en vivo y en directo, revisando Avena Música, programación e información, junto a usted que está en nuestra sintonía, a través de la radio 100% Huasquina. Vamos a estar revisando el audio también de nuestro diputado Jaime Bolén Martínez, de la Federación Regionalista Verde Social de nuestro país, diputado de la región de Atacama, su trabajo parlamentario y su podcast correspondiente al día de hoy. Claro que sí, escuchemos al diputado Jaime Bolet Martínez.
2: Hola, ¿qué tal? Jaime Bolet informando aquí en la radio. Quiero partir el día de hoy otorgándole mis condolencias a los familiares de don Nelson Torres, un funcionario de la compañía minera El Pacífico, que trabajaba en Los Colorados y que ayer falleció, fue encontrado muerto, y obviamente una situación aciaga, grave, y expreso las condolencias a su familia, a sus compañeros trabajadores y a la empresa en la que él trabajaba. Siempre es esto lamentable. En segundo lugar, decirles que hoy día estamos comenzando la discusión ya final de algo muy importante, que son las reglas de uso de la fuerza, que son la forma que se va a regular legalmente cómo las fuerzas detentadoras de las armas, los carabineros, los policías y también las Fuerzas Armadas, cuando cumplen labores en orden público, deben reaccionar, la manera proporcional, cómo deben hacerlo. Esto estaba pendiente hace mucho tiempo porque no había acuerdo. Hoy día hay un acuerdo que no es 100% mayoritario. El Partido Comunista va a votar en contra, el Frente Amplio parece que también. La extrema derecha, los libertarios tienen duda, pero hay un acuerdo amplio en el espectro político, excluyendo los partidos más polarizadores, que están de acuerdo cómo se llegó a una solución. Que siempre es complejo, el uso de la fuerza siempre es complejo. Estamos hablando de armas, pero creo que era algo que tenía trabado el Congreso hace mucho tiempo y se llegó a un acuerdo que debiera aprobarse. Creo que eso es muy importante. Soy Jaime Mulet informando aquí en la radio.
1: Ahí tenemos a don Jaime Mulet Martínez, de la Federación Regionalista Verde Social de nuestro país, diputado de la región de Atacama, y su trabajo parlamentario a través también de nuestra emisora, para que usted esté bien informado de lo que ocurre con nuestros parlamentarios a nivel regional, ¿no? Y el único que quedó junto a nosotros fue don Jaime, porque lo demás no pasó nada con lo demás, ¿eh? No tienen dinero, dice, son pobres. Claro, hay uno que tiene en una radio Copiapó, otro en Vallenar nomás, y ahí echado pescado. Así es la cosa, ¿para qué le vamos a hacer, pues, chiquillos? Vamos a seguir revisando música, a ver qué tenemos por acá en nuestra parrilla programática. Estamos buscando más temitas. Ándate ya, nos canta Eclipse Musical en su radio alternativa, 12:28. 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
1: Son las 12 horas, 32 minutos.
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Comenzamos a disfrutar de buena música, buenos éxitos a esta hora de la tarde. 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

música chilena, folclore nacional, latinoamericano y de nuestra provincia, el Huasco. A esta hora de la tarde estamos junto a Chile y su folclore, y hasta las 13 horas, ¿sabes?, en vivo y en directo. Voy a estar llamando a nuestro director, ¿cierto?, de Senapred Región de Atacama, don Roberto Muñoz, para conversar un poquito con él de lo que será, ¿cierto?, esta importante actividad que se va a realizar mañana, que es un... Ah, ya se me olvidó, ya ve, están haciendo tanta cosa en mi cabecita. ¿Ya? El simulacro de sismo y tsunami en la región de Atacama, ¿eh? Así que ahí estamos atentos también a todo ello, ¿ya? Vamos a estar llamando a don Roberto Muñoz para conversar con él. Pero disculpa también porque lo esperamos un poquito. Usted sabe que la pausa comercial es un poquito larguita, así que hay que empezar a verlo todo ello, ¿ya? Así que vamos a ir nuevamente a la música para seguir con nuestra programación habitual, Chile y su folclore, en vivo y en directo.

0: Ya son las 12 horas con 50 minutos. Chile y su folclor, música chilena, folclor nacional, latinoamericano y nuestra provincia del Huasco, todos los días de lunes a viernes, entre las 12:30 y las 13 horas. ¿Sabes? Me demoré un poquito, chiquillo, en hacer el contacto telefónico, pero ya estamos conversando con don Roberto Muñoz, ¿cierto? Él es el director regional de Senapred Región de Atacama, eso lo había comentado temprano. Mañana tenemos un simulacro de sismo y tsunami, ¿cierto? En nuestras costas de la región de Atacama. Así que le damos la bienvenida al director de Senapred Región de Atacama para conversar con él sobre esta actividad. Don Roberto, bienvenido a nuestra programación. Muy buenas tardes.
1: Muy buenas tardes, don Carlos. También a todos y a todas que escuchan la radio y en especial de la provincia del Huasco. Ya voy a la provincia del Huasco en este rato por la ruta costera, así que vamos a hacer hartas cositas por allá. Y mañana, 8 de octubre, simulacro regional de sismo y tsunami en toda la región de Atacama.
0: Claro, por eso estamos realizando este contacto, ¿cierto? ¿En qué consiste, don Roberto, el simulacro de sismo y tsunami, cierto, que se realizará este jueves 8 de octubre y dónde, en el borde costero, cierto, de la región de Atacama? Tengo entendido eso a las 14:15 horas, ¿no?
1: Sí, efectivamente, mañana 8 de octubre vamos a desarrollar el simulacro regional de sismo y tsunami. Estos son para las 5 comunas que tienen borde costero en la región de Atacama, las comunas de Chañaral, de Caldera, de Copiapó, de Huasco y de Freirina. Específicamente también la ruralidad, la caleta Pajonales de Copiapó y también el sector de Chañaral de Aceituno, La Reina, Los Bronces, con la comuna de Freirina. Particularmente este ejercicio masivo de evacuación se va a desarrollar en toda la región de Atacama. Mañana jueves 8 de octubre a las 14 horas con 15 minutos, donde vamos a comenzar este proceso de evacuación para poder probar nuestra planificación asociada frente a un terremoto y un eventual tsunami y probar los ejercicios que, a través de este ejercicio masivo de evacuación, las comunidades puedan recorrer su vía de evacuación, llegar a las zonas de seguridad, probar su planificación frente a la emergencia, como los planes de emergencia, plan de familia preparada, y claramente, en este ejercicio masivo, movilizar personas a las zonas de seguridad para poder verificar brechas y oportunidades que son propias de este ejercicio tan grande.
0: ¿Cuál es el objetivo principal de este ejercicio y quiénes están llamados, cierto, a participar en todo ello?
1: Nuestro objetivo es probar en tiempos de paz la planificación que tenemos asociada a los procesos de evacuación frente a un eventual tsunami, producto de un terremoto en las costas de Chile. Por ende, es fundamental probar nuestra planificación, probar y conocer nuestras vías de evacuación, nuestras zonas de seguridad y también cómo vamos a actuar frente a esta situación contrarreloj, que significa evacuar rápidamente de la zona de inundación por tsunami, que es la cota 30 metros sobre el nivel del mar, para poder evacuar prontamente, así que, y de manera segura, de manera eficiente, y poder llegar a las zonas de seguridad.
0: ¿Qué debe hacer la comunidad cuando se dé inicio a este simulacro?
1: Las personas, lo primero que hay que hacer es mantener la calma. Esta es una situación de simulacro, un simulacro que tenemos proyectado para mañana desde las 14 horas con 15 minutos. Se va a emitir un mensaje de refuerzo a las comunidades, a las comunas del borde costero de la región de Atacama, dando inicio al simulacro alrededor de las 14 horas con 17 minutos, para poder finalizar alrededor de 10 minutos para las 3 de la tarde, que está finalizando este simulacro. El simulacro va a rodar alrededor de 45 minutos, y que queremos probar cómo se está desarrollando y cómo se va a desarrollar los procesos de evacuación durante el territorio.
0: ¿Qué recomendaciones se debe considerar a la población respecto, cierto, a las vías de evacuación y zonas también seguras o de seguridad?
1: Claro, una de las cosas importantes es poder siempre verificar cuál es mi vía de evacuación, en qué consiste, cómo está, conocerla. Invitamos a que las personas puedan visitar el visor Chile Preparado, este visor que se encuentra disponible en esta página web, y también visitar en senapred.cl todas las recomendaciones que tenemos. Poder afinar su kit de emergencia, saber cómo evacuar y sumarse a este ejercicio de evacuación, trasladarnos a la zona de seguridad y siendo parte de este simulacro mañana jueves 8 a las 14 horas con 15 minutos.
0: ¿Por qué es importante conocer previamente, ¿no?, los planos y rutas de evacuación de cada localidad?
1: Siempre es importante, siempre se torna fundamental conocer las vías de evacuación, estar y generar estos procesos de buena forma. Por ende, invitamos a las personas que conozcan su vía de evacuación, mañana dónde se van a ubicar en el territorio y proceder a evacuar de manera segura, ordenada, trasladándose a los puntos de seguridad. Invitamos que visiten el visor Chile Preparado, que es un visor donde está toda la información relacionada al territorio desde Arica a Magallanes.
0: ¿Qué aspecto evaluará SENAPRED una vez terminado el ejercicio?
1: Tenemos evaluadores en gran parte del territorio que han sido entrenados, seguir el proceso de capacitación por parte de nuestro equipo y vamos a ir evaluando el proceso de evacuación en sí, la zona de seguridad, la vía de evacuación, la zona de seguridad, cómo se generó el sistema de recepción del mensaje SAE, el sistema de emergencia y cómo se desarrolló principalmente el ejercicio para poder capturar brechas y oportunidades que son propias de estos ejercicios masivos en toda la región. Y anhelamos poder cumplir la meta de poder evacuar el 70% de la población que vive bajo un terrorista, que es del orden de 17.000 personas.
0: Muy bien, y como ya lo han mencionado varias veces, pero ¿dónde se puede la comunidad, cierto, revisar con la información oficial y los planos también de evacuación para que estemos preparados por un posible, digamos, terremoto de magnitud que esperemos que no pase nunca en nuestra provincia del Huasco, región de Atacama, pero siempre hay que, más vale, como le digo yo a la gente, prevenir que lamentar?
1: Invitamos a las comunidades que visiten senapred.cl a través del link que está en la página que dice recomendaciones, están los planos de evacuación, familia preparada y una serie de informaciones que son muy importantes para poder enfrentar una condición de emergencia en el territorio, ambiental, el desarrollo de cualquier amenaza también del territorio nacional. Así que invitamos a las comunidades que se informen, pero sobre todo invitamos a las comunidades que se acerquen mañana y que sean parte de este simulacro regional a las 14 horas con 15 minutos en todo el borde costero de la región de Atacama.
0: Muchas gracias, don Roberto, por este contacto telefónico. Sabemos que viene a reunirse también con el alcalde de la comuna, tengo entendido, ¿cierto?, por el asunto de los deshielos y la crecida de lo que es también los ríos y cauces de nuestra provincia del Huasco.
1: Sí, vamos a hacer esta acción, nos vamos a estar con el alcalde ya en Huasco, como siempre, haciendo cosas en terreno por una mejor región de Atacama y una región de Atacama mucho más preparada, segura y resiliente. Así que muchas gracias por el enlace y mañana que sea un éxito y nos deje grandes lecciones y derechos también este ejercicio.
0: Muy bien, muchas gracias, don Roberto.
1: Muchas gracias también.
0: Chaito. Igualmente, chaito. Ahí teníamos, por supuesto, al director regional de SENAPRED, región de Atacama, don Roberto Muñoz, ¿cierto?, conversando con nosotros de lo que será este simulacro de sismo y tsunami en las costas de la región de Atacama. Es decir, todas las costas, tanto de la provincia de Copiapó, provincia del Huasco, provincia de Chañaral, ¿cierto?, estarán presentes en este ejercicio, que es un simulacro, reiteramos, solamente un simulacro, pero que es importante siempre estar preparados, ¿no?, para todo ello. Como decía yo, que Dios así lo permita, pudiera haber algo real que pudiera acontecer, ¿cierto?, en el futuro, y debemos estar preparados para todo ello. Y especialmente, siempre les digo a la gente que vive bajo la cota de los 30 metros sobre el nivel del mar, porque ahí donde hay las zonas de inundación y que rápidamente debemos evacuar ante un posible tsunami, ¿ya? Sigamos con buena música, sigamos junto a la buena música chilena, Chile y su folclor, hasta las 13 horas.

0: Ya son las 3:03, chiquillos. Se los pasó rápidamente la hora, ¿cierto? Con esta entrevista a don Roberto Muñoz, cierto, director de SENAPRE, región de Atacama, que lo está preparando para lo que será mañana, ¿cierto? Lo que es el simulacro de sismo y tsunami en las costas de la región de Atacama a partir de las 14:15. Invitamos a toda la gente a participar, ¿cierto?, de todo ello para poder también tomar los tiempos, ¿cierto?, cuánto los demoramos evacuar de las partes céntricas de la comuna, ¿cierto?, todo ese tipo de cosas. Si usted vive en el borde costero, también haga el ejercicio para poder también calcular cuánto se demoraría si hubiera un sismo de cierto, mayor intensidad real en las costas de Atacama, cuánto se demoraría usted en evacuar la parte baja, ¿cierto?, de nuestras costas, ¿no? Usted sabe, si el sismo es de mayor intensidad, usted se va a dar cuenta rápidamente porque no va a poder sostenerse bien en pie. Y eso le va a indicar que es un sismo importante y tiene que evacuar lo más pronto posible de las zonas costeras y bajo, como se decía, de la cota de 30 metros sobre el nivel del mar. Rápidamente. Toda la gente que vive en el sector, ¿cierto? O también tiene negocios en la parte baja de nuestra comuna, Calle Crey, Prat, todas esas partes tienen que evacuar, chiquillos, ¿ya? ¿Cierto? En caso de un sismo de mayor intensidad, que esperamos que nunca ocurra, pero siempre vale estar preparado para todo ello. Vamos a las noticias ya de Chile y el mundo, ADN al mediodía, noticias nacionales e internacionales. A las 15:00, como siempre, los Retro Classic, lo mejor de los 80 y los 90. A las 16:00, máxima sintonía con nuestro amigo Alexis Meneses desde arroba Radio Chile. A las 20:30, si es que no hay fútbol hoy, porque ayer suspendieron el fútbol de Colo-Colo, no sabemos si juega la Chile o no, estaremos con la Chile, o si no, estaremos ahí con las noticias de los medios unidos en la voz de Emilio Freixas Lillo, de 20:30 a 21:00. Y nuestra programación, ¿cierto?, como es de costumbre, también desde las 7 de la mañana hasta las 8 tenemos ADN Hoy, ahí junto a don Mauricio Bustamante y su pareja también, Radial. No me acuerdo bien el nombre de la chiquilla, de la colega. Ya, pero y luego a las 8:30 de la mañana también tenemos las noticias de los medios unidos y a las 9 de la mañana Rodrigo Jara también nos acompaña desde M de Sport, Media Digital Sport, ¿cierto? Con las noticias deportivas de lunes a viernes. Siga nuestra sintonía, que tenga una excelente tarde. Nos vamos rápidamente a las noticias. ADN al mediodía.
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2: Las 13:06.
3: Punto, pero se trata de una toma, de un asentamiento irregular. Carabineros con un helicóptero ha llegado a rescatar a 17 personas que se han visto rodeadas de agua, una familia de unas 7 personas, algunos niños que estaban, por ejemplo, en una suerte de islote del río. Hay evacuaciones en curso, no ha sido fácil, y como ha quedado de manifiesto en declaraciones a matinales de lo que ha señalado el delegado presidencial metropolitano Germán Codina.
4: Son cerca de 100 y solo insistir, este lugar hay que desalojarlo, el agua tiene memoria. Aunque tú instales una vivienda sólida como esta en este lugar, evidentemente el río cuando crezca puede llevarse a tu familia completa. Nos encontramos con que cerca del 20% de las personas que viven aquí se negaron a entregar los datos. La manera de poder ayudarlos es conocerlos primero. Y por eso es importante que entiendan que el catastro que está desarrollando el Servio Metropolitano se tiene que aplicar al 100% de las familias. Así que aprovecho de pedir la colaboración para que le entreguen los datos que nos permitan poder construir una solución para poder evacuar y desalojar, si no, a la fuerza, este lugar.

0: hace un trabajo coordinado junto a bomberos de la comuna, se logró el rescate de un cuerpo de un hombre adulto, al momento no identificado, que se encontraba lamentablemente fallecido, ¿cierto?, debajo de paso bajo nivel, el cual se encuentra inundado.
1: Desde la SENAPRED, esto es, desde el Servicio Nacional de Prevención y Respuesta ante Desastre, hubo balance de las autoridades por las lluvias en la zona centro y sur del país y en la región de Valparaíso, con una treintena de casas afectadas por las precipitaciones en lugares como Constitución, San Fernando, Rengo, y con rodados menores en sectores del Cajón del Maipo, aquí en la región metropolitana, cortes en otras vías cordilleranas con el camino hacia las Termas del Flaco en la región de O'Higgins. Ya comienza a despejar el cielo aquí en la ciudad de Santiago y comienzan a verse algunos hoyos en las calles también.
2: Sí, tal cual, ya decíamos lo del pronóstico, de todas maneras sigue advirtiendo y proyectando precipitaciones durante esta tarde acá en la región metropolitana. Gracias por todo, Richard, buenas tardes.
1: Buenas tardes.
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4: Seguimos en el Biobío, donde el presidente Kast asistió al funeral del carabinero asesinado en Quilleco.
2: El general director desmintió a su antecesor Ricardo Yáñez por la falta de equipamiento y armas de los funcionarios. En el Congreso, en tanto, sigue el trámite de la agenda de seguridad. Diana Copa, ¿qué tal? Buenas tardes.
5: Hola.
6: Sí, ¿cómo les va? Muy buenas tardes. De la Catedral de Santa María, la comuna de Los Ángeles, en la región del Biobío, salió el féretro del suboficial mayor de carabineros, Jaime Ariel Urrea Burgos, quien ascendió a este rango de forma póstuma. El cuerpo del mártir de la institución fue cargado por el general director de carabineros, Marcelo Araya, y también por el presidente de la República, José Antonio Kast, quien se hizo presente durante esta ceremonia. Y en la misa, el mandatario nuevamente hizo un llamado a los parlamentarios a legislar con celeridad, pero también apuntó y aprovechó de hacer un llamado a la reflexión también a quienes a su juicio generan odio contra carabineros.
7: Y hago un llamado a todos aquellos que han sembrado el odio hacia nuestras policías, a los que los han atacado a rostro cubierto, a que hagan una reflexión. Que reflexionen si aman de verdad su patria. Piensen si quieren vivir en un país seguro y en paz. Y para vivir en un país seguro y en paz, lo primero es respetar la autoridad de nuestras fuerzas policiales.
6: Bueno, y en ese contexto y con la seguridad nuevamente al centro de la agenda, han surgido distintas reacciones respecto del equipamiento al que tiene acceso carabineros. En las últimas horas, el ex general director de la institución, Ricardo Yáñez, aseguró que las ametralladoras que tiene la institución tienen 50 años de antigüedad y que no hay pistolas ni equipamiento suficiente para todos los funcionarios. Dichos que salió a desmentir inicialmente el ministro de Seguridad, Martín Arrau, pero también desde acá, desde la región del Biobío, quien lo sucede en el cargo, el general director Marcelo Araya.
8: Yo quiero aclarar y desmentir también, porque estamos en un proceso importante de renovación. Todo lo que hizo relación con el armamento es una materia reservada, secreta también, pero estamos en eso, estamos intensificando las prácticas de tiro, estamos renovando nuestro material. He dispuesto también el cambio de una nomenclatura de la utilización de casco, de mayores chalecos. Eso va de la mano de proyectos que hemos realizado en este último tiempo. Entonces también hay que ser responsable respecto de los antecedentes. El general director que habla es quien tiene que dar esos antecedentes.
6: Bueno, y todo esto ocurre en medio de la discusión de distintas iniciativas en materia de seguridad, entre ellas la reforma constitucional que se conoce hoy y que es impulsada por los senadores tanto del oficialismo como también de la oposición, que busca reemplazar la iniciativa del Ejecutivo. Pero también está lo que va a ocurrir en los próximos minutos, la votación de las reglas de uso de la fuerza, inicialmente en la Cámara de Diputados y posteriormente en el Senado, y que debería quedar despachada a ley si se tienen los votos que es lo que transmiten desde la Secretaría General de la Presidencia. Así lo señaló el diputado de Renovación Nacional, Diego Chalper, mientras que su par en la Cámara, el diputado del Partido Comunista, Marco Barraza, manifestó sus aprehensiones respecto de la iniciativa.
9: Confiamos que sean apoyadas por la unanimidad de los parlamentarios, pero evidentemente siempre uno tiene que estar muy atento a cómo va a votar la izquierda en estas materias, porque la izquierda a ratos suele tener un discurso muy en favor de la seguridad, pero uno no ve refrendado eso en sus votaciones.
10: No puede dar lo mismo enfrentar a alguien que pone una vida en peligro que impedir una fuga o proteger un bien. Lo que está en juego acá es hasta dónde permitimos que el Estado llegue con un arma.
6: Bueno, y el presidente hasta ahora se traslada hasta la comuna de Arauco, específicamente.

0: al sector de Punta Lavapié para inaugurar una escuela que fue afectada por los incendios forestales durante el año 2023. Por supuesto, todas esas actividades del mandatario acá en la región del Biobío las vamos a estar ampliando oportunamente.
1: Gracias, Diana. Buenas tardes.
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3: 1:13 PM, volvemos a Santiago, al Centro de Justicia, por una amistad con la defensa de Joaquín Lavín León. Se inhabilitó el juez y se postergó la audiencia de preparación del juicio oral contra Katy Barriga.
4: La exalcaldesa de Maipú insistió en su inocencia en la causa en la que le imputan por defraudar más de 31.000 millones de pesos. Alejandra Rojas, buenas tardes.
5: Hola. Hola, Paula, hola, Andrés, muy buenas tardes. Y sí, porque durante esta jornada se debía desarrollar esta audiencia de preparación de juicio oral de la causa en contra de Katy Barriga, a quien la fiscalía le acusa de delitos de fraude al fisco, negociación incompatible, malversación de caudales públicos y falsificación de instrumento público tras haber supuestamente cometido una serie de irregularidades que habrían provocado un millonario perjuicio al patrimonio municipal durante su gestión como alcaldesa de Maipú. Recordemos que en la acusación del Ministerio Público afirman que mientras Katy era alcaldesa, se habría creado una estructura que habría permitido realizar gastos de manera irregular, ocultar déficit y utilizar distintos recursos municipales para fines distintos de aquellos en los que estaban destinados. El monto que acusan se logró defraudar asciende a los 31.000 millones de pesos. En esta instancia se debían mostrar todos los antecedentes y pruebas que tienen, tanto ellos como también los querellantes, es decir, la Municipalidad de Maipú y el Consejo de Defensa del Estado, además del Servicio de Impuestos Internos, para sostener sus propias versiones de los hechos. Pero la jornada quedó totalmente suspendida luego de que tanto la Fiscalía como también los demás intervinientes solicitaran la recusación del juez, ya que tendría una relación laboral con los exdefensores de Katy Barriga y actuales defensores de su marido, Joaquín Lavín León, Cristóbal Bonasich y José Miguel Barahona. Y con este último, de hecho, el mismo juez afirmó que tenía una amistad de más de 15 años, por lo que no podría formar parte de la instancia de audiencia de preparación de juicio oral. El magistrado accedió y señaló que se debe asegurar la transparencia total de las acciones del tribunal. Esto lo explicó la fiscal de la Fiscalía Oriente y a cargo de la causa, Constanza Encina.
6: El juez que se encontraba en la audiencia, una audiencia que muy importante para lo que será con posterioridad el juicio oral, ya había manifestado con anterioridad que tenía una amistad y una cercanía y que había tenido incluso causas y representaciones de parte de el señor Cristóbal Bonasich y el señor Barahona, quienes son o fueron abogados de doña Katy Barriga durante toda la investigación y también siguen siendo lo respecto de el señor Joaquín Lavín León, que como todos saben es cónyuge de la imputada. El tribunal no solo lo acogió, sino que además buscó una fecha lo más próxima posible.
5: Bueno, la Fiscalía además plantea en el documento acusatorio que se habrían adulterado documentos oficiales relacionados con los presupuestos municipales, mientras que los documentos originales reflejarían estos déficits en las cuentas de la alcaldía. Según esta tesis, el Consejo Municipal habría aprobado determinados programas sin contar con los recursos necesarios, solicitando ellos penas de 23 años de cárcel por los 4 delitos, mientras que el Consejo de Defensa del Estado pide 37 años. Esta instancia ya se había pospuesto tras el cambio de abogados de Katy Barriga, quien pasó de tener defensa privada a una pública. Para lo que queda del caso, la jornada se iba a realizar en abril, pero se postergó 6 meses para dar tiempo a la nueva defensa a estudiar la carpeta. Su nuevo abogado, Renato González, señaló que están preparados para la instancia y que van a solicitar la absolución de Barriga, mientras que ella señala estar tranquila defendiendo su inocencia.
7: Estamos convencidos que vamos a poder demostrar la inocencia de doña Katy Barriga. No, primero lo que vamos a solicitar en el juicio oral es la absolución de nuestra representada. Segundo, ya estamos preparados, no vamos a solicitar nueva fecha y esperamos que el 19 de octubre podamos iniciar la audiencia de preparación de juicio oral que hemos esperado.
8: Hoy día la defensa es mi voz. Bueno, hace muchos años se sabe solo la parte de una historia y es el momento en que en tribunales en mi defensa tenga mi voz. Así que muchas gracias, ellos son mi voz hoy día.
5: Bueno, la instancia quedó fijada entonces para el próximo 19 de octubre, donde por fin se podrá realizar esta audiencia de preparación de juicio oral para así avanzar en lo que será la última etapa procesal de esta causa que lleva abierta desde el 2024, Paula, Andrés.
3: Muchas gracias, Alejandra. Buenas tardes.
5: Buenas tardes.
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4: En la economía, Estados Unidos confirmó su interés en alcanzar un acuerdo arancelario con Chile y aseguró que evalúa múltiples proyectos de inversión por varios miles de millones de dólares.
3: La Cancillería de nuestro país, en tanto, manifestó su rechazo a las sobretasas y destacó la diversificación de las exportaciones a mercados más allá de China y el propio Estados Unidos. Benjamín Quinteros, ¿qué tal? Buenas tardes.
9: Muy buenas tardes. Estados Unidos prepara inversiones por varios miles de millones de dólares en Chile con proyectos vinculados al cobre, infraestructura, puertos, energía, centros de datos y también inteligencia artificial. Así lo confirmó el embajador estadounidense Brandon Yud, quien aseguró que varias de estas iniciativas ya están siendo evaluadas y pone especial atención en el cobre. Washington busca de esta manera que Chile avance desde la extracción del mineral hacia procesos de refinación que permitan incorporar mayor valor y fortalecer la cadena de suministros. La apuesta estadounidense se conoce justo cuando ambos países negocian por las sobretasas que afectan a parte de las exportaciones chilenas. Es decir, mientras Washington busca profundizar su presencia en sectores estratégicos, Chile intenta mejorar las condiciones para que sus productos puedan ingresar al mercado estadounidense de mejor manera. El embajador Yad explicó el interés de su país en aumentar las inversiones y desarrollar una mayor cadena de valor en torno al cobre y las nuevas tecnologías.
10: Hay algunos proyectos increíbles que ya estamos analizando. Así que cuando miramos a Chile, antes de venir a Chile, por supuesto tuve que estudiar mucho y tuve que mirar qué es lo que Chile hace extremadamente bien. Y Chile, si fueras por el mundo y le preguntaras a cualquier país cuáles son los 5 mejores países mineros del mundo, Chile siempre va a estar entre los 5 primeros, siempre. Así que miras lo que Chile hace mejor. Estamos analizando centro de datos, estamos analizando la inteligencia artificial, estamos analizando traer una gran cantidad de tecnología a Chile. Ya estamos analizando múltiples acuerdos de miles de millones de dólares.
9: Bueno, el escenario comercial, sin embargo, como les decía, sigue marcado por la negociación arancelaria. La sobretasa de 12,5% afecta a distintos productos chilenos, aunque más de la mitad del valor de las exportaciones hacia Estados Unidos quedó excluido de este nuevo gravamen. Hablamos del 53% de los productos que no pagan aranceles. De todas maneras, el gobierno busca ahora ampliar esas exclusiones y conseguir mejores condiciones para sectores que siguen enfrentando la tarifa. La subsecretaria de Relaciones Económicas Internacionales, Paula Esteves, confirmó que las conversaciones continúan y dejó clara la posición chilena frente a las sobretasas, asegurando que no le gustan.
11: Estados Unidos es nuestro segundo socio comercial, es un país muy importante para Chile. Estamos negociando. Chile quiere una política comercial abierta, libre de arancel. No nos gusta el arancel. Eso lo tengo que decir muy claramente acá. Está afectado el salmón, las maderas, los vinos, las frutas. Entonces, lo que estamos haciendo es negociar. Por supuesto, negociamos entre una empresa. ¿Y cuál es esta negociación? La negociación es este 53% son hombres.
9: Ese 53% de productos que están exentos del pago de sobretasas arancelarias es lo que se refiere la subsecretaria Esteves. Ahora, la negociación con Washington ocurre además mientras Chile intenta diversificar sus mercados. Entre enero y agosto, las exportaciones crecieron un 19% y el 62% del aumento provino de destinos distintos a China y Estados Unidos. India, Japón y Corea del Sur están entre los mercados que han ganado terreno. Una estrategia que permite a Chile ampliar sus alternativas comerciales mientras mantiene con Estados Unidos una relación que ahora combina una disputa por aranceles con una nueva apuesta por inversiones en sectores considerados como estratégicos.
4: Bien, gracias Benjamín. Buenas tardes.
9: Buenas tardes.
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3: Ganamos ayer, Patricio Barrera. ¿Cómo te va? Buenas tardes.
12: ¿Cómo les va? Buenas tardes. Buenas noticias para Chile después de tantos partidos sin conocer de triunfos en esta gira, que fueron 3 duelos. Había perdido los 2 primeros ante Canadá y los Estados Unidos y con duras críticas al desempeño del interinato de Nicolás Córdoba en nuestra selección. Han sido 13 los partidos en la banca técnica de Córdoba con la selección adulta, en donde consiguió 7 derrotas, 5 triunfos y un empate. Ganó a Rusia, a Perú, a Cabo Verde, a República Democrática del Congo y a México la jornada de ayer por 2-0. Vamos a escuchar a Nicolás Córdoba, quien habla de este balance tras los 3 partidos en donde fueron 2 derrotas y el triunfo antes mencionado.
13: El partido el otro día, lo dije, creo que competimos bastante bien hasta que nos empataron a 2. Ahí creo que el equipo bajó absolutamente. Hoy día competimos unos 90 minutos, que era algo que les dije el otro día, que era el salto cualitativo que teníamos que tener para poder jugar este tipo de partido contra este tipo de rivales. Así que en ese sentido se dio un paso adelante, obviamente.
2: Estados Unidos. Estadio Monumental. Estadio Monumental.
4: Bueno, y en la Copa Chile, estábamos hablando del agua justamente, Pato, había problemas también.
12: Fue una increíble tarde en el Monumental porque llegaron cerca de 20.000 personas a apoyar a Colo Colo, una tarde
14: Esa es la parte más increíble, porque ya llovía con una intensidad, no había parado un solo minuto de llover en Santiago.
12: Bueno, quienes fuimos por trabajo al estadio, llegamos muy temprano y parecía que iba a venir muy poca gente, porque la lluvia no cesaba en la capital, pero de repente apareció todo el público de Colo Colo, los que habían comprado ya los boletos para este duelo de vuelta por la Copa Chile, los cuartos de final. En la ida había ganado Colo Colo 1-0 a Puerto Montt. Salió el juez del partido antes del arranque del duelo, revisó la cancha y siempre le quedó en mente el área que da hacia el norte del Monumental, porque ahí probó y la pelota en el arranque del duelo avanzaba un poco, pero de todas formas se detenía, porque uno apunta, porque Monumental ha sido recinto de eventos musicales, sí, claro, y ahí donde se instala el escenario, donde queda un poquito más dañado. Termina el primer tiempo con gol de Javier Correa, lo ganaba Colo Colo 1-0. Y se informa que se va a extender 5 más el descanso, porque en los últimos 5 de los 15 que corresponden iba a volver a revisar la cancha. Salió el juez Soriano Francisco, revisó el mismo sector y la pelota no avanzaba absolutamente nada. La determinación, suspender el partido entre Colo Colo y Deportes Puerto Montt. En el global, 2-0 gana el equipo albo. ¿Cuándo se va a jugar esto? Algunos decían, hoy habría que jugarlo. Bueno, Puerto Montt venía de jugar en Copiapó y del domingo que estaba en la capital para jugar este partido. Tienen que preparar el próximo lunes de local ante San Luis y después van a Arica a jugar en la siguiente fecha. Se espera que después del partido con Arica, el martes 20, puedan, en su retorno, jugar los últimos 45 minutos restantes. Bueno, vamos a ver qué es lo que pasa para definir el semifinalista, que ya tiene rival, que es O'Higgins de Rancagua. Escuchemos al silbante Francisco Soriano y esas razones para suspender el partido.
15: Bueno, la determinación que tomamos es suspender el partido, dadas las condiciones climáticas, y poder resguardar las la integridad física de los jugadores, tomamos la mejor decisión con Liga. Al principio estaba en condiciones de jugarse el partido, pero dada que las condiciones no cesan, la lluvia no para tampoco, entonces tomamos la mejor decisión de suspender.
2: Antofagasta.
14: Ya, la Universidad de Chile esta tarde, Pato.
12: Así es, la Universidad de Chile que ya está en Antofagasta para jugar su partido ante el cuadro Puma a las 19 horas en la cancha del estadio Calvo y Bascuñán. Con muchos cambios el equipo universitario para este partido por la Copa Chile, es el duelo de cuartos de final. Recordemos que este certamen a los equipos de la Liga de Ascenso, en este caso Primera B, no ofrece mucho. Yo creo que es muy poco, porque si llegan a la final y no logran subir de categoría, no tienen ningún premio internacional, ni Libertadores, ni opción de Sudamericana, sino que solamente se reparten lo que es la recaudación de dicha final. Así que para los equipos de la B, si no logran subir y ganar esta Copa Chile, no tiene ningún premio importante pensando en 2027. Por ende, Antofagasta, que está peleando la parte alta de la Liga de Ascenso a 4 fechas del final, obviamente se jugará el partido como corresponde, lo decía su técnico Luis Marcoleta. 19 horas para ese partido y mismo horario para otro partido de Copa Chile, pero de los octavos de final. El duelo de vuelta en Coquimbo entre Coquimbo Unido y Cobreloa. Esa llave espera Unión La Calera. Ese partido se juega a las 19 horas en el Sánchez Rumoroso. La ventaja por ahora es de Coquimbo 2-1. 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
4: Bien, Pato, muchas gracias.
12: Un privilegio. Nos reencontramos. Chao.
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14: Una de la tarde con 26 minutos. Yo creo que sí, la expresidenta Michelle Bachelet se ha abierto a una posibilidad de una tercera candidatura presidencial. Dio una entrevista a TVU en el Bío Bío y no descarta la opción de volver a competir por la máxima magistratura del país. Terremoto político, un poco. En La Moneda han desdramatizado esta eventual posibilidad y han dicho por ahora que no es su preocupación central. Parte de lo que revisamos a la vuelta de la pausa en el mediodía.
4: Con el presupuesto, vamos a ver también el asunto de los recortes, el escudo de las Américas y más. en nuestro informativo. 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
8: Ya, estamos de vuelta, 1:33, nublado a esta hora en la ciudad de Santiago, dice la Dirección Meteorológica de Chile, 19 grados de hecho en la capital. Lo adelantábamos, la expresidenta Michelle Bachelet no descartó la posibilidad de asumir una tercera candidatura presidencial.
9: Esto en una entrevista con el programa De la Región al Mundo de la académica Paulina Astroza en TVU, el canal de la Universidad de Concepción. La primera entrevista desde que dejó la carrera por la Secretaría General de Naciones Unidas. La exmandataria fue consultada allí sobre competir nuevamente por La Moneda y enfatizó que seguirá trabajando por la unidad de la oposición.
10: Yo creo que sí, yo creo que sí. Sea cual sea el caso, yo voy a hacer todo lo posible y lo que esté en mis manos para buscar que haya unidad del progresismo. Entonces de repente me da terror que podamos retroceder en derechos que hemos logrado avanzar por muchos años. En particular las mujeres, por supuesto los hombres también, pero me refiero a las mujeres, porque ha sido más difícil, más lento. Entonces yo no voy a quedar tranquila tejiendo, por decirlo así. Bueno, la verdad es que nunca he tejido. Debo seguir haciendo lo que yo pueda por la unidad de todas las fuerzas que queremos, el progreso y no los retrocesos.
8: Bueno, ahí reitera varios conceptos que le hemos escuchado a la mandataria. Por lo pronto, en el discurso que dio en este acto de la oposición en la comuna de La Pintana, lo que le ha costado a las mujeres, cómo se explica ahí el fracaso de su candidatura a las Naciones Unidas, pero por primera vez también habla de esta posibilidad de una tercera candidatura a La Moneda. Se refirió a la carta enviada junto al expresidente Boric, donde muestran su preocupación y piden de revertir la decisión del presidente Kast de adherir al escudo de las Américas.
9: que es una de las acciones políticas más concretas que ha desarrollado la exmandataria en las últimas semanas en coordinación, como se sabe, con el expresidente Gabriel Boric, en momentos, como bien decías, Paula, en que se define además el rol de ambos en la oposición, que ya está por cumplir 7 meses fuera de la moneda. Sobre esto, el escudo de las Américas, la exmandataria advirtió los riesgos de estar en ese programa, plan, acuerdo, principalmente sobre lo comercial, lo económico y la soberanía nacional, aunque sí reconoció la necesidad de una coordinación transnacional para combatir el crimen organizado y el narcotráfico.
11: Bueno, lo adelantábamos también en una vocería en el Palacio de la Moneda, el ministro del Interior y SGGOV, Claudio Alvarado, abordó los dichos de la ex mandataria, dijo que la expresidenta Bachelet tiene una trayectoria de servicio público, hoy ella realiza una expresión de deseo. Resumiendo la declaración, por lo tanto, dice Alvarado, hoy día es muy poco lo que puedo decir, yo creo que las opiniones hay que buscarlas en la oposición, donde hay diversos liderazgos que tienen a lo mejor el mismo interés. De hecho, no son pocos los que ya plantean que con esto se adelanta una eventual disputa electoral con el propio presidente, expresidente Gabriel Boric.
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9: Y en el presupuesto 2027, en medio de la polémica por los recortes, comenzó a tramitarse la partida de educación. Ante la oposición coordinada de rectores, tanto de universidades públicas como también de las privadas.
11: En tanto, el ministro de Cultura descartó las rebajas que trascendieron la semana pasada en su cartera. Juan Espinosa, ¿cómo te va? Buenas tardes.
12: Hola. ¿Qué tal? Buenas tardes. Intenso miércoles en el legislativo con el presupuesto tramitándose en varias salas en simultáneo con distintas partidas y autoridades acá presentes. Mientras la presidenta de la Corte Suprema abordaba el proyecto de finanzas en el Poder Judicial, la cuarta subcomisión mixta comenzó el debate de la controvertida partida 9, la del Ministerio de Educación, que fue, recordemos, la primera en ser filtrada durante la semana pasada y que no solamente trae consigo recortes en la entrega de computadores para estudiantes de séptimo básico y complicaciones en las horas para docentes, sino que también en materia de educación superior trae recortes en áreas como el aporte institucional y el fondo basal por desempeño, además con menos recursos que afectan incluso al DEMRE y a las pruebas que a la larga definen el ingreso a la educación superior. Vamos a escuchar a los rectores Osvaldo Corrales de la Universidad de Valparaíso, Alejandra Misala de la Universidad de Chile y Marisol Durán de la Universidad Técnica Metropolitana, quienes cuestionan estas nuevas líneas presupuestarias para la educación superior pública.
13: La propuesta presentada por el Ejecutivo erosiona las bases sobre las que se ha venido construyendo un sistema de educación superior.
14: Cuando se recortan los fondos basales, se está recortando la posibilidad de que nosotros acompañemos las trayectorias de los estudiantes.
15: Vemos amenazada fuertemente la proyección, la continuidad de nuestras universidades, del desarrollo del país, del desarrollo de la ciencia, la tecnología, el conocimiento, de la innovación.
12: Pero no son solamente las universidades públicas las que plantean reparos al proyecto, lo han hecho también aquí en el Congreso las universidades privadas, que no solamente reciben recursos públicos por concepto de gratuidad en la educación superior, sino también en materia de investigación científica. Y también han expresado la necesidad de hacer correcciones a las partidas en educación, pero también en las de ciencias. Mientras tanto, frente a estos cuestionamientos, la respuesta del Ministerio de Educación ha sido apelar a la austeridad y al reordenamiento de prioridades. La ministra María Paz Arzola ha defendido el proyecto asegurando que se garantizan beneficios como la gratuidad y subvenciones, pero ha remarcado que el énfasis fiscal está puesto ahora en la educación inicial y en rescatar el aprendizaje escolar.
16: Tenemos efectivamente un sistema de educación superior sólido y la decisión que nosotros hemos tomado hoy día es poder priorizar esos primeros años donde se forma cerca del 90% del desarrollo cerebral, que es la primera infancia, que es la educación parvularia. Los recursos para los jardines infantiles llevaban años estancados, mientras que los recursos para la educación superior en la última década se han duplicado. Si nosotros queremos poner el foco en los aprendizajes y en la primera infancia, entonces, ¿dónde ponemos los recursos? Tiene que ser coherente con ese discurso y el presupuesto que hemos presentado justamente responde a ese foco y a esa necesidad.
12: En paralelo al complejo panorama en educación, desde el Ministerio de las Culturas han salido también a defender su propio presupuesto, descartar además que existan recortes directos en sus líneas de fomento a instituciones asociadas. El ministro Francisco Undurraga respondió a Radio ADN esta jornada que las asignaciones para organismos colaboradores y eventos emblemáticos como el Teatro a Mil se van a mantener intactos. Explicó que las variaciones contables responden a proyectos de infraestructura ya terminados, como el GAM, y además desmintió recortes en sitios de memoria o en el fondo del libro. Mientras tanto, a esta hora se están revisando las partidas de transportes y energía, y por la tarde se va a revisar el presupuesto del Ministerio Público, del Ministerio de Obras Públicas, de Contraloría, de Hacienda y de Deportes, entre otros. Muchachos.
9: Gracias, Juan. Buenas tardes.
12: Buenas tardes.
8: Bueno, y a propósito, el senador Juan Luis Castro, el senador socialista, acusa un gran retroceso por los recortes en el presupuesto de salud y advierte que pacientes de la ley Ricarte Soto no tendrán la misma cobertura.
9: La ministra May Chomalí insiste en que no se afectará la entrega de medicamentos. Tamara Aranda, buenas tardes.
17: Hola, ¿cómo están? Muy buenas tardes. Claro, durante esta jornada se van a conocer más detalles también más específicos de lo que es la partida de salud en el Congreso Nacional, un ajuste de presupuesto que cuenta en esta ocasión con una disminución del 14% en términos reales, equivalente a más de 20.000 millones de pesos para la ley Ricarte Soto. Recordemos que actualmente son 27 las enfermedades que contempla esta ley, que esto corresponde a 84.000 pacientes que están acogidos a esta norma, y el senador del Partido Socialista y presidente de la Comisión de Salud, Juan Luis Castro, fue bastante crítico sobre esta situación. De hecho, catalogó como miserable este recorte y adelanta que va a exigir en la discusión en el Congreso que se reponga este financiamiento.
18: ¿Cuánta gente con enfermedades como el Crohn, mucopolisacaridosis, colitis ulcerosa, cáncer mamario en ciertas etapas, van a quedar desprovistos de esto? Por favor, esto es un ataque realmente inhumano a gente que solo tiene esa ley de Ricarte Soto para poder salvar su vida. ¿Cómo es posible que hayamos llegado a este extremo de conductas que realmente rayan en lo miserable, de quitarle el acceso a medicamentos de alto costo que están garantizados en una ley que cubre más de 27 problemas de salud y que experimenta una rebaja de 28.000 millones de pesos para el año próximo? Eso es inaceptable y yo exijo que esto se reponga a la brevedad.
17: Bien, en paralelo, la ministra de Salud, May Chomalí, aclaró durante esta jornada que efectivamente habrá una reducción en la ley Ricarte Soto, sin embargo, descartó que esta determinación afecte a los beneficiarios actuales. De hecho, apunta a que la medida no permitirá aumentar las patologías que están contempladas en esta instancia, pero sí garantiza el tratamiento de los pacientes actuales.
19: Efectivamente, la ley Ricarte Soto en específico tiene una reducción de su presupuesto, pero en la práctica, y esto lo quiero decir muy claramente, para los pacientes que son beneficiarios de la ley Ricarte Soto no implica absolutamente nada. O sea, un paciente que hoy está recibiendo sus medicamentos a través de la ley Ricarte Soto, seguirá recibiendo sus medicamentos a través de la ley Ricarte Soto. Lo que en este momento no podemos hacer es aumentar el número de patologías cubiertas por la ley, lo que no ha ocurrido ya hace varios años.
17: Bien, proyecto de ley de presupuesto 2027 que contempla entonces en términos reales una disminución del 14% para el fondo asociado a la ley Ricarte Soto. Esto cuando en paralelo en el Congreso Nacional corre un proyecto de reforma que busca establecer un aporte fiscal permanente de 185.000 millones de pesos para fortalecer este financiamiento. Dos instancias que corren completamente en paralelo, pero lo cierto es que la propuesta del gobierno es bajar los recursos de la ley Ricarte Soto para el próximo año, Paula Andrés.
8: Gracias, Tamara. Buenas tardes.
17: Buenas tardes.
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9: Y hay auditores que hasta ahora nos reportan de una situación en las afueras del Metro Chile-España, esto de línea 3 en Irarrázaval, cerca de José Pedro Alessandri. Por línea interna, Richard Jiménez nos dice que se investiga a esta hora un robo ocurrido en los exteriores de la estación, donde posiblemente uno de los autores de este atraco habría escapado hacia el interior de la red. Lo estamos averiguando a esta hora porque oyentes nos dicen que hay una situación más bien confusa en los exteriores de la estación Chile-España, reitero, en Irarrázaval, cerca de José Pedro Alessandri.
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11: Ya, avanzamos, seguimos en el Congreso, en el Senado en este caso, donde a esta hora se realiza una sesión especial para analizar los efectos de la adhesión de Chile al Escudo de las Américas. Así es la convocatoria.
9: Asisten los ministros de Relaciones Exteriores y de Defensa. Parlamentarios de la oposición critican el mal manejo de la política exterior del gobierno. Paulina García con los detalles. Buenas tardes.
20: Hola, ¿cómo están? Buenas tardes. Sí, la verdad es que en desarrollo se encuentra esta sesión especial en el Senado con el fin de analizar los alcances y los efectos que tiene la adhesión de Chile al Escudo de las Américas. Todo esto, por supuesto, en medio de las críticas que han surgido desde hace algunas semanas por parte de la oposición respecto al sometimiento que esto implicaría a la política internacional de Donald Trump. Lo que han planteado los parlamentarios en esta sesión especial que comenzó pasada las 12:30 es que el Escudo de las Américas es un acuerdo, una alianza militar que va mucho más allá de lo que tiene que ver netamente con los aspectos ligados a la seguridad, como lo ha querido plantear el gobierno, y que este acuerdo podría afectar la soberanía nacional y los minerales críticos, las tierras raras, el litio y el cobre. Eso es lo que señalaron hoy día desde la oposición, pese a que la moneda insiste en que este acuerdo busca fortalecer la cooperación contra el crimen organizado. Los senadores Francisco Guanchumilla y su par del PS, Juan Luis Castro, fueron los que iniciaron la sesión en el Senado y ambos apuntaron a que Chile debería mantener una política de no alineamiento activo, toda vez que existe, por supuesto, un contexto de una disputa internacional entre las grandes potencias, entre Estados Unidos y China, de la cual Chile debería mantenerse ajeno. Vamos a escuchar a ambos parlamentarios.
21: Bueno, Chile sabía que habían otras materias, y si sabía, ¿por qué no las expresó? O no sabía que habían otras materias. ¿Por qué, como chilenos, tenemos que enterarnos de que esa declaración del escudo contenía otro tipo de materias que producen efecto en otros ámbitos de la política del Estado?
22: Porque aquí hay un alineamiento político y económico decidido sin que haya pasado por el Congreso. ¿Estamos dispuestos a cooperar? Sí. ¿Adherir a ciegas? No. Porque el Congreso no conoce el texto que comprometió a Chile. No es un tratado, pero invoca un tratado.
20: Bueno, en tanto, el canciller Francisco Pérez Mackenna, quien se encuentra justo con el ministro de Defensa, realizó una presentación respecto justamente a los aspectos más puntuales de lo que implica este escudo de las Américas. Sin embargo, señaló que las aprehensiones que provienen por parte de la oposición tienen que ver más bien con lo que representa la figura de Donald Trump, considerando el sector político que representa este presidente de Estados Unidos, más que por los efectos en concreto que tiene el hecho de que Chile haya adherido a esta plataforma. Vamos a escuchar al canciller.
23: El escudo de las Américas es una coalición política de la que han emanado declaraciones conjuntas cuyo contenido no genera obligaciones jurídicas y es explícito en reconocer la soberanía de cada Estado y el respeto a su independencia, además de estipular que las acciones que impulsa de mutuo acuerdo y como ejercicio soberano se enmarcan en el derecho internacional y también en el ordenamiento jurídico de cada Estado. Esta declaración conjunta se referencia a 24 organizaciones criminales, mencionando medidas como el congelamiento de activos, restricciones migratorias. Chile planteó tres salvaguardas y el texto las recoge.
20: Bueno, en contrapartida a lo que está ocurriendo en el Senado, el embajador de Estados Unidos en Chile, Brandon Jude, durante esta jornada defendió el famoso escudo de las Américas tras varias críticas hechas por los expresidentes Gabriel Boric y Michelle Bachelet, aludiendo que los cuestionamientos provienen de la oposición, un sector político que es clave y que se opone por cuestiones netamente contractuales, dijo el embajador Brandon Jude.
24: Los cuestionamientos de los expresidentes Bachelet y Boric corresponden a la política. Chile podría acudir a los 15 países miembros cuando requiera cooperación para enfrentar el crimen organizado. El acuerdo es una de las principales preocupaciones de los chilenos, como la delincuencia.
20: Bueno, el embajador Brandon Jude esta mañana, además de abordar y defender lo que tiene que ver con el escudo de las Américas, también se refirió a esta polémica por el estrecho de Magallanes y advirtió que si Chile quiere colaboración para defender su soberanía en el estrecho de Magallanes, el gobierno del presidente Kast debe colaborar con los intereses estadounidenses.
0: Gracias, Paulina. Buenas tardes.
20: Buenas tardes.
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9: El presidente del directorio de Codelco asistió hoy a la comisión investigadora de la Cámara de Diputados tras la indagatoria por una nueva sobreproducción de cobre el 2024.
0: Bernardo Fontaine comprometió transparencia y, ojo, no descarta salidas de ejecutivos. Marcelo Suárez, ¿qué tal? Buenas tardes.
1: Así es, Paula Andrés, porque nuevas dudas surgen en torno a las cifras de producción de Codelco correspondientes a los años 2024 y 2025. La jornada de este martes se conoció que la estatal detectó una eventualidad duplicidad en el registro de material producido por las divisiones Ministro Ales y Salvador, situación que podría haber provocado un incremento artificial de las cifras reportadas por la compañía. De acuerdo con los antecedentes conocidos, un mismo material habría sido contabilizado como producción en más de una división, dejando dudas sobre las medidas de control de la misma cuprífera. Así lo explicó el presidente de la Comisión Investigadora de la Cámara de Diputados, el PPD, Cristian Tapia.
2: Yo creo que aquí la medida de control Codelco ha fallado. No ha habido un control bien exhaustivo en lo que significa este tipo de negocio. Y la verdad es que alguien preguntaba si podemos tener más sorpresa más adelante en otras divisiones. Yo creo que lo van a ver. Lo dijimos apenas subimos lo de Chuquicamata y Ministro Ale, que aquí puede que hayan más eventos similares. Si no son similares, algo muy parecido y un modo operandi que lamentablemente los ex ejecutivos de Codelco avalaron. Los hechos dicen que ya del mes de julio del año pasado todo esto se venía planificando.
1: El nuevo hallazgo se suma a las inconsistencias detectadas anteriormente en la producción de Codelco. En mayo, una auditoría interna estableció desviaciones en el reconocimiento de más de 26.000 toneladas de cobre correspondiente al año 2025, 20.000 toneladas asociadas a Chuquicamata y otras 6.875 toneladas vinculadas a Ministro Ales. Sin embargo, el caso conocido ahora es distinto, porque apunta a una eventualidad duplicidad entre las divisiones Salvador y Ministro Ales que abarcarían tanto el 2024 como el 2025. Ante estos nuevos hechos, el presidente de la estatal, Bernardo Fontaine, aseguró que la investigación externa que se está llevando a cabo debe identificar los efectos irresponsables sin proteger a ninguno de los posibles involucrados.
3: La decisión del directorio y de la administración de Codelco es investigar cualquier irregularidad, identificar los efectos que esto tenga, los responsables, aplicar las sanciones y recuperar las pérdidas patrimoniales que pueda haber eventualmente para el Estado. Aquí lo que hay que evitar es que grupos de ejecutivos o grupos de personas de Codelco logren generar producciones falsas. Si se identificara alguna situación irregular, esta se investigue con toda firmeza, cualquiera sea lo responsable, sin proteger a nadie, y que se determinen las sanciones necesarias.
1: Frente a estos nuevos antecedentes, el directorio de Codelco decidió profundizar la investigación y entregar la información al Ministerio Público. Por ahora, la magnitud de las diferencias y las eventuales responsabilidades siguen siendo materia de investigación y desde el Congreso no descartaron generar una nueva comisión investigadora con focalización a lo ocurrido durante el 2024, entendiendo que a la actual comisión solo le queda una sesión más para poder entregar sus conclusiones y hasta ahora solo ha constatado hechos ocurridos durante el año 2025.
0: Perfecto, gracias Marcelo, buenas tardes.
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9: Antes de despedirnos, teníamos esta contingencia, lo confirmó, lo que dijimos en su minuto, la Municipalidad de Ñuñoa, el cierre de la Estación Chile de España por un despliegue policial en el sector. Lo que sabemos, hubo un asalto a una sucursal bancaria cerca de Irarrázaval con Macul, con al menos tres personas que cometieron este atraco y al escapar intentan entrar a la Estación Chile de España. Y es ahí donde personal policial captura finalmente a uno de ellos y provoca además un operativo. Ahí se habla de helicóptero, nos dicen auditores cercanos a ese lugar. Todo bajo control de momento, pero con la Estación Chile de España cerrada, sin detención de trenes, nos dicen fuentes tanto de Metro como de la Municipalidad de Ñuñoa.
0: Lo seguimos reporteando, pero por ahora cerramos este mediodía en ADN, porque detrás de cada proyecto de pintura hay un maestro que elige lo mejor, elige Rebor. 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
0: Ya, nos vamos, 10 minutos faltan para las 2 de la tarde, hay casi 20 grados de temperatura a esta hora en la ciudad de Santiago, dice la Dirección Meteorológica de Chile, con cielo nublado. Pero ojo que advierten también que se reactivan las precipitaciones en las próximas horas con alguna probabilidad incluso de tormenta eléctrica.
9: 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Gracias.
0: Chao.
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1: Las 14 horas, 2 minutos.
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2: Las 14 horas, 30 minutos.
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0: Ya son las 14 horas con 48 minutos, 14 con 48. Voy a pasar el avisito, chiquillo, voy a parar un poquito las transmisiones en el dial FM 105.5. Voy a hacer un ajuste ahí de cable, voy a poner unos winches por aquí y por allá, ¿cierto? Necesarias para tapar, ¿cierto? La conexión que estamos realizando a esta hora de la tarde, ¿ya? Porque se nos viene agüita el fin de semana. Hay una pequeña llovizna que está programada para el día sábado y para el día lunes de 1 milímetro. Así que estamos ahí asegurando los cables de transmisión de nuestra planta transmisora aquí en los estudios de la radio. Así que voy a parar un poquito la radio, pero en un ratito más ya estamos de vuelta, de regreso junto a usted que está en nuestra sintonía a través del 105.5, ¿ya? Lo que es señal alternativa FM.cl, seguirá saliendo al aire a través de internet y todas nuestras plataformas digitales. Ratito, cortito, y ya estamos de regreso. Siga nuestra sintonía.
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1: Las 15 horas.
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1: Las 15 horas, 32 minutos.
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1: Las 16 horas, un minuto.
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1: Auditores que están ahí junto a nosotros y en nuestra sintonía. Este programa para y por ustedes, nuestra linda gente, ¿cierto? Que tanto ha sufrido, ¿cierto? Con estos frentes de mal tiempo. Una persona fallecía por ahí, también en un paso bajo nivel, ¿cierto? Bueno, lamentar aquellos sufrimientos. También pensar en la gente que está estado de calle, pero en fin, bueno, así está el tiempo también en nuestro planeta y sobre todo acá en nuestro país. Les saludamos donde quiera nos esté escuchando, en Chile y también en el resto de Noruega. Este programa no podría ser el mismo sin ustedes, tampoco puede ser el mismo sin quienes conformamos y hacemos parte de este subprograma. Me

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Fondo WhatsApp de máxima sintonía más 569 87 48 14 45. Reitero, más 569-8748-1445. De esta manera arrancamos, iniciamos y le decimos bienvenidos, bienvenidas. Aquí comienza este tu programa, Máxima Sintonía Internacional. Programa en vivo y en directo.

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1: Seguimos en vivo y en directo. Somos este su gran programa de la tarde, Máxima Sintonía Internacional, en este día miércoles 7 de octubre del 2026, semana número 41 según nuestro calendario digital. 16 horas con 17 minutos, ya conectadísimo con todos y para todos. Por ejemplo, Centro Sismológico Nacional tiene su último temblor anotado, quedó pegadito nomás, un temblor a eso de las 14 horas con 26 minutos de esta tarde, 3.2 este temblor, casi prácticamente imperceptible, ¿eh? ¿Dónde se ubicó? A 76 kilómetros al sudeste de Socaire. Ahí estuvo ubicado este temblor que ya le indicaba. Dirección Meteorológica de Chile nos indica la temperatura de este instante en nuestra capital, Santiago, Chile, 19,9 grados agradables, 19,9 grados, 46% es la humedad relativa en el ambiente. Ya viene todo el informe del tiempo, región por región. Gentileza, por supuesto, de Dirección Meteorológica de Chile, entregado a través de este su gran programa de la tarde, como lo es Máxima Sintonía Internacional. También una pincelada de cómo estaría hoy el tiempo en nuestro país. Los avisos, alertas y otros, gentileza también de Dirección Meteorológica de Chile, y mucho más para entregarles junto a la mejor música a esta hora de la tarde, ¿eh? Les recordamos nuestro fondo WhatsApp, línea directa para con este su programa, más 569-8748-1445. Seguimos con nuestro programa y ya estamos de vuelta. Máxima Sintonía Internacional, en vivo y en directo.

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1: Seguimos en este subprograma de la tarde, el más prendido de todos, Máxima Sintonía Internacional, en este día miércoles 7 de octubre del 2026, 16 horas con 24 minutos de esta tarde, compartiendo junto a ustedes lo mejor de nuestra programación. ¿Eh? A ver, veamos. ¿Cómo estaría hoy el tiempo en nuestro país? ¿Eh? Para la zona norte, cielo parcial a despejado en la costa, con temperaturas máximas que rondarían, ¿cierto?, entre los 17 a 20 grados en ciudades como Antofagasta y Arica, sectores interiores y cordilleranos con ambiente más seco y extremas de entre 3, la mínima en Calama, y los 23 grados de máxima. Vamos para zona central, incluyendo por supuesto nuestra región metropolitana. Jornada de lluvias débiles y moderadas y el cielo mayormente cubierto, ¿ya? Temperaturas templadas a frescas, con extremas en Santiago que irían, ¿cierto?, desde los 11 como mínima y hasta los 17 o 18 grados como máxima. Se mantiene la probabilidad de chubascos intermitentes hacia la noche, indica esta información. Para la zona sur y austral de nuestro país, abundante nubosidad y precipitaciones persistentes asociadas a el paso de sistemas frontales, con temperaturas más bajas que rodearían, ¿cierto?, bordearían entre los 6 a 14 grados en localidades como Concepción, Chillán y Coyhaique, ¿ya? Así que así nomás está el tiempo, o estaría el tiempo en nuestro país, según el informe acá de Dirección Meteorológica de Chile. Seguimos con la música, sigamos con esta, la fiesta de la tarde, Máxima Sintonía Internacional, en vivo y en directo.

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1: Seguimos en este gran programa de la tarde. Somos Máxima Sintonía Internacional, este día miércoles 7 de octubre del 2026. Escúchanos y sintonizanos a través de los siguientes medios de comunicación. Que le encabeza esta linda red de amistad entre medios de comunicación y responsable de este su gran programa de la tarde, este su gran medio de comunicación, como lo es arroba Radio Chile. Sí, arroba Radio Chile, medio oficial en Chile y también en el extranjero. 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Oiga, a nivel nacional, ¿cierto? Hay un total de 38.276 clientes que siguen sin suministro de energía eléctrica, según el último reporte de la Superintendencia de Electricidad y Combustibles SECA. Por ejemplo, acá en Santiago, región metropolitana, es que encabeza esta lista 23.294 clientes sin suministro eléctrico. Le sigue Valparaíso con 6.805 clientes afectados. La región de O'Higgins con 3.770 clientes sin suministro eléctrico. Y el Maule con 12.881 clientes sin suministro eléctrico. Son los valores acá publicados, por supuesto, por la SEC, ¿ya? Seguimos con la música, ya regresamos en este tu gran programa de la tarde, Máxima Sintonía Internacional, programa en vivo y en directo.

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1: Seguimos en este su gran programa de la tarde. Somos Máxima Sintonía Internacional en este día miércoles 7 de octubre del 2026. Páreme la música, señor DJ, porque vamos a lo siguiente.

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Seguimos con este su gran programa de la tarde. Somos Máxima Sintonía Internacional, programa absolutamente en vivo y en directo para todo Chile, América y el mundo. Este día miércoles 7 de octubre del 2026. Ya nos separan 16 minutos para las 17 horas 5 de la tarde. Y veo que los cielos de nuestra capital están con los cielos mayormente nublados. Vuelve a, cierto, a esas nubes amenazantes, con probabilidades de chubascos en la tarde noche, ¿eh? Siguen la lluvia. Ya dicho esto, ¿les parece, mi linda gente, si nos vamos de inmediato con avisos, alertas y otro, gentileza, Dirección Meteorológica de Chile? Pero antes déjenme decirle, por ejemplo, las precipitaciones acumuladas, actualización hoy a las 9 de la mañana, ¿ya? En la región de Coquimbo, por ejemplo, 74 milímetros. La región de Valparaíso, total de 748 milímetros. La región metropolitana, un total de 492 milímetros, ¿ya? La región de O'Higgins, un total de, a ver, déjenme ver bien acá, de 14 milímetros, ¿ah? Región del Maule, total de 48 milímetros. En la región del Ñuble, un total de 22,2 milímetros, ¿sí? En la región de El Biobío, un total de 518 milímetros. Están bien los valores, ¿eh? Así que precipitación acumulada, actualización hasta las 9 horas, montos acumulados por estación. Estación La Florida, La Serena, Ovalle, estación Escuela Agrícola, 38 milímetros, ¿sí? El Tololo, total de 22 milímetros. Vicuña, Parque Los Pimientos, 0,3 milímetros. Esto debe ser del día, de un puro día. Montepatria, ¿ya? En la estación de la municipalidad, 42 milímetros. Y Candela Baja, ¿cierto? El Liceo Padre José, 74 milímetros, ¿ya? Eso es lo que nos indica. Ya, ahora sí, seguimos con avisos, alertas y otros, gentileza de Dirección Meteorológica de Chile. Ya, los primeros, un aviso meteorológico indica lo siguiente: viento normal a moderado en zonas de las regiones de Antofagasta y Atacama. Todo esto desde la tarde de este día miércoles y hasta la noche del día viernes 9 de octubre, esta condición. Seguimos. Lo que viene ahora es una alerta meteorológica. Indica lo siguiente: vientos moderados a fuertes en zona de la región de Antofagasta. Todo esto desde la tarde de este día miércoles y hasta la noche del día jueves 8 del presente mes. Seguimos. Otro aviso meteorológico indica lo siguiente: probables tormentas eléctricas en zonas desde la región de Coquimbo a la región del Biobío. Todo esto desde la tarde de este día miércoles y hasta la noche del día viernes 9 del presente mes. Seguimos. En lo siguiente es un aviso meteorológico indica lo siguiente: probables tormentas eléctricas en zonas de las regiones de la Araucanía, los ríos y los lagos. Todo esto desde la tarde del día miércoles 7 y hasta la noche del día jueves 8 del presente mes, ¿eh? Así es. Es todo en avisos, alertas y otros, gentileza, por supuesto, la Dirección Meteorológica de Chile. Seguimos con la música y ya regresamos con más en este tu programa de la tarde.

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2: Seguimos disfrutando de este su gran programa de la tarde, como lo es Máxima Sintonía Internacional, este día miércoles 7 de octubre del 2026. ¿Ah? Hoy finaliza el tan llamado Cyber. ¿Ah? Millonarias han sido las compras. Ojalá no se haya endeudado con tarjetas de crédito, porque es cuando más intereses además le aplican a los productos, ¿eh? Así que cuidado, ¿eh? Nosotros no tenemos ni un compromiso con ni un comercio, así que podemos decir las cosas como son y como se deben, así de claros, ¿eh? Seguimos con este su programa. ¿Les parece, mi linda gente, si nos vamos de inmediato a los avisos SEDAPRED a esta hora de la tarde? Antes, ¿sí? 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Ahora sí, nos vamos con avisos en la prensa a esta hora de la tarde. Monitoreo de alerta temprana preventiva para la región de Coquimbo por evento meteorológico. De acuerdo con información proporcionada por Dirección Meteorológica de Chile, se encuentran vigentes los siguientes alertamientos meteorológicos para la región de Coquimbo, que indica el primero de ellos: precipitaciones normales a moderadas o precipitaciones, perdón, moderadas a fuertes en litoral y cordillera de la costa. Sobre todo activo hasta el día de hoy. Siguiente aviso: viento normal a moderado en litoral, cordillera de la costa y cordillera de la región. Todo esto activo hasta el día de mañana 8 del presente mes. Y por último, probables tormentas eléctricas con probabilidad de granizos y fuertes rachas de vientos locales en cordillera de la costa, precordillera y valles precordilleranos y cordillera de la región. Todo esto activo desde hoy hasta el día 9 del presente mes. Asimismo, por otra parte, digo, el Servicio Nacional de Geología y Minería, Senda Geomin, mediante su medida técnica por peligro de remoción en masa, indica que la probabilidad de ocurrencias de aluviones, flujo de detritos, derrumbes, deslizamiento y caída de roca es moderada en litoral, cordillera de la costa, precordillera y valles precordilleranos y baja en cordillera. En consideración a estos antecedentes y en coordinación con la Delegación Presidencial Regional de Coquimbo, la Dirección Regional SEDAPRED mantiene la alerta temprana preventiva regional por evento meteorológico. Seguimos, por supuesto, con avisos SEDAPRED a esta hora de la tarde. Nos vamos a Licantén, veamos lo que pasa allí. se declara alerta amarilla para la comuna de Alicante y Curepto por crecidas. De acuerdo con la información proporcionada por Dirección General de Aguas, DGA en su sigla, la estación hidrométrica Río Mataquito en Alicante, ubicada en la pasarela peatonal ex puente Escalones en la comuna de Alicante, indica un incremento en su caudal alcanzando valores en umbral amarillo, lo que supone un aumento del riesgo para la población cercana a este cauce de agua. En consideración a estos antecedentes, en coordinación con la Delegación Presidencial Regional del Maule, la Dirección Regional SENAPRED declara alerta amarilla por crecidas para las comunas de Alicante y Curepto. Por supuesto, vigente esta alerta amarilla hasta que todo esto, ¿cierto?, haya pasado y se normalice lo de las crecidas de agua. Veamos, nos vamos ahora a la región de Antofagasta. Monitoreo alerta temprana preventiva para la región de Antofagasta por vientos. De acuerdo con información proporcionada por Dirección Meteorológica de Chile, se encuentra vigente el siguiente alertamiento meteorológico para la región de Antofagasta, que indica estos avisos. El primero de ellos, vientos moderados a fuertes con desarrollo de tormentas de arena en cordillera de la costa y precordillera salar. Todo esto activo desde hoy a el día de mañana. Y el segundo aviso indica lo siguiente: viento normal a moderado con probabilidad de ventisca en cordillera de la costa, pampa, precordillera occidental, precordillera Alto Loa y cordillera de la región. Todo esto activo desde hoy a el día 9 del presente mes. En consideración entonces a estos antecedentes y en coordinación con la Delegación Presidencial Regional de Antofagasta, la Dirección Regional SENAPRED mantiene la alerta temprana preventiva regional por vientos. ¿Ya? ¿Seguimos con la música? Sigamos con esta, la fiesta de la tarde. Somos Máxima Sintonía Internacional. Programa en vivo y en directo.
1: En Alternativa FM le indicamos la hora. Las 17 horas, 2 minutos.
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6: En Alternativa FM, le indicamos la hora.
7: Las 17 horas, 9 minutos.
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1: Seguimos en este su gran programa de la tarde. Somos Máxima Sintonía Internacional en este día miércoles 7 de octubre del 2026, ¿eh? Semana número 41, según nuestro calendario digital. En 17 horas con 19 minutos, momento de ir a revisar el informe del tiempo, informe proporcionado por Dirección Meteorológica de Chile, que señala lo siguiente región por región. Arica, 23 grados, cielos despejados con vientos a esta hora de la tarde. Finaliza el día con cielos mayormente cubiertos Arica. Iquique, 22 grados, cielos despejados. Finaliza el día también con cielos mayormente nublados hacia el anochecer. Seguimos con Antofagasta, 20 grados, cielos mayormente cubiertos, ¿eh? Finaliza el día con cielos mayormente despejados esta región de nuestro país. Para Rapa Nui, 22 grados, cielos mayormente cubiertos y con chubascos, y además agréguele el viento. Seguimos con Copiapó sin temperatura actual, pero está con los cielos mayormente despejados esta zona de nuestro país. Isla o archipiélago Juan Fernández, 13 grados, cielos mayormente cubiertos, con vientos también esta zona de nuestro país. Seguimos con Serena y Coquimbo, 18 grados, cielos cubiertos a esta hora de la tarde, con probabilidad de alguna gotita allí, algunas gotitas en esta zona de nuestro país. Finaliza el día con cielos mayormente cubiertos, o sea, algunos claros habrán en Serena y Coquimbo. Seguimos con Valparaíso, zona centro costa de nuestro país, 18 grados, cielos mayormente cubiertos, ¿eh? Santiago, nuestra capital, 18,3 grados, cielos, sí, se cubren los cielos y probabilidad, bien digo, de chubascos y tormentas eléctricas, ¿eh? Durante el transcurso de esta tarde. Finaliza el día con cielos mayormente cubiertos, según lo que indica Dirección Meteorológica de Chile. Seguimos con Rancagua, 19 grados, cielos cubiertos, también con probabilidad de chubascos y tormentas eléctricas. Seguimos con Talca sin temperatura actual, pero está en las mismas condiciones que en las regiones anteriores, cielos cubiertos, con chubascos y probables tormentas eléctricas. Seguimos con Chillán, 15 grados, también cielos cubiertos, con probabilidad de chubascos y tormentas eléctricas. Seguimos con Concepción, 16 grados, cielos cubiertos, ¿sí?, con vientos y chubascos en declinación. Seguimos con Temuco, 17 grados, cielos cubiertos, con chubascos y probables tormentas eléctricas durante esta tarde. Seguimos con Valdivia, 18 grados en Valdivia, sí, 18 grados, cielo cubierto, también con chubascos y probables tormentas eléctricas. Puerto Montt, 19 grados, cielos cubiertos también, con chubascos y probables tormentas eléctricas. Seguimos con Coyhaique, 12 grados, cielos mayormente cubiertos, está esta linda zona de nuestro país. Torres del Paine, cielos mayormente despejados, está esta linda localidad de nuestro país. Punta Arenas, 10 grados, cielos mayormente despejados. Y por último, Península Antártica Chilena, menos 1 grado bajo cero, sin cielo cubierto, con ahí hay una mezcla de agua y nieve allí en la zona de nuestro país, ¿eh? Y agréguele el viento hacia el anochecer. Es todo en lo que respecta a el informe del tiempo. Agradecemos como siempre a Dirección Meteorológica de Chile. Seguimos con la música, sigamos con esta, la fiesta de la tarde. 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

Seguimos en este su gran programa de la tarde. Somos Máxima Sintonía Internacional en este día miércoles 7 de octubre del 2026. 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Nos vamos con los titulares de los diarios electrónicos, noticias nacionales e internacionales. Urgente una clase. París recibe dura respuesta de Briones tras criticar solicitud de deuda del gobierno. En lo internacional, la han matado. Las reacciones ante la muerte de la mujer, símbolo de la política española actual. Oiga, esto sigue preocupante, ¿eh? En lo nacional, descubren uso de inteligencia artificial para resolver causa civil en Corte de Apelaciones de Santiago. Ya vamos a estar revisando aquello también, ¿eh? En tendencia, la polémica que desató Nicolás Parix, ¿cierto? Por gesto obsceno a periodista que trabaja con él en programa radial. Se disculpó. En lo deportivo, ahora una denuncia remece la tercera división. Tres torneos podrían definirse por secretaría en el fútbol chileno. En tecnología, el Nobel de Química 2026 premia a la homociquiralidad, que es y por qué es clave para fabricar medicamentos. Ya vamos a estar hablando de este difícil nombre también, ¿eh? En lo económico, virtual se alista para crear una AFP, busca personal y espera reunión clave con Super de Pensiones, ¿eh? Así indica este titular. En lo de espectáculo se refiere, a 3 años de su reapertura, la ópera vuelve a el Teatro Municipal de Viña con funciones gratuitas de La Traviata. En lo internacional, muere Mari Carmen, la mujer de 87 años cuyo desalojo desató masiva movilización en España. En lo internacional también, carrera por la ONU. Rebecca Greenspan confirma su liderazgo, aunque suma rechazos. En lo nacional, embajador Jutta plantea
colaboración para proteger al el Estrecho de Magallanes, y Canciller responde. En lo nacional, una bella sorpresa versus reciclar liderazgos, reacciones cruzadas por el yo creo que sí de Bachelet. En lo deportivo, otro golpe al Leaf Golf. John Ram deja la competencia y crece la incertidumbre sobre el circuito donde está Joaquín Newman, el chileno. En lo nacional, robó 6 millones e intentó huir en metro. Fue detenido y se realizó heridas a sí mismo, ¿ya? Vamos a estar hablando de aquello. Seguimos revisando los titulares de los diarios electrónicos. Canciller salió al paso de los dichos de embajador de Estados Unidos, ¿ah? El Estrecho de Magallanes fue, es y será siempre chileno, indicó la autoridad. Murió Mari Carmen, la anciana cuyo desahucio, ¿cierto?, encendió la protesta por la vivienda en España. Cámara aprobó informe de comisión mixta sobre reglas de uso de la fuerza. Senadores ingresan reforma constitucional de seguridad que reemplaza a la de el gobierno. Revelan nuevos detalles de la parrilla programática de Viña del Mar 2027. ¿Eh? Quintanilla y los Vázquez estarían fuera, indica esta información. Lo indica nuevamente, sujeto protagonizó robo a banco en Ñuñoa, se refugió en estación de metro. Murió el cantautor Piero, autor de Mi Viejo. Qué lamentable. Expresidenta Bachelet no descartó una tercera candidatura, me parece que presidencial, Ya, detienen a extranjero en autoauspicio que quebrantó medidas de expulsión y regresó a Chile. Registra amplio prontuario policial. Los de espectáculos se refiere a Yamila Reina tras denuncia de Américo. Lo que viví fue injusto y me merezco volver a sonreír, indicó. Todo esto y mucho más será noticia. 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

Seguimos en este su gran programa de la tarde. Somos Máxima Sintonía Internacional, programa absolutamente en vivo y en directo para todo Chile, América y el mundo en este día miércoles 7 de octubre del 2026. 20 minutos ya se separan de las 18 horas 6 de la tarde. La información ha adelantado en titulares. Canciller salió a el paso de los dichos de embajador de Estados Unidos. El estrecho de Magallanes, indicó, fue, es y será siempre chileno. El canciller Francisco Pérez Mackenna reafirmó la soberanía chilena sobre el estrecho de Magallanes luego de los dichos del embajador de Estados Unidos, cierto, Brandon Jude, cierto, quien condicionó la ayuda en esa zona a la cooperación en temas de interés de Washington. Pérez Mackenna planteó que lo que he dicho en reiteradas ocasiones, le he reiterado en este hemiciclo, ¿cierto?, varias veces, el estrecho de Magallanes fue, es y será siempre chileno. Nosotros podemos defender nuestra soberanía por nosotros mismos. No necesitamos el apoyo de nadie para defender nuestra soberanía. Así lo hemos venido diciendo por 200 años, dijo Pérez Mackenna. La declaración del canciller se produjo luego de que el representante diplomático norteamericano dijo que si quieren un país que ayude a progresar a sus derechos, ¿cierto?, sobre el estrecho de Magallanes, si quieren todas esas cosas, entonces también tendrán que trabajar con nosotros en los temas que son importantes para Washington. La Cancillería evalúa si corresponde una nota de protesta, evaluar eventualmente cuál va a ser nuestra reacción respecto a o de sus dichos, declaraciones, si corresponde hacer una manifestación nuestra. Pero yo no descarto nada hasta que no termine la evaluación, dijo el ministro de Relaciones Exteriores. Seguimos con la música, sigamos con esta, la fiesta de tarde. Somos Máxima Sintonía Internacional, programa absolutamente en vivo y en directo.

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1: Seguimos en este su gran programa de la tarde. Somos Máxima Sintonía Internacional, programa absolutamente en vivo y en directo para todo Chile, América y el mundo, este día miércoles 7 de octubre del 2026. 13 minutos separan de las 18 horas 6 de la tarde. Seguimos con las informaciones. Murió Mari Carmen, la anciana cuyo desahucio encendió la protesta por la vivienda en España. Mari Carmen Abascal, la mujer de 87 años, cuyo desahucio el pasado 23 de septiembre en Madrid encendió las protestas en favor del derecho a una vivienda digna en España, murió este miércoles tras 15 días hospitalizada, según informó el sindicato de inquilinas a través de un comunicado. La lucha de Mari Carmen junto a el sindicato de inquilinas para no ser expulsadas del piso de alquiler en el residio 71 años fortaleció las protestas que desembocaron en una acampada en la céntrica Puerta del Sol de Madrid y llevó a el gobierno de España a aprobar dos decretos. Estas medidas fueron posteriormente derogadas por el Congreso con los votos de los partidos conservadores, lo que precipitó el adelanto electoral que el presidente del gobierno, Pedro Sánchez, anunció el pasado lunes. Lamentamos comunicar que el día de hoy ha fallecido Mari Carmen, señaló el sindicato de inquilinas en un comunicado donde lamentó que si bien se consiguió un acuerdo histórico que le habría permitido volver a su casa o vivienda, ¿cierto?, esta solución ha llegado demasiado tarde. Una situación absolutamente evitable tras un proceso torturante, indicaron. El sindicato se refería así al acuerdo alcanzado pasado 28 de septiembre con la empresa propietaria del inmueble en el que residía Mari Carmen, ¿cierto?, para que esta anciana con 50% de discapacidad y problemas de movilidad pudiera regresar a su casa en Madrid. Lucha ahí de la vivienda en aquel país. Seguimos con la música. Sigamos con esta, la fiesta de la tarde. 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
1: Seguimos en este su gran programa de la tarde. Somos Máxima Sintonía Internacional, programa en vivo y en directo para todo Chile, América y el mundo. Antes de despedir este programa, esta preocupante información. Descubren uso de inteligencia artificial para resolver causa civil en Corte de Apelaciones de Santiago. Atentos con esta información, ¿eh? Un incidente tuvo lugar en la Corte de Apelaciones de Santiago durante esta jornada, en un procedimiento que tuvo lugar en la novena sala. Felipe Larraín, relator suplente de un descuido, dejó al descubierto una instrucción hacia la inteligencia artificial pegado en un documento de causa civil. Según consigna cierto diario La Tercera, este documento fue firmado por la ministra presidenta de la sala, Jenny Bux, ¿cierto? De esta forma se confirmó el rechazo al incidente de abandono del procedimiento de una causa ventilada en el 11º Juzgado Civil de Santiago. Error del relator. El incidente viene cuando, al revisar esta documentación, en las primeras dos páginas venía incluida una instrucción que habitualmente se utiliza en los chatbots de IA, o también conocido como prompt, ¿ya? La ministra Bux tomó conocimiento de lo sucedido, revisó dicho informe y corroboró que el documento original y la instrucción para este chatbot que se coló en el escrito nada tenían que ver con uno con otro. Perdón. Asimismo, el relator Larraín deberá presentar un informe solicitado por la ministra Bux para revisar y explicar lo sucedido y así analizar eventuales sanciones disciplinarias en su contra. Desde el Poder Judicial señalaron a El Mercurio que la sala tomó conocimiento de esto. No es parte de la resolución, tampoco cumple con los requisitos de un fallo, ni tiene que ver con la causa o con otras causas que vieron ayer. Se le pidió al relator que evalúe un informe en 24 horas respecto a ese documento y dictó una ratificación de la causa. Quizás desde cuándo están, ¿cierto?, usando inteligencia artificial. Hay que ver eso también, pues. ¿Ah? Porque debido a eso puede salir dañado o no, ¿cierto?, la resolución de dichas causas. Eso me parece algo gravísimo en este caso, ¿cierto?, en la Corte de Apelaciones de Santiago. Ya, linda gente, nos estamos despidiendo. Gracias totales a todas y a todos por haber estado junto a nosotros y en nuestra sintonía. Les invitamos ahora a que se quede junto en la sintonía de cada uno de los medios presentes en este subprograma, porque cada uno tiene programación pensada en cada uno de sus auditores desde las 18 horas. Por nuestra parte, muchas, pero muchas gracias. Nos vemos, nos encontramos. Chao, chao, chao.
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1: Las 18 horas, 2 minutos.
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1: Las 18 horas, 6 minutos.
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1: Las 18 horas, 32 minutos.
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0: este, los técnicos aquí en el estadio y quienes en este momento ya tienen todo listo, todo dispuesto. También vamos a saludar, por supuesto, el hombre que las lleva todas acá en este grupo de Norte Deportivo, a nuestro director, don Carlos Tapia Terán. ¿Cómo está, Carlito?
1: Hola, hola, ¿qué tal, compañero? Ya estamos prestos ya para iniciar la previa de lo que va a ser este importante partido, entonces, en que tú, después de Antofagasta, recibes a uno de los grandes de Chile. Me refiero a los románticos viajeros, con mucha hinchada, y se prevé que la U va a ser el local hoy día acá en el Calvo y Bascuñán. Bueno, yo me alegro mucho por los hinchas azules de todo el norte que tienen la posibilidad de poder ver a sus equipos favoritos después de muchos años, desde que el Club Deporte Antofagasta descendió, 4 años ya, y para qué hablar también de Cobreloa. Así que vamos a rogar y vamos a estar a la expectativa. Ojalá, como lo habíamos comentado en la previa, ojalá no se vayan a producir algunos incidentes como lo que sucedieron hace muy poquito atrás en el Sausalito, cuando se enfrentó el local Everton de Viña del Mar a la Universidad de Chile. Bueno, hemos visto la tremenda organización, las fuerzas públicas y también el personal que ha contratado el Club de Puerto Antofagasta para poder darle seguridad a todos los hinchas y también a todos los vecinos, los vecinos cerca acá del estadio, que son a veces, cuando han habido desmanes acá muchos años anteriores, los que más han sufrido. Bien, colega, lo dejo entonces para la previa.
0: Muy bien, gracias, Carlitos Terán. Revisamos alineación de Club de Deportes Antofagasta junto a Marcial Segovia.
2: Bueno, Antofagasta juega con los siguientes jugadores. Irían en portería Cisternas, por el sector derecho, en la defensa, Manuel Maluenda con el número 3, con el número 4, Bastián Tapia, con el número 22, Matías Suárez, y con el número 13, Zacarías Aguada. Esa es la defensa de Antofagasta. Medio campo, Adrián Cuadra con el número 20, con el número 21, Javier Manzano, y con el número 10, Diego Rojas, medio campo antofagastino. Y en delantera, con el número 32, Aros, con el número 9, Juan Monreal, y con el número 17, Hurtado.
0: Alineación del Club de Deportes Antofagasta y bajo la dirección técnica de don Luis Marcoleta. Revisamos la alineación del cuadro forastero, el cuadro de Universidad de Chile, junto a Hernán Mura.
3: Gracias, Miguel. Con la número 25, Castellón. 3 en el fondo para Universidad de Chile, Nico Ramírez, Saldivia y Ormazábal, con la 5, con la 22 y la 17 respectivamente. 5 jugadores en el medio campo presenta Universidad de Chile. Número 6, Fernández. Número 19, Altamirano. Número 21, el capitán Marcelo Díaz. Número 15 para Reinhardt. Número 7 para Maxi Guerrero y 2 jugadores en delantera. Número 18 para Lucero y el número 11 para Eduardo Vargas. Director técnico, Fernando Gago.
0: Gracias, Hernán. Ahí está entonces la alineación del cuadro de la Universidad de Chile. Y nosotros nos vamos. Vamos junto a quienes siempre están con nosotros en Norte Deportivo.
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5: 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Saludamos a Emilio Freixa, a Rodrigo Jara, al Chemo, al Leo Mora y a todos los chiquillos que se conectan allá en el sur. Norte Deportivo, 89.7 FM 7. Estamos ya listos para estos primeros 45 minutos. Se ve harto chiquillo azules y por supuesto nuestra barra de Club de Deportes Antofagasta. Profesor Marcial.
2: Bueno, en estos momentos, si hacemos una medición a lo que hay dentro del estadio, tendríamos un 2/3 del estadio copado por lo que es la barra de la Universidad de Chile. Por lo menos en la apreciación que se tiene desde aquí de caseta, sí, habría que contar la parte que nosotros quedamos simplemente sin vista, que es la parte del estadio, lo que es el sector oeste. Ya, porque el este es lo que nosotros estamos viendo, la tribuna Pacífico, en cambio la tribuna Andes está más o menos en esa proporción, incluso un poquito más. Un 2/3 de la tribuna están ocupadas por la barra de la Universidad de Chile. Y lo otro, yo diría que lo bueno que se hizo en este momento es la doble barrera de contención que se le hizo a los hinchas de la Universidad de Chile, en los que corresponde al sector Andes y sector sur de esta galería, donde la barrera es doble, con doble entrada para aquellos que quieran pasar hacia el campo de juego.
0: Muy bien, bueno, ya en este instante está camarógrafo, fotógrafo, todos ya listos y dispuestos, esperando la salida de ambas escuadras. Hernán Mura, bueno, ¿cómo proyectas tú este partido en el cual el cuadro universitario visita a Antofagasta?
3: Bueno, va a ser un partido bastante entretenido. Creo que son dos equipos que proponen bastante, que juegan fútbol, vamos a decirlo de esa manera, porque no juegan al pelotazo, no son mucho de jugar balones largos, a no ser que así lo amerite la ocasión, pero normalmente juegan, salen jugando. Creo que va a ser un partido bastante disputado en el medio campo. Tanto el cuadro Universidad de Chile tiene muy buenos jugadores, como el cuadro antofagastino también, que tiene una salida bastante rápida, y creo que también por ahí lo puede aprovechar el cuadro Puma. Creo que va a ser un partido bien entretenido cuando ya se encienden las luces del Calvo y Bascuñán, Miguelito.
0: Gracias, vamos entonces en esta oportunidad también a algunas estadísticas por parte de Rodrigo.
4: Sí, información, Miguel, de esta Copa Chile. En el día de ayer se estaba jugando en el Estadio Monumental de Santiago el partido válido por la vuelta entre Colo Colo y Deportes Puerto Montt. Iba ganando el elenco albo por 1-0, pero por la intensa lluvia que cayó en la capital de nuestro país, ese partido quedó suspendido. Así que estamos en duda quién va a pasar, pero Colo Colo ya está con una amplia ventaja, se puede decir, ya que ganó el partido de visita en el Chiquihue e iba ganando allá en el Estadio Monumental. Pero ya tenemos un semifinalista en esta Copa Chile, que es O'Higgins de Rancagua, quien derrotó en ambos partidos a Deportes Concepción. Falta así un cuarto finalista que tiene que salir entre Coquimbo y Cobreloa. El cuadro pirata ganó en Calama por 2-1, pero está pendiente el partido de vuelta para saber quién pasa a cuarto de final y enfrentarse a Unión La Calera, que dejó en el camino a la Universidad Católica en el Claros Arena. Esa es la información con respecto a la Copa Chile.
2: Rodrigo, y debo comentarle también que ayer fue mencionado un penal que no se le cobró a Colo Colo. Colo Colo ganaba 1-0 cuando un penal fue dentro del área y no hubo información, no hubo imagen, y para mí era un penal bastante claro, producto de la lluvia.
4: Bueno, no sabemos cuándo se va a reiniciar ese partido, cuándo se van a hacer válidos esos 45 minutos finales, que se ve difícil que Deportes Puerto Montt pueda dar vuelta esa llave, pero hay que jugarla, porque va ganando, se puede decir, en el global por 2-0 el cuadro albo. Así que aquí en el Calvo y Bascuñán estamos todos expectantes, ya se deben de venir ambos elencos al campo de juego para dar inicio a la fiesta del fútbol que usted la vivirá por Norte Deportivo de la radio FM 7 89.7. ahí se vienen los elencos al campo de juego, los árbitros completamente vestidos de negro, la U salta al campo de juego vestido con rojo, con algunos vivos de color blanco, y Deportes Antofagasta con su tradicional casaquilla, la albiceleste y medias blanca. El portero Cisterna vestido completamente de amarillo y el portero Castillón de la Universidad de Chile vestido de un verde claro. Ya comenzamos a palpitar este partido válido por los cuartos de final, partido de ida de la Copa Chile. Marcial.
2: Bueno, lo importante y lo que es el compañerismo en el deporte, porque recordemos que Sebastián sufrió en el último encuentro aquí en el estadio regional una fractura bastante fuerte de maxilofacial facial, con lo cual está en este momento en reposo y es muy probable que por lo menos tenga para unos 6 meses. Ese es el diagnóstico que he escuchado. Puede ser otra cosa, pero lo que es el equipo de Antofagasta le ha puesto una pancarta donde dice: volverás más fuerte, Sebastián. Eso es apoyar a un compañero.
4: Así, aparte de Sebastián Leito, que sufrió esta fractura maxilofacial en el partido último que disputó Deportes Antofagasta acá en el Calvo Bascuñán frente al Ranque de Talca, tenemos suspendido a quien fue expulsado en el último partido frente a Deportes Iquique. También está lesionado, me parece que es el jugador Ramírez, lateral derecho, que salió lesionado también frente a Rangers de Talca, que son ausencias que le van a doler un poquito al andamiaje de Deportes Antofagasta, sobre todo al motorcito que tenía el CDA, que es Sebastián Lector.
3: Sí, va a ser importante baja el jugador Sebastián Leighton, era un jugador muy claro en salida, rápido, potente, de mucha fuerza, y seguramente lo vamos a extrañar también al Chapa Díaz en el fondo. Se le van a extrañar seguramente estos jugadores, pero bueno, creo que hay equipo suficiente en el cuadro Puma como para poder hacer un buen encuentro. Cuando ya están los capitanes ahí en el medio de la cancha, listos ya ahí en el sorteo, Miguel, sí, ahí ya nos alcanzamos a ver desde aquí quién gana el sorteo, pero ya están en la foto de rigor Cuadra y Marcelo Díaz junto a la terna arbitral, listo y dispuesto ya para iniciar el intercambio de banderines. También alcanzamos a ver a la distancia. Mantiene la posición entonces, sí. Ahí está el sorteo de sur a norte. Atacará el cuadro de Universidad de Chile y de norte a sur atacará el cuadro Puma.
4: Otros jugadores que están dados de baja por distintos motivos, sobre todo lesión: Martín Vega en el CDA, Ali Bacache y Kevin Campillay, que está en proceso de recuperación. Y en tanto en la Universidad de Chile, las bajas para este partido: Charlie Arangui, precaución, sobrecarga muscular; Octavio Rivero en reintegro deportivo; Elías Rojas, reintegro deportivo también; Agustín Arce, Marcelo Morales y Gorlis Noski, quienes están conjunto con la selección chilena, y el jugador Tamayo, que está con la selección venezolana. Dejamos con ustedes.
5: Atención, atención, atención, atención a la red de medios unidos. Y por supuesto Radio Sport, la deportiva de Chile. Aquí van a comenzar estos primeros 45 y emocionantes primeros de este primer tiempo. Relata para la red de medios y por supuesto FM 189.7. La pasión por la música, la pasión por el deporte. El único, el hombre más alegre del planeta, es lo que dicen, ¿no?
2: El hombre reloj.
5: El hombre reloj, el tic-tac, tic-tac, el canasta, canasta, canasta, canasta, canasta, porque este hombre lo gutea hasta la pelea de galgo. Miguel Ledesma. Buenas tardes, Miguel, ¿cómo está?
0: Gracias, gracias, Sergio. Bueno, ya está todo listo, todo dispuesto. El cuadro de la U atacará de sur a norte y, por supuesto, de norte a sur, el CBA. Y comienza, señoras y señores, comienza en este instante ya los cuartos de finales para la Copa Chile aquí en el Regional Calvo Bascuñán, donde está enfrentándose desde ya el cuadro del Club Deportes Antofagasta enfrentando al cuadro universitario. El pelotazo va arriba por parte de Suárez, alcanza a despejar ahí Saldía, busca por derecha, la pelota se va fuera del campo de juego, hay saque lateral que corresponde al conjunto de la U.
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0: Nuevamente el balón está fuera del campo de juego, hay saque lateral que corresponde al conjunto universitario. El pase va arriba, está Varga que mete un pelotazo por el sector derecho donde está corriendo ahí Ormazábal. Tiene la pelota Ormazábal, quiere buscar el medio terreno de juego, buscando la presencia de Díaz, busca atrás, la pelota la recupera Edu Varga, abre por derecha para que tome esa pelota de Ormazábal, la entrega para Varga, ahí está Varga, pero antes estuvo en el quite, luchando esa pelota, el Edu Varga la recupera para el conjunto de Deportes Antofagasta, sacaría a Guadba. Insiste nuevamente el cuadro antofagastino como un Real que vino, tuvo que bajar a ayudar ahí a quitar ese balón. El balón se va fuera del campo de juego. Hay saque lateral que corresponde al cuadro azul.
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0: Recupera la pelota al cuadro antofagastino por intermedio de Hurtado. Pierde el balón Hurtado, la recupera en el medio terreno. Juego ahora por parte de la Universidad de Chile. Díaz abre por izquierda, entrega ese balón para Guerrero. Ahí está Guerrero, amaga, quiere enviar el pase hacia atrás, lo envía hacia atrás justamente para recuperar esa pelota. Fernández, la pierde Fernández, se es impulsada afuera ahí porque realmente Aros le va a la marca y ahí saque lateral para el conjunto universitario.
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0: La pelota rechazada rápidamente por Saldías, busca ahora el cuadro de Deportes Antofagasta en el medio terreno de juego, marcando y marcando ahí Manzano, que mete un pelotazo arriba buscando a Hurtado, la recupera el chico Rojas, ahí está Diego, comanda la pelota, Diego, le cometieron falta, Diego, sí señor, lo empujaron y ahí tiro libre que favorece al conjunto del CDA, Marcial.
2: Sí, una falta bastante vistosa en el medio campo y ya se jugó y sale la pelota del campo de juego enviada por la Universidad de Chile.
0: La pelota está fuera del campo de juego, el saque lateral que corresponde al conjunto del CDA. Está Maluenda para hacer efectivo el lanzamiento lateral por derecha frente a la tribuna Pacífico, que está colmado en el sector azul. En el sector, ahí, sur, recupera la pelota, va arriba, alcanza a despejar, no alcanza a tomar esa pelota Diego, el Diego Rojas que se quedó ahí, durmiendo, recupera nuevamente el conjunto del CDA, ahí va por derecha Maluenda que busca ahora en el medio terreno el cuero para cuadra que tiene para Aro, Aro envía al centro, la acomoda ahora, vamos a ver, es el balón, hay una marca de Díaz, ahí está Hurtado, la marca de Díaz, pegajosa de Díaz ante Hurtado, tuvo que devolverse hacia atrás buscando ahora la presencia de Suárez. Ahí está Suárez, envía el balón más, pero más hacia atrás, donde está el arquero Cisterna del Club de Deportes Antofagasta, quien dispara arriba esa pelota que está surcando los aires. La pelota alcanza a tomarla nuevamente el conjunto de la U por el intermedio del Mazábal. Busca ahora por izquierda Guerrero, va Guerrero, envía un centro, la toma Lucero, busca arriba, se equivocó, la recupera para el cuadro Aro, para el cuadro del CDA. Por izquierda ahora va corriendo en una falta, esa es tarjeta amarilla para mí, esa es tarjeta amarilla. Lo agarró del cuello, casi le sacó la cabeza. Tiro libre para el CDA, Hernán.
3: Sí, era una clara falta, una clara infracción ahí. Creemos que era para tarjeta amarilla. Bueno, es Universidad de Chile. Creo que no se la va a mostrar, pero sin duda que era para tarjeta, una clara tarjeta amarilla ahí en esa falta, Miguel. Jugó el CDA.
0: Gracias, ahí está el cuadro de Antofagasta buscando por izquierda, Aro quiere buscar, era Cuadra, ahí está Cuadra, va a enviar el centro, amaga, quiere buscar raya de fondo, se devuelve un poco hacia atrás, metiendo el balón arriba, falta, no la cobraron, recupera nuevamente el cuadro, ahora sí que cobró la falta el árbitro del encuentro, el señor Rodrigo Carvajal. La pelota y tiro libre que favorece al conjunto del CDA, Carlitos Tapia.
2: No está Carlitos Tapia. Bueno, en estos momentos se ha cobrado la falta y se va a hacer el servicio de norte a sur por el sector izquierdo del ataque de Antofagasta.
0: Gracias, se viene el tiro libre por izquierda. Ahí está Cuadra, también está Diego Rojas, dos hombres en la barrera. Ahí está, busca rápidamente dos hombres en la barrera, se viene Diego, viene el balón arriba, cabezazo, la pelota se va arriba en el horizontal. La pelota se va arriba en el horizontal, saque de valla para el cuadro azul.
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0: Recupera la pelota el cuadro azul ahora por intermedio de Ormazaba. Busca arriba, alcanza a rebotar en un jugador antofagastino. Es Tapia quien entrega de cabeza ahí para Manzano. Manzano abre por izquierda, buscando a Diego Rojas. Choca, reviene el balón y se va a saque lateral que corresponde al cuadro del CDA. Ahí está Monreal con el balón. Quiere moverse por el sector izquierdo, busca raya de fondo. Envía el centro va arriba, la pelota se va afuera del campo de juego. Ahí está, vamos ahí el saque de valla que corresponde al conjunto de la U.
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0: Recupera la pelota el conjunto del azul, va ahí buscando ahora por izquierda, va Castellón. La tocó Castillo, una penita para Ramírez. Este busca la presencia de Fernández. Fernández busca ahí nuevamente el conjunto de la U por intermedio del jugador Ormazábal arriba. Vamos a ver, entrega en el medio terreno de juego nuevamente el conjunto de la U, marcando presencia ahí por derecha. Pero atento estaba Zacarías, quien despeja esa pelota al arquero Cisterna. Y este busca por derecha la presencia de Aro, quien cabecea, pero el balón se va afuera. Se va fuera del campo de juego, saque lateral que corresponde al conjunto de la U.
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0: Edu Vargas mete un pelotazo para Guerrero, va Guerrero, busca raya de fondo, quiere enviar el centro, se acomoda, se devuelve hacia atrás, pierde el balón ahí, la recupera el cuadro antofagastino por intermedio de Aro, se la pide Hurtado, Aro se equivocó, la pelota era hacia arriba, la mandó por el costado Marcial.
2: Bueno, en este momento creo que Antofagasta está haciendo un doble esfuerzo porque realmente se están duplicando las marcas, se está moviendo bastante tanto la defensa como la delantera del Club de Deportes de Antofagasta en pos de no permitir que Universidad de Chile tome el control del partido.
0: Gracias, ahí va arriba cuadra cuando en este instante tic-tac, tic-tac, tic-tac, tic-tac, tic-tac, tic-tac, tic-tac. ¿Cuánto tiempo y marcador llevamos, Rodrigo Porquera?
4: Se cumple el minuto 9 de esta primera fracción. Deporte Antofagasta 0, Universidad de Chile, el Forastero 0.
0: Vamos con una pincelada junto a Carlitos Terán.
1: Carlos Tapia. Bueno, ya entra el correo 9 minutos y aún Club de Deporte Antofagasta no se suelta de las marcas, de la presión que le está imponiendo el Romántico Viajero, especialmente en lo que concierne en el medio campo, donde está cortando un poco los circuitos del Club de Deporte Antofagasta el experimentado Marcelo Díaz.
0: Gracias, ahí estuvo la pincelada de Carlitos Tapia, Terán era. Ahí recupera la pelota el cuadro azul por el intermedio del jugador Ormazábal. Busca ahí. Me tengo al número 16 de la UA. ¿Quién es el 16? No lo tengo registrado yo.
6: No, el 6.
0: No, es 16. Bueno,
6: 15.
0: La pelota está fuera del campo de juego. Hay saque lateral que corresponde al conjunto de la U. Fernández. Ahí está Fernández para hacer efectivo el lanzamiento lateral. Quiere buscar arriba. Vamos a ver, se mueve Lucero, se mueve Vargas también. Busca rápidamente Fernández. Vía el centro. Edu. Casi. Se la dejaba servir ahí al jugador Lucero, pero recuperó muy bien en el saque el conjunto antofagastino y ahora viene el ataque Hurtado, pero solo, y Díaz le echó la pelota fuera del campo de juego, lateral para el CDA.
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0: Gracias, ahí está el cuadro antofagastino por el medio de Tapia, busca por izquierda para Zacarías, envía el balón ahora por el otro extremo donde está corriendo Suárez que envía el balón rápidamente por los aires, cabezazo de Monreal, alcanza a cabecear el chico Aro, no alcanzó a tomarla, la recupera ahora el jugador Hurtado, quiere buscar raya de fondo, Hurtado, la busca y tiro de esquina que favorece al conjunto del CDA.
4: El primero para el cuadro Puma.
0: Ahí está para hacer efectivo el lanzamiento de esquina que favorece al cuadro Puma. Va Cuadra, me parece, sí, Cuadra. Quien va por derecha frente a la tribuna Pacífico. Pierna izquierda, va derecha para esa pelota. Acomoda la pelota ahora, Cuadra, pierna derecha para esa pelota. Se viene el tiro de esquina que favorece al cuadro Puma. Ahí está el árbitro, da el pitazo, se viene el tiro. No alcanzó a pegarle. Le pegó con los pelos Monreal ahí, cuando era listo. Estaba de frente Monreal, frente al arquero Castellón, Marcial.
2: Sí, una excelente posibilidad con este tiro de esquina, con la cual lamentablemente se desperdició por no alcanzar la altura del balón. Pero vamos viendo cómo juega Antofagasta en este momento con su claro 4-3-3 en ataque, ya y con lo mismo que más o menos se defiende. En cambio, Universidad de Chile, lo he visto que ellos juegan en un claro 3-4-3.

0: Primer tiempo en estos 13 minutos, Club Deportes de Antofagasta ha tenido claras posibilidades y ha manejado muy bien el balón. Creo que ha marcado diferencia el cuadro antofagastino en este primer tiempo.
1: Gracias, ahí está el lateral servido por Manuel para el conjunto antofagastino. Recupera Cuadra, insiste el CDA, ataca el CDA, la pelota es impulsada fuera del campo de juego. Ahí lateral que corresponde al conjunto del CDA.
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1: Gracias, cuidado que se viene Monreal, ahí luce Monreal, entra al área, y para la entrega hacia atrás, no alcanzó a tomarla ahí, cuando la esperaba Hurtado, y cobraron mano ahí de Hurtado, y hay tiro libre que favorece a la escuadra de la U, Marcial.
3: Sí, se enojó el árbitro, ¿eh? Porque el jugador de Antofagasta tomó la pelota con la mano, muy cascarrabia, yo que diría, el árbitro para una jugada de ese tipo.
1: Bueno, la situación está así, el partido está de meta y ponga y meta. La pelota está amortiguada de peso por Fernández, insiste Fernández, entrega por derecha para Guerrero. Ahí está Guerrero, entrega hacia atrás para que tome esa pelota ahí Ramírez con el arquero Castellón. Va Castellón, busca por derecha para Ormazábal, ahí está Ormazábal, se la pide Díaz. También se la pide por ese sector Lucero. La pelota la pierde, insiste el conjunto de deportes Universidad de Chile. Moviendo ahí, pero cobraron falta. No lo cobró el árbitro, lo dejó seguir la pelota. La pelota va saliendo fuera del campo de juego. Vamos a ver quién cobra el árbitro. Tarjeta amarilla.
3: Ah.
1: Tarjeta amarilla al tiro,
3: Sí.
1: Al tiro le mostró a Cuadra tarjeta amarilla Hernán Mura. ¿Qué opina?
0: Sí, bueno, era un jugador de fútbol, lo pasa a llevar, pero no sé si era para amarilla. Creo que más amarilla era la anterior en contra del Club de Deportes de Antofagasta, y en esta, a la primera, el cuadro Puma que tiene le muestra tarjeta amarilla. Creo que muy imparcial el árbitro del encuentro en estos primeros 15 minutos, Miguel.
1: Gracias, Marcial.
3: Me preocupa bastante lo que acaba de suceder, porque eso significa que Universidad de Chile estaría jugando con 12 jugadores, porque a faltas iguales no se cobra de la misma forma. Si ya se puso tarjeta amarilla, tenía que haberse, como decía el colega Hernán, haberse puesto la amarilla antes de tiempo, no en este momento. Y lo que me preocupa bastante, el desgaste que está sufriendo Club de Deportes de Antofagasta por el desdoblamiento que está haciendo, tanto en la función de ataque como en la función defensiva.
1: Hay tiro libre para el conjunto universitario.
4: Miguel, sí, recordar que no tenemos VAR en este partido. No hay VAR.
1: Acá tampoco. El tiro libre va arriba. Recupera rápidamente Guerrero para el conjunto azul. Insiste por intermedio de Díaz. Ahí está Díaz, abre por derecha. Esa pelota está moviéndola ahora hacia atrás para Díaz. Recupera, ¿para quién? Para Fernández. Fernández que busca la presencia de Guerrero. Guerrero Fernández, ahí está. Busca raya de fondo, la pelota es impulsada al lateral. Al lateral, casi el balón se iba para el sector izquierdo.
3: ¿Y el empujón qué? ¿Qué pasa con el empujón que en este momento sufrió el jugador del Club de Deportes Antofagasta? Lo único que hace el árbitro es pararlo y decirle no se queje.
1: Sana, potito de rana, si no sana hoy día, sana y mañana, le dice, ¿eh? Ahí tiro libre que favorece al cuadro azul, Hernán.
0: Sí, ojo que, bueno, no queda medio resentido porque se golpeó en la rejilla que está al costado de la cancha, de la pista recortán, se golpea el hombro ahí el jugador antofagastino, ¿eh? No fue prácticamente por la jugada en sí, más que ha golpeado por la rejilla que está ahí al costado.
1: Sí, se queja ahí de su mano derecha. Hay tiro de esquina que favorece al cuadro azul.
2: El primero para la escuadra azul en este primer tiempo.
1: Guerrero va a hacer efectivo el lanzamiento de esquina. También vemos a Altamirano ahí pidiéndole el balón, pero Guerrero lo va a servir. Viene arriba el balón de Taquito. De Taquito ahí puso su pierna Lamentablemente el balón para las pretensiones de la U, Ormazán la echó fuera del campo de juego. Saque de valla para el conjunto del CDA, Marcial.
3: Primera llegada directa de Universidad de Chile a la portería de Club de Deporte Antofagasta.

0: Gracias. Ahí está moviendo nuevamente el conjunto de Seda. Pierde la pelota el chico Roja. Busca arriba a Vargas. Ahí está Vargas. Se da media vuelta, vuelta entera. Pisa el balón. Quiere buscar por derecha. Justamente por derecha el balón. Ahí está moviendo Almazán. Quiere buscar al centro. Entrega para Díaz. Díaz que busca en el medio terreno de juego. Siempre moviendo el conjunto azul. Ahora junto a Ramírez. Ramírez busca a Fernández. La mueve ahora para que tome esa pelota Guerrero, que se busca arriba. Entrega en el balón atrás para Ramírez. Insiste el conjunto azul. Recordarle que estamos con la red de Medios Unidos y Radio Sport, la deportiva de Chile, y junto a Pulso Comunal de Taltal. Insiste la UBA. Vargas, se le quedó el balón atrás. Se le quedó el balón atrás. Se le quedó la patita atrás a Vargas y sigue la U atacando. La pelota se va arriba al horizontal, saque de valla que corresponde al conjunto del CDA.
1: Un foul cometido a Roja del Club de Deportes de Antofagasta. El juez simplemente lo pasa de largo.
0: Gracias, ahí saque de valla para el conjunto CDA cuando tic-tac, tic-tac, tic-tac, tic-tac, tic-tac, tic-tac, tic-tac. ¿Cuánto tiempo llevamos? Y marcador, Rodrigo Jorquera.
2: Se cumple el minuto 20 de esta primera fracción. Y acá en el Estadio Cali Bascuñal, el marcador indica 0 para Deporte Antofagasta, 0 para la Universidad de Chile.
0: Ya cumpliéndose los 20 minutos de esta primera etapa, insiste el cuadro en CDA, despeja rápidamente el cuadro del CDA. Ahora recupera por izquierda, recupera Reymar, ahí entrega hacia atrás, la toma nuevamente Fernández para el cuadro azul, lleva azul el cuadro arriba por juntamente el Guerrero, buscando a Díaz que abre por derecha, la pelota ahora va al sector derecho donde está Armazado, quiere buscar el medio terreno del juego. Entrega hacia atrás, mejor prefiere armar, cosa de que Club Deportes Antofagasta salga a la marca, entregue el espacio, pero Antofagasta está con un clarito 4-3-3, recupera nuevamente el cuadro azul, ahí va moviendo y moviendo el conjunto de la U, por intermedio de Ramírez, quiere buscar arriba, estaba moviendo Saldivia, abre por derecha, recupera nuevamente el cuadro azul, la pide justamente Vargas, ahí está Vargas, quiere enviar en el centro, dispara al arco. La pelota se va fuera del campo de juego, muy lejos, y el que se escuchó en el estadio, medio alaraquiento, Hernana.
3: Sí, de aquí vemos que pasó 4 o 5 metros lejos de la portería. Creo que el primer disparo de Universidad de Chile en este primer tiempo. Mira, fíjate que a los 21 minutos es la primera aproximación desde fuera del área del cuadro universitario, Miguel.
0: Gracias, cuando ahí está el balón arriba, nuevamente Díaz. La pierna en alta, ¿fue falta o no fue falta, Marcial?
1: Fue falta para mí, y lamentablemente hay tarjeta amarilla por lo menos. Por fin, el jugador número 21, Marcelo Díaz es el que recibe la tarjeta amarilla y un foul cometido en mitad de cancha.
0: Bueno, cuando ya llevamos 20 minutos de esta primera etapa, vamos con una pincelada junto a Marcial Segovia.
1: Bueno, como ya se ha dicho, creo que Antofagasta con su sistema de juego, con un claro 4-3-3 y con el desdoblamiento que están teniendo todos sus jugadores, creo que ha tenido a raya a la Universidad de Chile. Por supuesto, por el contrario, Universidad de Chile creo que ha llegado hasta la entrada del área grande y hasta ahí se ha diluido todos los ataques. Ataca Antofagasta.
0: Gracias, ahí está, el centro va arriba, alcanza a recuperar esa pelota media, Vargas. Recupera ahora para el conjunto antofagastino, falta, tiro libre. El árbitro dice que no, ¿ah? Lateral nomás que favorece al azul. Bueno, hay lateral entonces para la escuadra azul.
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0: Gracias, ahí insiste el conjunto azul ahora. Quiere buscar Ormazábal, busca arriba. recuperando la pelota nuevamente el cuadro azul con un pelotazo arriba para que corriera Guerrero. No llega Guerrero, ni en motoneta llega Guerrero a esa pelota. La recupera el arquero Cisterna, busca por derecha. La pelota la tiene ahora Maruenda, que mete un pelotazo arriba, gracias. Ahí buscando a Montreal, pero ahí está muy, muy tieso el puesto. No se moviliza mucho Montreal, ¿eh? En la parte de arriba, Hernán.
1: Sí.
3: Sí, sí, bueno, está para aguantar balones, está para poder recibir y tocar atrás, no hace mucho, creo que más que se mueve es Hurtado, que cambia de banda, que se retrocede un poquito, pero Montreal sigue arriba simplemente, pero ¿sabe qué? Me gusta lo que está haciendo el Club Deporte de Antofagasta, este desdoblamiento que decía Marcial, creo que es muy bien leído desde el punto de vista del técnico Marcoleta. No sé si va a durar todo el partido de esta forma, pero lo está haciendo bastante bien el cuadro Puma.
0: Gracias, ahí el tiro libre que favorece al conjunto antofagastino, está Diego Rojas, era Cuadra busca arriba, se quedó Castellón, pero tuvo que salir con los puños.
1: Posición adelantada.
0: Posición de adelanto le cobraron ahí justamente. Y ahí tiro libre que favorece a la escuadra azul.
2: Miguel, vamos a saludar también, aprovechando esta oportunidad, a las radios que están conectadas a esta transmisión. Vamos a saludar a Radio Alternativa FM 105.5 de la provincia del Huasco, a Radio Regional 98.9 de la FM de las comunas de Valdivia, Niebla y Corral, y también a Fusión Deportiva de Radio Coronel.
1: Y de María Elena, nos llama Mario y dice que está escuchando la transmisión.
0: ¿En María Elena?
1: En María Elena.
0: ¿Por la radio Cuya
1: de María Elena? En María
2: Elena. Ah, ya. Todas estas radios pertenecen a la red de emisoras Unidas.
0: Muy bien, gracias. Ahí insiste nuevamente el conjunto azul por derecha. Recupera el Urbasaba para el conjunto de la U. Ahí se viene la U. Ataca la U. Viene el pelotazo arriba. Atento estuvo ahí Cisterna y se quedó. Embolsó esa pelota el arquero Cisterna y se quedó con esa pelota, Marcial.
1: Sí, un muy buen centro del lado izquierdo, pero que llegó directamente a la portería de Antofagasta y ahí intervino el arquero, sacando en muy buena posición. Y lo otro, Miguel, fíjese en la tribuna Andes, y creo que ha sobrepasado los dos tercios, como decíamos, en cuanto a la cantidad de público.
0: Sí, correcto, cualquier cantidad de gente, ojalá estén todos tranquilitos, y por el sector pacífico, Hernán.
3: Está completamente lleno, acá alcanzamos a ver, bueno, todo lo que es el sector sur, con hinchas de Universidad de Chile, y creo que se respetó bastante con lo del sector norte, porque veo hartas camisetas albicelestes en el sector norte de la tribuna Pacífico.
0: Gracias, con harto público, cuidado que viene arriba el cuadro azul. Perdió esa pelota ahí, justamente Lucero. Se viene el centro. Vargas, que quiso hacerla de chilenita, le falló la sirena, pero recupera nuevamente Fernández para el conjunto azul. Ataca la U, a la U por izquierda, recuperando esa pelota nuevamente. Altamirano entrega hacia atrás para Fernández. Fernández tiene el balón, vamos a ver con quién juega. Juega justamente con Guerrero, ahí está Guerrero. Quiere dejar en el camino ahí a Maruenda. La marca es Ferre, Maruenda se la pinchó. Ahora está Arao, oh, pisó el balón al lado, se cayó, pero sigue el balón en las huestes del conjunto del CDA. Estaba atacando ahí Monreal, pero lamentablemente le quitaron el balón. La pelota está arriba, ahora territo. Hay una falta ahí, una falta de Lucero. No sé si fue casual o no, Marcial,
1: Yo diría que no, porque hubo movimiento del jugador. Y en ese caso fue directamente atacar al jugador de Antofagasta. Yo no sé si en este momento la Universidad de Chile está jugando con los 11 jugadores o con 12.
0: ¿Qué me dice Germán?
3: Sí, una clara falta. El jugador antofagastino salta a buscar el balón y Lucero lo desestabiliza en el aire. Claramente fue una falta. Y concuerdo con Marcial, creo que Universidad de Chile está jugando con uno más en la cancha.
0: Ahí está Tapia para el conjunto del Club Deportes Antofagasta en el ataque. Recupera Tapia para los Pumitas. Entrega ahora para Zacarías Guadua. Ahí está. Devuelve nuevamente para Tapia. Tapia que busca en el medio terreno de juego donde está corriendo Cuadra. Cuadra busca ahora a Zacarías. Ahí está Zacarías. Entrega para Manzano. Manzano hacia atrás para que tome la pelota Tapia. Vamos a ver si están en el cambio de posición. Pelotazo arriba para que entre Maluenda. No alcanzó a llegar Maluenda. Sí, llegó Guerrero para quedarse con esa pelota. Y hay una falta. Hay una falta. ¿Está sacando? No, no sacó la tarjeta. ¿Se la perdonó a Hurtado? ¿Eh?
2: No, era Cuadra.
0: ¿Cuadra?
2: Era Cuadra.
0: Ya.
2: Si le sacaba otra, se iba a los camarines.
0: Ah, por eso que Cuadrita se hizo el tirín, tantón, ton, ton, ton, y se corrió para otro lado. Ahí está. Tiro libre para el Cuadro Azul.
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0: Vamos con una pequeña pincelada junto a Carlos Tapia Terán.
4: Bueno, esperada o mucho más del Club Deporte Antofagasta hoy día frente a la Universidad de Chile. Era una motivación tremenda enfrentar a la Universidad de Chile, pero bueno, la Universidad de Chile también es un equipo de primera edición, no por desmerecer al Club Deportes Antofagasta, pero no ha podido sacarse la marca férrea que le ha impuesto el técnico Gago a la línea defensiva de la Universidad de Chile, como también en el medio campo. Bueno, Antofagasta, su juego habitual, tiene que tratar de buscar el pelotazo a la espalda de los centrales para poder crearse alguna posibilidad Monreal o Hurtado, y de esa manera poder abrir el marcador.
0: Gracias, el comentario especializado de Carlos Tapia Terán. Hay una falta que estaba pidiendo Fernández. No hubo falta. Hurtado en el ataque, pero se equivocó en la puntada final. Hurtado la recupera Díaz para el conjunto universitario. Entrega hacia atrás para que tome esa pelota Ramírez. Ramírez que abre por derecha, recuperando ahora el cuadro de la U, moviendo con Reymar. Va moviendo ahora el balón. Nuevamente el cuadro universitario por el torneo de Mazara, que busca arriba. Insiste el cuadro azul, pelotazo arriba para que tomara la pelota Lucero. Pero antes se interpuso ahí Tapia. Cabeció, ahí recupera nuevamente el conjunto del CDA, ahora con Monreal arriba. Va Monreal, se quiere jugar la personal. No. La pelota la toma Cuadra. Entrada bien. Entrada bien ahí el chico Rojas, envía el centro. Pero antes se la puntearon al fuera del campo de juego y hay tiro de esquina que favorece al CDA.
2: Segundo para la escuadra Puma en esta primera fracción.
3: Miguelito,
0: dígame.
3: Ya hay algunos tontitos prendiendo algunas bengalas en la barra de Universidad de Chile. No faltan allá en el sector norte.
0: Oye, Hernán, ¿esa es la sirena?
3: No, en la barra de Universidad de Chile ahí hay una bengala que tienen.
0: Sí, está bien.
3: Ahí está, mira.
0: No, bengala, cuidado. Atento estaba el arquero.
3: Sí, es bengala. Bengala. Ojalá Carabineros ya lo haya identificado. Sí,
1: en este momento creo que están bastante bien distribuidos los guardias correspondientes. Recién acaban de distribuirlo a cierta distancia y además está con la intervención de Carabineros.
0: Lo que es la parte de seguridad está, pero muy buena aquí en el regional, ¿eh? Eso hay que dejarlo bien aclarado, de que está muy buena la parte de seguridad. Y
4: hasta,
0: sí,
4: hasta por ahí nomás, Miguel, porque si hay buena seguridad, como usted dice, no tienen por qué haber encendido bengalas.
0: Es que uno no sabe cómo las meten estos cabros de la UA. No sé si será, no sé.
4: ¿Pueden entrarlas antes, Miguel?
0: No,
4: si haber llegado en la mañana, deja enterrada y después cuando llega la...
0: Eso decía yo.
3: Sí, pero entiendo que Carabineros hizo una revisión completa del recinto antes de iniciarse y por eso se demoraron en abrir las puertas del recinto, entiendo.
0: Ya, perfecto. Bueno, no importa que tenga la bengala ahí al lado de él, pero que no la tire, ya, que no la tire. Así que eso es. Recupera el cuadro de Deportes Antofagasta por intermedio, chico Diego Rojas, que mete un pelotazo ahí para que tome esa pelota Monreal, pero no, Monreal no llega. No llega Monreal, cobraron falta. cobraron falta. Vamos
5: amarilla,
0: a ver.
5: Amarilla.
0: Ah, le sacó amarilla a Monreal, ¿eh? Le sacó amarilla a Monreal nomás el árbitro del encuentro. Bueno, yo vi que era un mano a mano y cuando hay mano a mano a veces influye mucho el,
1: o el
0: otro.
1: O el físico.
0: El físico.
1: Claro, porque si
0: Monreal es menor.
1: Claro, y de menor envergadura, más peso. Ahí está la diferencia, pero yo creo que lamentablemente se está dando a conocer. No soy de los que carga contra los jueces, pero en este momento creo que lamentablemente se está cargando mucho para la Universidad de Chile.
0: Gracias. Vamos con tic tac, tic tac, tic tac, tic tac, tic tac, tic tac, tic tac. Tiempo y marcador, Rodrigo Jorquera.
2: Se cumple el minuto 34 de esta primera fracción y acá en el Calvo y Bascuñán el marcador indica 0 para Deporte Antofagasta, 0 para la Universidad de Chile.
0: Gracias, ahí está el balón movido por Ramírez, que abre por derecha para Ormazábal, buscando el cuadro azul ahora, pelotazo arriba para que tome, llegue a esa pelota justamente. El balón se va fuera del campo de juego. Saque lateral que corresponde al cuadro azul.
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0: Gracias, insiste Díaz para el conjunto azul. Quiere pinzar la pelota, se la quitó Diego. Apenas perdió el balón el chico Diego Rojas. Ahí está Díaz, Marcelo sigue con el balón, ahí moviendo el cuadro azul, pelotazo en profundidad, la pelota se va fuera del campo de juego. Saque de valla que corresponde al conjunto del CDA.
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0: La pelota está siendo ya instalada para hacer servir el jugador arquero del CDA Cisterna, que toca corto ahí, la tiene Maruanda, entrega hacia atrás para que tomara, disparar ahí el jugador Suárez. La pelota insiste ahora, tomada por cuadro azul, cabezazo, se viene, muy bien en el cabezazo ahí, Zacarías que entrega el balón para su arquero Cisterna. Moviendo ahora por derecha, la pelota va justamente con Diego Rojas, acomoda a Diego, la pelota busca y se va fuera del campo de juego. Saque lateral que corresponde al conjunto del CDA. ¿Me querías decir algo, Hernán?
3: Sí, noto a Fernando Gago, el director técnico de la Universidad de Chile, bastante molesto con los jugadores azules. Les pide que suban y al parecer no le hace caso. Se llega a tomar la cabeza ahí el entrenador de Universidad de Chile que ve... Creo que claramente que el elenco Puma ha sido superior en este primer tiempo.
0: Bueno, por ahí llevaba la pelota Monreal. No. Le ha fallado todas las jugadas individuales a Monreal Marcial, ¿eh? Las ha perdido todas.
1: Monreal. Lamentablemente está bajando mucho Monreal. Yo creo que él debería preocuparse más de los dos centrales de la Universidad de Chile antes de bajar tanto a recuperar balones, porque para eso está el mediocampo.
0: Correcto, de ahí en una salida Ramírez echó el balón fuera del campo de juego, el saque lateral que corresponde al cuadro Puma. Ya lo sirvió el chico Roja, está entregando para Zacarías, busca hacia atrás, moviendo ahora para Tapia, quiere buscar nuevamente el balón para entregárselo a Suárez. Ahí está Suárez, lenta la salida del conjunto del CDA. Suárez con Tapia. Tapia mueve ahora, ¿con quién? Moviendo arriba, pero se equivocó. En la puntada final se equivocó. Ahí Tapia recupera nuevamente el conjunto del CDA, tomándola rápidamente por intermedio de Suárez para que la tome ahora el arquero Cisterna, que abre por derecha donde está corriendo Maluenda, la recupera Maluenda. Está fallando mucho en la puntada final el cuadro de Deportes Antofagasta. Recupera nuevamente Fernández, abre por derecha para que tome esa pelota Ormazábal que abre ahora, moviendo ahí porque toma nuevamente el balón el conjunto azul por intermedio de Fernández. Ahí está Fernández, entrega para Díaz. Díaz hacia atrás, moviendo Ramírez, quiere buscar arriba, va con Saldivia. Moviendo el balón, la mete en profundidad, la pelota alcanza a despejarla, la extrema defensa del conjunto del CDA, recupera ahora en el contragolpe el conjunto de Deportes Antofagasta por intermedio del jugador Hurtado, quiere buscar raya de fondo. ¡Oh! le pegaron una matada, una patada a sangre, le llegó hasta doler a mí el peroné, Marcial.
1: Sí, yo creo que una falta que no tenía otra alternativa que mostrar tarjeta amarilla. Incluso yo creo que estaba muy del color de la camiseta de la Universidad de Chile la tarjeta.
0: Gracias, hay tiro a tiro, tiro libre que favorece a la escuadra del CDA. Está para el servicio, vemos a Cuadra y al chico Diego Roja. Vamos a ver quién es, vamos a ver, dos hombres ahí para servir el tiro libre. El árbitro acomoda la barrera, tres hombres pide Castellón ahí para la barrera. Está Diego, también está Cuadra, uno de los dos. Va a ser el festivo de lanzamiento libre que favorece al cuadro Puma.
1: Está... ¿La comba puede servir, Miguel?
0: Sí. Ahí está, me dijeron que Castellón era un poquito ciego. Pero ahí se viene, Cuadra, muy arriba. Le pegó muy abajo a la pelota y la pelota se le fue arriba. ¿O no, don Carlos Tapia, director técnico, Carlito? ¿Le pegó abajo, no?
4: No, mire... La verdad, las cosas, hablando específicamente sobre el ataque, yo pienso de que nunca Aro es más que Bander. Yo pienso que no sé por qué no le da esa seguridad, no le da la titularidad a Bander, porque lo ha demostrado cuando entra, acarrea marca, hace los espacios y hace una buena rotación en el área chica. Yo pienso que es una buena opción para los segundos 45 minutos ya el chino Bander.
0: Muy bien, gracias. Muy buena la apreciación. Entró en posición. Entró en posición de adelanto Vargas. Es tarjeta amarilla. Eso es tarjeta amarilla porque escuchó el pitazo todo. Vamos a ver. No, es que es Vargas. Es Vargas, no le puede mostrar tarjeta amarilla. Incluso le pidió disculpas al arquero Cisterna Vargas. Canchero del Vargas, el Edu. Muy canchero. Insiste el cuadro Puma, Hurtado. Ahí está Hurtado, entrega para el chico Roja. Mueve la pelota, era Aro, la hizo rebotar. La hizo rebotar en Ramírez y hay tiro de esquina que favorece a la escuadra del CEA.
2: Tercero para la escuadra albiceleste en esta tarde acá en el Calvo Bascuñán.
0: Ahí están, para hacer efectivo el tiro de esquina. Está Cuadra y también está un poquito al lado, se retira ya el chico Diego Roja, se la deja Cuadra, ahora por derecha, frente a la tribuna Pacífico, pierna derecha para esa pelota, se viene el tiro de esquina que favorece al conjunto azul, al CDA que diga, ahí está el CDA buscando el cabezazo. Atento estuvo Castellón, quien rápidamente impulsa el balón. Vamos a ver, estaba atento Cisterna, arquero antofagastino, que recupera la pelota para que la tome, entregue rápidamente para que tome por derecha el conjunto de CDA por el intermedio de Manzano, que mete un pelotazo arriba. Alcanza a tomar Fernández para el cuadro azul. Entra bien habilitado el chico Roja. Se le fue. ¿Estaba bien habilitado o no estaba bien habilitado?
1: Para mí estaba habilitado. Hernán, no sé qué es lo que dices tú.
3: Sí, estaba muy, muy bien habilitado. No sé si levantó la bandera, no. Pero yo lo vi muy, muy bien habilitado.
1: Por eso se hizo el saque de fondo.
0: Bueno, se comió el gol el chato Diego Roja. Y existe el conjunto azul ahora por intermedio de Fernández. Entregó un poquito las marcas el conjunto azul, ¿ah? ¿Eh? Está Edu Verga. Entrega para Díaz. Ahí Díaz que abre por derecha. Está todo el conjunto de CDA replegado por derecha. Insiste nuevamente el conjunto azul. Se viene el ataque por derecha. Recuperando ahí. Orbazaro entrega hacia atrás. La pelota entrega hacia atrás. Moviéndola nuevamente el conjunto de la U. Por intermedio de Díaz. Díaz que busca ahí en el medio terreno de juego. Para que tome esa pelota nuevamente el conjunto azul por intermedio de Orbazaro. Quiere buscar arriba nuevamente el conjunto de la U por intermedio de Reymar. Recupera nuevamente Díaz. Busca y busca el conjunto azul, pelotazo arriba muy alto. Muy alto y desmedido el tiro que se va al saque lateral. Al saque lateral. Pensábamos que sería fuera del campo de juego. Al saque de fondo, pero no, alcanzó a salir por costado y hay lateral para el CDA.
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0: Insiste Manzano despejando ahí, está en la lucha cuadra junto a Lucero, quiere buscar arriba nuevamente el conjunto de la U por intermedio de Ormazábal, ahí entrega para Díaz, ahí Díaz quiere buscar por derecha, moviendo el balón ahora para Guerrero que envía el centro arriba, nadie el conjunto azul y hay saque de valla que corresponde al conjunto del CDA.
2: Se cumple el minuto 43 de esta primera fracción y el marcador indica Deportes Antofagasta 0, Universidad de Chile, El Forastero 0.
0: Hernán.
3: Sí, bueno, eso es lo que está haciendo Universidad de Chile, tratando de avanzar por la banda derecha. Ahí se junta Guerrero, se junta con ¿cómo se llama el chico que está jugando por la banda derecha? Está Maxi Guerrero, está Ormazábal y Sagan Centro, pero no hay quien... No hay quien conecte ningún centro a Universidad de Chile y eso claramente le da muchas más opciones de salir más claro jugando Club Deportes de Antofagasta.
0: Gracias, cuando ahí está recuperando la pelota el cuadro azul por intermedio de Díaz, que busca arriba la pelota para Altamirano. Altamirano en entrega para Ronaldo, se equivocaron, la perdió, echó a correr en posición de adelanto. En posición de adelanto está Monreal y hay tiro libre que favorece al conjunto de la U.
2: 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Miguel,
0: sí, dígame.
2: Se cumple el tiempo adicional, tres minutos más y se termina el primer tiempo.
0: Gracias. Cuidado que se viene. Fue muy anunciado ese tiro por el chico Roja, tenía que haberle pegado el segundo palo ahí.
1: Arauz.
0: Ya, gracias, muy amable, está con la pelota ahora Fernández, recupera el cuadro azul, pelotazo arriba, fue falta, yo la vi falta, está corriendo ahora Suárez, entrega para su arquero Cisterna, esta despeja más alta que larga la pelota arriba, buscando nuevamente el conjunto azul por intermedio de Vargas, ahí está Vargas, quiere buscar... Mueve el balón para Altamirano recupera para Guerrero la pelota, rebota en la defensa. Insiste. Pues Faura. Pero va corriendo. Pierde mucho la puntada final el conjunto del CDA. Recupera Cuadra. Aguanta Cuadra, protege el balón, entrega hacia atrás para que tome esa pelota Maluenda. Maluenda para el chico que tiene el balón por izquierda ahí, con la zurda mágica del chico Roja. Ahí está Rojita, entrega, se equivocó Roja, entregó para que tome la pelota al Edu Vargas, sigue usando el balón, rápidamente entrega el balón para que tome Altamirano. Pero muy bien ahí. Muy bien en la cerrada, ahí recupera nuevamente el conjunto de Deportes Antofagasta, ahora media, ahí luchan, existe, la recupera Guerrero para el conjunto azul, va Guerrero, quiere buscar raya de fondo, se devuelve, entrega hacia atrás, moviendo ahora para que tome la pelota Lucero se la entrega, ahora Vargas, dispara al arco, Vargas, la pelota va derechita ahí donde estaba el arquero Cisterna y sin ningún problema se queda con esa pelota Marcial.
1: Sí, Miguel, lo que ha hecho Cisterna en estos últimos partidos creo que está haciendo olvidar un tanto a Hurtado, porque ha jugado, pero de forma muy, muy correcta.
0: Gracias, cuando en este momento la pelota está fuera del campo de juego, vamos con el tic-tac, tiempo y marcador Rodrigo Jorquera.
2: Se cumple ya los tres minutos adicionales acá en el Calvo y Bascuñán y el marcador indica 0 para Deportes Antofagasta, 0 para la Universidad de Chile.
0: O sea que después de este saque se viene ya la mano levantada del árbitro, pero como estamos cerca del área de Deportes Antofagasta, ahora lo va a cobrar, Ahora lo va a cobrar, se le quedó la pelota a Cuadra, insiste Cuadra, entrega para Monreal, se atreve Monreal, busca por izquierda para que tome la pelota, la perdió. ha perdido mucha pelota Montreal. Y ahora sí, señoras y señores, la pelota se paraliza porque en estos precisos instantes el árbitro del encuentro, el señor Carvajal, alza sus manos al cielo y dice que esto ha finalizado en su primera etapa con el marcador de 0 para Deportes Antofagasta, 0 para la U.
2: Usted ha escuchado los relatos de los primeros 45 minutos de este partido válido por los cuartos de final de la Copa Chile a través de la voz de inconfundible Miguel Ledesma. El marcador 0 para Deportes Antofagasta, 0 para la Universidad de Chile. Ahora vamos con los comentarios de estos primeros 45 minutos a través de Marcial Segovia y de Germán Mura. Marcial.
1: Bueno, terminaron los primeros 45 minutos y yo creo que el público de Universidad de Chile sale un tanto decepcionado. No así el público de Antofagasta. Creo que con lo que ha hecho el elenco, el desdoblamiento que ha tenido, la forma como se han distribuido dentro del campo de juego, cómo han recuperado el balón, creo que deja bastante satisfecho. Aún más, creo que Antofagasta tuvo varias opciones como para poder concretar algo, incluso una jugada donde se daba para todo, pero el jugador se apuró, el jugador Roja, y lamentablemente no se logró absolutamente nada. Lo que sí me deja un tanto desconforme es la actuación del árbitro. Creo que el árbitro ha sido bastante, digamos, castigador para Antofagasta, no así para la Universidad de Chile. Creo que ambos equipos se merecen un buen arbitraje. No hay por qué favorecerlos. El técnico de Universidad de Chile se nota bastante molesto. No se ve un hombre conforme. A diferencia de Marcoleta, que esta vez yo creo que sí ha sabido poner las piezas, a pesar de que tiene algunas alternativas dentro de la banca, como recién lo decía don Carlos Tapia, como es el caso del jugador que siempre se le ha retenido, ya, que es el jugador Vandes. Ese jugador Vandes es una alternativa más, tiene velocidad, tiene buena pegada, y eso puede crear un desequilibrio, porque de repente también se ve un desorden en cuanto a la forma de defender de la Universidad de Chile. De allí creo que se pueden dar muchas cosas. Muchas veces el que más ataca es el que menos convierte, y el que solamente llega una vez logra el partido. Es de esperar que esta vez no sea así, porque Antofagasta creo que ha hecho uno de los buenos partidos aquí dentro del regional.
3: Sí, creo que ha sido un lindo partido, bien jugado por Club Deportes de Antofagasta. Sin duda que, como comentábamos, durante el primer tiempo, un desdoblamiento del cuadro Puma, notó cierto desgaste, por supuesto, en los últimos minutos, pero fue claramente superior al elenco de Universidad de Chile. ¿Quién lo diría? Un elenco que viene con figuras como Eduardo Vargas, como Marcelo Díaz, como Altamirano, jugadores de primera lead, jugadores que podrían estar incluso en las selecciones chilenas o en sus otras selecciones de su país. Antofagasta ha sido superior, ha sido claramente superior que lo que ha tomado el mediocampo. Por ahí tal vez le falta la última puntada. Montreal no ha estado fino. No ha sido el Montreal que hemos visto en otras ocasiones, certeros tal vez en algunas. Creo que por ahí podría cambiar algo. O bien en la jugada que viene desde atrás. Creo que en la última jugada, en el último puntapié para que le llegue clara a Montreal o a Hurtado, tal vez estamos fallando, pero claramente el cuadro Puma en estos primeros 45 minutos ha sido superior. Lo que, tal como decías tú, Marcial, lo que estamos completamente de acuerdo es que el árbitro ha sido demasiado imparcial en el término de sus cobros, incluso en las cartulinas amarillas. Creo que ha sido cargado más hacia cobrar para Club Deporte o en contra del Club Deporte de Antofagasta y más a favor de Universidad de Chile, cuando claramente a los 2-3 minutos había una jugada clara de amarilla y no hizo nada el árbitro central. Entonces creo que también hay una imparcialidad. Vemos trabajando fuertemente a un jugador de Club Deporte de Antofagasta, no sé si me parece que es Hinojosa.
1: No, para mí que no, para mí que es Vandes.
3: Sí, está no, Peguante.
1: Peguante es más morenito.
3: Sí, me parece que es Hinojosa, que entró bastante bien el otro día, lo vimos jugar frente a Iquique, y lo hizo muy bien este chico canterano del Club Deportivo Antofagasta, Sergio Hinojosa, y pareciera que va a ser el que va a entrar en este segundo tiempo.
1: Bueno, en caso de Monreal, yo creo que lamentablemente él baja mucho y la misión de él es mantener a los dos centrales arriba, es decir, en defensa. Justamente. ¿Ya? No sé, Rodrigo, ¿algo nos puedes decir? ¿Qué es lo que, cómo has apreciado tú este primer tiempo?
5: Bueno, yo lo que he apreciado es que Deportes Antofagasta, como bien lo han dicho ustedes, ha sido un poquito superior frente a la Universidad de Chile, ha tenido mejor juego en el medio campo, se ha juntado Rojas con Manzano, Manzano con el chico Aro. Aro igual me ha sorprendido, se pide la pelota, hace sus cachañas, hace sus jugadas, pero le falta a lo mejor un poquito más de físico, a lo mejor él puede que sea el que esté para ser reemplazado en estos segundos 45 minutos de tiempo. Yo no me la juego por él, que puede salir. Así que lo que sí siento que en la defensa de la U son muy rápidos los centrales. Cuando el Diego Rojas los pilló a contrapié, la defensa de la U, los centrales llegaron muy rápido al cruce, y se puede decir que ahí el chico Rojas tomó la decisión de disparar de muy lejos y no pudo entrar un poco más para enfrentar de buena manera a Castellón. Así que vamos a ver qué nos deparan estos segundos 45 minutos, pero como bien dicen ustedes, se está moviendo muy fuertemente Sergio Hinojosa.
3: Sí, Hinojosa, el que ya se fue al camarín, lo vimos pasar por acá abajo recién, el jugador Hinojosa. Lo que me decías tú con respecto a la rapidez de la defensa de la Universidad de Chile, claro, Diego Rojas es más cortito de pierna, tiene que dar más trancos que el resto, pero en velocidad, en una oportunidad Hurtado se lo llevó, cuando se lo llevó por la punta izquierda
5: y le hizo la falta.
3: Claro. En esa oportunidad vimos una buena velocidad de parte de Hurtado. Y por la banda derecha también hubo una jugada donde Montreal ganó un tiro de esquina llevándose por la banda. Creo que podíamos hacer daño con esos dos jugadores encarando en dirección al arco y no abriendo demasiado la cancha, tal vez.
1: Lo importante de que estos dos jugadores le creen problema a la defensa de Universidad de Chile. ¿Por qué? Porque con la velocidad de Hurtado y con la fuerza que tiene Montreal se puede lograr el objetivo, que es concretar. Porque aquí lo que ha pasado, como te decía, para mí, que Montreal ha jugado muy, muy retrasado, y el caso de Hurtado, que no deambule tanto por delantera, porque se cambia para el sector derecho, donde él pierde. ¿Por qué? Por su pierna.
3: Claro, queda de distinto perfil.
1: Claro, si bien es cierto, puede sacar un disparo, pero no es el mismo con la potencia que él puede sacar con la pierna izquierda.
3: Por la otra punta, claro. Yo creo que el cambio, me estoy aventurando, pero creo que el cambio va a ser, va a salir Araos y va a entrar Sergio Hinojosa para darle un poquito más de movilidad al balón y de mayor recuperación en el medio campo. Creo que ese va a ser el cambio. Normalmente lo hace por Manzano. Creo que esa es la posición por posición, pero en esta ocasión creo que va a ser el chico Araos el que al parecer va a salir.
1: Bueno, lo importante es que siempre sea en favor de Club de Deportes Antofagasta.
3: Por supuesto que sí, claro que
1: Rodrigo.
3: Sí.
1: Rodrigo.
5: Bien, vamos a aprovechar estos minutos que quedan para dar inicio al segundo tiempo para saludar a nuestros amables auspiciadores. ¿Necesita una ampliación, cambiar la techumbre, hacer una losa, arreglos generales en su hogar? 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
2: 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También vamos a saludar a la red de medios unidos y Radio Sport, la deportiva de Chile, y también a la Radio Pulso Comunal de Taltal con su director Guido Rojas. Y por último vamos a saludar muy cariñosamente a estas nuevas emisoras que están junto con nosotros, a Norte Deportivo de la radio FM7 de Antofagasta. Saludamos a la radio alternativa 105.5 de la provincia del Huasco. También saludamos con mucho cariño a Radio Regional 98.9 de Valdivia, Niebla y de Corral. Y también a Fusión Deportiva Radio Coronel. Estas emisoras también pertenecen a la red de medios unidos. Muchachos,
3: ¿qué le ha parecido, Marcial, el comportamiento del público hasta ahora? Creo que ha sido un buen comportamiento. Uno por allá que prendió una bengala, pero de ahí creo que a lo mejor la misma gente que estaba alrededor hizo que apagaran esa bengala, pero el resto creo que ha sido un muy lindo comportamiento del público antofagastino.
1: Sí, yo creo que tanto los hinchas de Antofagasta como los hinchas de la Universidad de Chile han dado la nota alta al comportarse en la forma como lo han hecho. Las pifias típicas, pero más que eso, nada más, y sin mayores inconvenientes. Y digamos que en el último momento se subió bastante el aforo para el estadio. Inicialmente eran 10.000 personas, luego dijeron 15. Y si uno lo mira con bastante calma, está casi en los 20.
3: Cerca de los 20.000 espectadores, creo yo, 18 o 20.000 espectadores, porque sí. Pacífico está completamente lleno.
1: Completamente lleno, y digamos que, ¿cuánto le faltarán? Unos 2.000 personas a la parte Andes.
3: Claro, porque justamente está vacía la franja que dejaron ahí en el sector Andes para separar a la barra de Universidad de Chile.
1: Pero es la misma barra.
3: Yo, claro.
1: En la misma barra de la Universidad de Chile. Y los separaron.
3: Y justamente dejaron un pedazo más pequeño para separar a la barra del Club Deportivo Antofagasta.
2: Pero los que están en el Codo Sur, a lo mejor es un poquito más, entre comillas, bravo, se puede decir. Está el núcleo de la barra, los de abajo, acá la hinchada que está al frente de nosotros, la Pacífico.
3: Es más familiar,
2: perdón, Andes,
3: más familiar,
2: es más familiar de hincha del cuadro azul. Entonces, a lo mejor es por eso que dejaron esa pequeña franja y un poquito más de separación en cuanto a lo que es la barra propiamente tal de los de abajo que están en el Codo Sur de la galería de acá del Calvo y Bascuñán. Lo que sí me llamó mucho la atención, que cuando salieron ambos elencos no hubo pirotecnia. No hubo nada
3: no,
2: de pirotecnia.
3: No se escuchó
2: ni un mísero petardo, nada. Y eso habla muy bien del cordón de seguridad que se implementó al ingreso del estadio.
1: O le pusieron silenciadores.
2: No, pero
1: no se dio la luz.
2: No se hizo nada, no hubo nada de pirotecnia. Y eso habla muy bien, como le decía anteriormente, del cordón de seguridad que se implementó tanto por carabineros como también por los guardias que tuvo que contratar Deportes de Antofagasta.
3: Y eso da una clara señal de que se pueden organizar partidos a esta hora de la noche con diferente tipo de público. Creo que es una muy buena señal está dando el Calvo y Bascuñán Y por qué no, bueno, hay que felicitar también a la organización, en este caso Club Deportes de Antofagasta, que ha contratado muchos más guardias, ha estado un contingente policial muy activo tanto en el interior como en el exterior del recinto, y creo que ha sido una fiesta. Hasta el momento hemos visto muy buen accionar de todas las partes, tanto de los fanaticados de Universidad de Chile como la de Club Deportes de Antofagasta, y creo que es una buena señal. Para mí es una muy buena señal.
1: Cuando ya el elenco de Club de Deportes de Antofagasta se viene acercando a lo que es el campo deportivo, pero cambios no se ven, por lo menos los jugadores.
5: El primer jugador que ingresó al campo de juego, Aros.
1: Por lo tanto, no sale.
3: No, claro. Y vi a Sergio Hinojosa caminando con su camiseta en la mano hacia el banco. Seguramente lo van a tener ahí en cuenta para. Va a ser el primero seguramente que va a ingresar. Ojo que Aros, este chico sufrió un planchazo antes de terminar el primer tiempo que claramente también era para tarjeta amarilla y no lo cobró el árbitro. Y Edu Vargas después le ayudó a ponerse de pie, pero. Creo que a lo mejor por ahí pretendieron que iba a estar un poquito con molestia.
1: Es el mismo equipo, ¿ah? ¿Eh? El mismo equipo del primer tiempo.
3: Y Universidad de Chile también viene con el mismo equipo.
5: Así es. Bueno, ya los equipos están en el campo de juego. Se va a dar comienzo a estos 45 minutos finales de esta segunda fracción. Universidad de Chile va a atacar de norte a sur, es decir, el portero Cisterna va a dar la espalda a la calle Homero Ávila, mientras que el portero Castellón está dando la espalda a la calle Talca. Está todo listo y todo dispuesto para el inicio de estos últimos 45 minutos de juego. Dejamos entonces con ustedes en el relato al mágico del micrófono, a Miguel Ledesma.
6: Gracias Rodrigo. Bueno, ya está listo y dispuesto para lo que es la parte final, el segundo tiempo, donde el conjunto de CDA está empatando 0-0 frente a la escuadra de la Universidad de Chile, la U, que en esta oportunidad ataca de norte a sur y por supuesto de sur a norte el cuadro del CDA. Pelota fuera del campo de juego, lateral para el conjunto azul. ¿Hay cambio o no hay cambio, chiquillos?
1: Sin cambio en ambos elencos.
6: Muchas gracias, Marcial. ¿Eh? Vamos entonces ya corriendo la bola. Pelotazo de Castellón que busca por el sector izquierdo arrimar, busca la pierde, recupera nuevamente el conjunto azul por el medio de Vargas. Vargas que mete el pelotazo en el medio terreno del juego para Lucero. Lucero entrega hacia atrás, va buscando nuevamente el conjunto de la U. Ahí por izquierda Fernández, se le escapó la pelota y ahí saque lateral que corresponde al conjunto del CDA.
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6: Guerrero para la U, mete un pelotazo buscando el radio de fondo, envía el centro. Y la pelota es impulsada ahí por Lucero y se va al saque de valla que corresponde a la escuadra del CDA.
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6: Zacarías que hace rebotar la pelota justamente y la pelota se va fuera del campo de juego, de saque lateral que ya lo sirvió. Recupera Manzano, va Manzano, se da vuelta entera. Quiere buscar ahí con la compañía de Tapia para Cisterna. Cuidado que viene Cisterna, despeja rápidamente ese balón arriba. No alcanza a llegar ahí Cuadra. Recupera nuevamente el conjunto azul. Cuidado que se viene Altamirano. Abre por derecha donde está corriendo Guerrero. Envía el centro. Cabezazo de Tapia para salvar la situación. Insiste nuevamente el conjunto azul. Por intermedio de Vargas. Abre por izquierda. Alcanzó la pelota. Se va fuera del campo de juego. Hay saque de valla que corresponde al conjunto del CDA, Marcial.
1: Sí, una muy buena llegada de Universidad de Chile, pero para las pretensiones simplemente el balón fue fuera del campo de juego. Lo que me gustaría es que Monreal pensara que donde puede él efectuar mayor cantidad de peso a la defensa de Universidad de Chile es ubicándose entre medio de los dos centrales y de allí movilizarse. ¿Por qué? Porque de esa manera tiene también la posibilidad de la llegada por los extremos de la delantera del Club de Deportes Antofagasta. Cuando él baja a cubrir espacio, creo que no le sirve, porque además se produce un desgaste físico en él.
6: Gracias, cuidado que está atacando el conjunto del CDA. Atrás Fernández despeja esa pelota fuera del campo de juego. Ahí saque lateral que corresponde al conjunto del CDA.
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6: Manzano que abre por derecha, moviendo la pelota. Maluenda quiere buscar arriba. Es pinchada afuera la pelota por Fernández. Recupera nuevamente el conjunto de Deportes Antofagasta. Ahora en el despeje azul. Se viene rápidamente Zacarías, que entrega el balón para su arquero Cisterna. Ahí está Cisterna. Mete un pelotazo a media altura arriba buscando, pero muy bien sale Saldivia para rechazar esa pelota que la recupera el Edu Vargas. Vargas que combina rápidamente nuevamente el conjunto del CDA de la U en el ataque por intermedio del jugador Guerrero. Tiró ese pelotazo, pero la pelota pega en un jugador antofagastino y se va al tiro de esquina para la U.
2: El primer tiro de esquina en este segundo tiempo para la escuadra de la Universidad de Chile.
6: Ahí va para el servicio Guerrero. ¿Me quería decir algo, Hernán?
3: Sí, ha sido más decisivo el cuadro universitario en este inicio del segundo tiempo, en nuestros primeros 4 minutos. Hemos visto poca salida del cuadro antofagastino y es por eso que ha sido más claro en las últimas llegadas a Universidad de Chile.
6: Gracias, ahí está Guerrero para hacer efectivo el lanzamiento de esquina que favorece al conjunto azul. Tierra derecha para esa pelota, agazapado está ahí el arquero Cisterna. Alcanzan a cabezar ese balón nuevamente al tiro de esquina para el conjunto de azul.
2: El segundo tiro de esquina para la escuadra universitaria.
3: Mire, Miguelito, como la fiesta, la arma, la hinchada del cuadro Puma,
6: con todas esas
3: antorchas encendidas.
6: Se viene el tiro de esquina arriba. Bien, bien Cisterna. Muy bien Cisterna en esa salida marcial, ¿eh?
1: Sí, una excelente salida. ¿Cuánto va a hacer eso? Sí, muy poco, Miguel. Y él se arriesga porque tiene la confianza en la ubicación que está defendiendo el pórtico de Antofagasta.
6: Y el CDA continúa en la puntada final cometiendo errores. Insiste el conjunto azul ahora por intermedio de Díaz. Le deja el balón para Altamirano, quiere buscar por derecha para que tome esa pelota Ormazábal. Ahí está Ormazábal. Moviendo para Guerrero, Guerrero hacia atrás para que tome ese balón rápidamente. Reimer quiere enviar el pase atrás para que tome esa pelota Ramírez juega ahí como un Saldivia, busca Saldivia el pase, pero estaba atento para sacar esa situación el conjunto del CDA. Recupera nuevamente el cuadro Puma por intermedio del jugador Zacarías. Aguad va bien, Aguad va en principio, la puntea, entrega para Aros, le cometieron falta a Aros, Hernán.
3: Sí, una clara falta ahí, lo enganchó abajo, tobillo derecho y lo bueno que cobró el árbitro. Bueno, y ahí se entorna en una discusión Eduardo Vargas con el juez central, mira. Y no hay amarilla tampoco ahí, lo reconviene Eduardo Vargas al juez central, ¿ah?
6: ¿Eh? Exacto. Ahí está recuperando nuevamente la pelota el conjunto Puma por intermedio del jugador Suárez. Quiere buscar arriba, moviendo Maluenda, quiere buscar el centro arriba, va metiendo esa pelota para que tome ese balón cuadra. Hace el cambio para Monreal, amortigua de peso Monreal.
1: Se abrió mucho.
6: Aguanta, busca raya de fondo.
1: Penal.
6: La pelota es impulsada al tiro de esquina para el CDA.
2: El primero para la escuadra Puma en este segundo tiempo.
6: Marcial.
1: Lo vi como penal, ¿ah?
3: Sí.
1: ¿Y Hernán también?
3: Sí, yo también vi una mano ahí del jugador de Universidad de Chile, pero estaba muy cerca el árbitro del encuentro.
6: Muy bien, tiro de esquina que ya está siendo servido. ¡Cabezazo! ¡Gol! ¡Gol, gol, gol, gol, gol, gol, gol, gol, gol, gol, gol, gol, gol, gol, gol, gol, gol, gol, gol, gol, gol, gol, gol, gol, gol, 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Sí, señores. Es Tapia. Dígalo conmigo. Tapia, Tapia se llama. Dígalo conmigo. Tapia, Tapia se llama. Antofagasta 1-0.

0: cabezazo dejó sin opción al portero Castellón. Con esto, yo creo que se apura mucho más los cambios. Vienen tres cambios en Antofagasta.
1: Así es, vienen tres cambios. Ingresan con la casaquilla número 11, José Vández, con la casaquilla 26, Sergio Hinojosa, con la casaquilla número 16, Matías Gallego. Salen Diego Roja con la casaquilla número 10, con la casaquilla 20, Adrián Cuadra, y con la casaquilla número 9, Juan Pablo Monreal.
2: Muy bien ahí los tres cambios. ¿Qué le parecen los cambios, Marcial?
0: Bueno, para mí, excelente, porque es una recuperación de los jugadores que ya se tienen desgastados, más aún con el marcador a su favor. Hernán, ¿qué le parece?
3: Sí, no sé si... Yo creo que se aventuró tal vez por Cuadra. Creo que Cuadra todavía estaba haciendo las cosas bien. Montreal venía desgastado, no estaba haciendo las cosas bien. Creo que Rojas también tuvo muy desgaste en el primer tiempo. Pero Cuadra, cuidado que va el Chella.
2: Cuidado que viene Bande, habilita Hurtado. Disparó Hurtado. Disparó Hurtado y atento estuvo Castellón para quedarse con esa pelota. Hernán.
3: Sí, solo para terminar la idea, creo que Cuadra y Rojas era lo que estaban moviendo un poquito el mediocampo del Club Deportivo Antofagasta. Esperemos que los jugadores que han ingresado mantengan y lo hagan mucho mejor de lo que lo estaban haciendo los otros chicos.
1: Miguel, una acotación. El entrenador Luis Marcoleta sacó a los dos jugadores que tenían amarilla. Adrián Cuadra y Juan Pablo Monreal se da en este momento sin tarjeta amarilla en el campo de juego.
2: Gracias, muy buena su apreciación, Rodrigo Jorquera. Realmente muy bueno lo que hizo Marcoleta en esta instancia. ¿Es así o no, Marcial?
0: Yo creo que sí, que es lo que corresponde, porque si en este momento se está ganando, no puede arriesgar que un jugador ya con amarilla pueda caer en una sanción que visto desde nuestros ojos, podría significar una pérdida de un jugador.
2: Gracias, insiste el conjunto azul ahora por intermedio de Rimar, busca arriba, moviendo el balón para que tome la pelota Saldivia, busca por derecha, buscando a Ormazábal, ahí está Ormazábal, la entrega nuevamente para Saldivia, quiere buscar Saldivia un centro arriba por izquierda para la arremetida de Fernández, en el cabezazo estuvo ahí también para despejar ese balón, recupera nuevamente, cuidado, cuidado que se viene nuevamente el ataque antofagastino, se viene, se quedó con la pelota. Se quedó Muso con la pelota, está Bande, ahí está el chico Bande, va a disparar. La pelota rebota en las manos del arquero Castellón, insiste Bande nuevamente. Bande que llega para el ¡gol! Señoras y señores, qué jugada realmente. Ahí estuvo atento el chico que no falla, ese venezolano que no falla, Vande, Antofagasta 2, Deportes Universidad de Chile 0.
1: 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El Puma está rugiendo esta noche en el Calvo y Bascuñán. Deportes Antofagasta 2, Universidad de Chile 0, Marcial.
0: Cada vez Vande nos da la razón en que es un jugador fundamental dentro del campo de juego. Puede ser en un primer tiempo, puede ser en un segundo tiempo, donde hay ya cansancio en el equipo rival. Y el desborde que tiene es espectacular. Creo que para mí un excelente cambio hasta este momento, donde Antofagasta ya tiene dos goles a favor.
3: Sí,
2: creo
3: que muy acertado Marcoleta en los cambios. Le dio ritmo, le dio velocidad, le dio profundidad al equipo. Y claro, justamente ahora que Universidad de Chile se va a volcar arriba en busca de la paridad, va a dejar espacio y lo tiene que aprovechar y matar el Club Deporte de Antofagasta, Miguel.
2: Gracias, Hernán. Insiste el conjunto. ¡Pum! Ahí la pelota rebota en rival, la pelota se va fuera del campo de juego. Saque lateral que corresponde al conjunto del CDA.
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2: La pelota la tiene el cuadro azul, moviendo Ramírez, busca ahora por el sector izquierdo. Ahí está, recuperando cualquier...

0: Momento se produce un cambio en el cuadro azul. Ahí está, dos cambios me parece que van a hacer el cuadro azul. Ahí está Ormazábal, que entrega la pelota hacia atrás para que tome esa pelota Saldivia. Busca a quien entregar el balón, se la pide Díaz. También es para Ormazábal. Ormazábal que abre por derecha, moviendo nuevamente ese balón rápidamente para el chico que corre ahí, Guerrero, que viene centro arriba, cabezazo atrás. Cuidado que se viene, casi, casi, Díaz, que despeja el balón, entrega rápidamente para que tome esa pelota a remar, abre el centro, sale con todo, ahí despejando esa pelota. No hubo falta, yo la vi falta, insiste nuevamente el cuadro de CDA, el medio de Vargas, Guerrero, la pelota va al tiro. Al tiro de esquina enviada por el jugador Zacarías Abamba.
1: Tercer tiro de esquina favorable al elenco visitante. Se producen dos cambios, Miguel. Con la casaquilla número 8 va a ingresar Poblete. Y también va a entrar con la casaquilla número 23, Vázquez. Salen el jugador Marcelo Díaz, que estaba amonestado. Y también Ormazábal. Ormazábal con la casaquilla número 17.
0: Con la 17 entonces abandona Ormazábal e ingresa con la número 8.
1: Poblete. Y la casaquilla 23, Vázquez, en reemplazo de Fabián Ormazábal.
0: Vázquez con la número 23. Gracias, Rodrigo. La pelota va arriba. El cabezazo alcanzó a despejar esa pelota rápidamente. Tapia para que entregue. Ahí está, buscando. La mueve rápidamente el conjunto de la U. Arriba. Nuevamente despeja el conjunto de la CDA. Recuperando ahora. Está hurtado para el conjunto del CDA. Pelotazo arriba. Vamos a ver qué hace el chico. El chico va, entrega hacia atrás, moviendo el balón rápidamente para Zacarías, que entrega en el medio terreno de juego. Ahí la pide Aro. Se equivocó Aro. Bien, no le entendió la jugada.
2: Hurtado
0: Marcial, ¿ah?
2: Sí, no entendió la jugada o simplemente estaba muy cansado con la salida desde el fondo, ¿ah?
0: Correcto. Ahí se va. Rápidamente el conjunto de la U por izquierda, atacando Fernández, quiere buscar arriba, se da media vuelta buscando atrás. ¿Sí?
2: Mucho espacio por el sector izquierdo de la defensa de Antofagasta.
0: Gracias, ahí está, moviendo rápidamente Poblete, busca para el conjunto de la U por izquierda ahora. La recupera Fernández, quiere buscar raya de fondo, se va en raya de fondo, envía el centro. Es pinchado ese balón por Maruendal. Tiro de esquina que favorece al cuadro universitario.
1: El cuarto para la escuadra de la Universidad de Chile en esta segunda fracción.
0: Al servicio va Guerrero para el conjunto azul. Ahí frente a la tribuna Ande, sector izquierdo. Acomoda la pelota Guerrero ahora para hacer efectivo el lanzamiento de esquina que favorece al cuadro azul. Se viene pierna derecha para esa pelota. Va el balón arriba, el cabezazo en el despeje Tapia. Recupera nuevamente el conjunto de Deportes Antofagasta. Moviendo. Se la pincharon ahí. Una falta. Sí, señor, una falta. Falta y hay tiro libre que favorece al cuadro del CDA. Dos jugadores marcaron a uno, ¿ah?
3: Sí, pensábamos que iba a cobrar porque cayó al suelo el jugador de Universidad de Chile, pero todos entendíamos y todo el estadio vio que era falta para Club Deportes Antofagasta. Creo que Hurtado se está metiendo un poquito muy atrás y tal vez ahí estamos perdiendo eficacia arriba en estos minutos, pero creo que bien planteado por lo menos el segundo tiempo de Club Deportes Antofagasta.
0: Gracias, ahí tiene la pelota el jugador Castillo, en entrega cortita ahí, en el pasito, toma la juega la Saldivia, busca en el medio terreno de juego para Reymar, vamos a ver qué hace Reymar, entrega para Altamirano, que abre por derecha, la pelota para Guerrero, ahí está Guerrero, quiere pasar ahí a Zacarías, no le da espacio a Zacarías, No le dio espacio Zacarías, saque el lateral que corresponde al cuadro azul.
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0: Gracias, insiste el cuadro azul, por intermedio del jugador Fernández, quiere buscar arriba. Entrega para Altamirano, Altamirano busca hacer jugada. Ahí, ahora para Poblete, que abre por sector izquierdo, recuperando nuevamente el conjunto azul en la marca.
2: Es que sacó bien el balón.
0: Sacó el balón. Yo pensé que iba a cobrar falta el árbitro del encuentro, no lo hizo así. Veo que se viene larga. La vi. La vi como que iba para adentro, pero muy bien en el quite. Estuvo ahí Maluenda y la echó al tiro a tiro. Tiro a tiro de esquina que favorece al cuadro azul.
1: El quinto para la U.
0: Se viene rápidamente el servicio Guerrero. Pierna derecha para esa pelota frente a la tribuna Pacífico. Ahí se viene el tiro arriba. ¡Cabezazo! Es realmente cisterna.
2: No, nada.
0: Es cisterna.
2: No.
0: Vamos a ver, ¿qué está cobrando el árbitro?
3: Offside.
0: Posición de adelanto. Pero en todo caso, sí. Muy buena la tajada de cisterna.
2: Imagínate. Excelente la jugada y lamentablemente ahí cae un jugador de la U inventando, cierto, el foul, porque no se ve en ningún momento un empujón. No se ve absolutamente nada.
0: Hernán.
3: Sí, bueno, se lanzó el jugador de Universidad de Chile en el área pensando que él iba a seguir cobrando para ello. El árbitro central no le creyó y el juez de línea que corre por la banda derecha ya había levantado su banderín, así que todo anulado, todo de cero, y era posición de adelanto favorable para Club Deportes Antofagasta.
0: Gracias, ahí está Cisterna, mete el pelotazo arriba, tic-tac. ¿Cuánto tiempo y marcador llevamos? Robert. Ahí está Jorquera, Rodrigo, vamos Rorro.
1: Se cumple el minuto 21 de esta segunda fracción y el marcador indica Deportes Antofagasta 2, Universidad de Chile, el Forastero 0.
0: Gracias, ahí está luchando la extrema defensa del conjunto antofagastino. Se viene el ataque en el CDA. Ataca Deportes Antofagasta. No, señor, fue pechón nomás. La lleva Edu, ahí está Vargas, abre por izquierda para Fernández, se viene nuevamente el conjunto azul, busca arriba, sin ningún problema en bolsa esa pelota cisterna, Marcial.
2: La seguridad que tiene esa defensa de Antofagasta está en la portería. Creo que el jugador está totalmente concentrado en lo que está haciendo en este momento.
0: Gracias. Está siendo como una de las figuras hasta el momento el arquero antofagastino Cisterna. Va a costar un poquito el ingreso, el reingreso de Hurtado, ¿ah? ¿Eh? No, me dice.
3: Sí, le va a costar, creo que está haciendo y ha hecho muy buenos partidos el portero de Club Deportes Antofagasta, Cisterna, en estos últimos tres partidos que ha sido titular.
0: Se viene el tiro de esquina por izquierda, pelotazo que viene ahora por intermedio del jugador Guerrero, va arriba, el quinto viene.
1: El sexto,
0: ahí está, pierna derecha para esa pelota, se viene arriba, vamos a ver, las extremas ahí se abrazan, se mueven, se siguen. Viene el centro arriba, con los puños ahí despeja esa pelota rápidamente el arquero Cisterna. Recupera nuevamente para el conjunto de la U Fernández. Ahí está Fernández, busca arriba. La pelota sin ningún problema queda a los pies de Zacarías, que mete un pelotazo en profundidad para que corra Hurtado. Va Hurtado, gana Hurtado. Sacó la pelota, el árbitro no lo cobra como falta, la pelota va arriba, buscando nuevamente el conjunto del CDA, ahí está, mueve, está Gallego que ve en el otro extremo para banda, quiere buscarla, no fue, dice el árbitro, vamos a ver, amarilla entonces para Reymar. amarilla para Reinar.
1: Amarilla para Reinar, el jugador de la Universidad de Chile, por una fuerte entrada frente a... Me parece que es Vandes, que está caído.
0: Sí, Vandes. El chico Vandes le dijo, toma esa patada porque nos metiste un gol.
1: Bien, vamos a aprovechar la oportunidad para saludar a la red de medios unidos y Radio Sport, la deportiva de Chile, y también a la radio Pulso Comunal de Taltal y a su director Guido Rojas, como también vamos a saludar a las emisoras que están conectadas junto con nosotros como Alternativa 105.5 de la provincia del Huasco, Radio Regional 98.9 de Valdivia, Niebla y Corral, y Fusión Deportiva Radio de Coronel. Hay cambio, Miguel.
0: Sí, algo insólito, ¿ah? ¿Eh? Entró hace poquito... Ah, no, ahora sí. Había puesto el 8 el árbitro, sí. Por eso dije yo que iba a sacar a Poblete. Poblete y el Chávez. Entró entonces en la U.
2: No, y el 26 en Antofagasta.
0: Vamos con la U primero. La U ingresó el número 32.
1: Reina. Y se fue Guerrero, Maximiliano. Vicente Aros, el que resale.
0: Se por Aro, entonces, ya. Me parece muy bien el cambio, no sé qué dicen ustedes, Marcial y Hernán.
2: Sí, porque ya hay un desgaste el cual está siendo considerado. ¡No! Solo balón.
1: No, qué gran cruce de Matías Suárez, qué gran cruce.
2: Sí, justo en el momento y la reacción inmediata del portero del Club de Deportes Antofagasta Cisterna.
0: Qué bien, ah, buen partido, señoras y señores. Estamos viendo aquí en el Carlos Bascuñán de la ciudad de Antofagasta, donde Deportes Antofagasta está venciendo a la U por 2-0. Ah, partido de Meti, ponga, y está atacando el cuadro Puma. Pelotazo arriba para que entre Hurtado. No alcanzó a tomar la pelota Hurtado, se la sacó ahí Ramírez. Busca nuevamente el conjunto azul en el medio de terreno de juego azul. Entregan el balón arriba, la pierde. Recupera nuevamente el conjunto de Deportes Antofagasta. Vamos a ver si viene. Se viene. Hace rebotar Hurtado la pelota. Y ahí saque va lateral que corresponde al conjunto del CDA. Me parece que Hurtado ya no da más.
2: Sí, pareciera que ya está muy agotado y porque se está acomodando por el lado donde tiene su peor perfil. Él debería venirse al lado izquierdo para sacarle mayor provecho a la posición o irse al centro del ataque.
0: Gracias, ahí insiste nuevamente el conjunto del CDA. Pelota al tiro de esquina que favorece al conjunto Puma.
1: Segundo para la escuadra albiceleste en esta tarde-noche acá en el Calvi Bascuñán.
3: Oye, desdibujado el cuadro universitario, ¿eh?, dentro de la cancha. Ni un pase bueno en los últimos 3 minutos el cuadro de la Universidad de Chile. Claramente hay un descontento. Llegó a sentarse el entrenador Gago porque sus dirigidos no hacen nada dentro de la cancha. Creo que es muy superior ahora el cuadro Puma después de los...
0: ¡Cuidado que se viene! Cabezazo ahí, estuvo cerca del tercero Marcial, ¿eh?
2: Sí, Miguel, y totalmente ofuscado el portero de Universidad de Chile,
0: Castellón,
2: ya con lo que están haciendo su defensa, totalmente descontrolado el portero, ¿eh?
0: Sí, señor, insiste el cuadro azul por intermedio de Reina, va Reina. No le dieron el pase, ahí está Sepúlveda. Toca Sepúlveda, entrega para Zacarías, que hace rebotar la pelota en Reina. Y ahí saque lateral que corresponde al conjunto del CDA.
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0: Gracias, insiste el cuadro azul. Despeja rápidamente Poblete. Ahí está, fuera del campo de juego. Saque lateral que corresponde al conjunto del CDA.
1: Se cumple el minuto 28 de esta segunda fracción y el marcador indica 2 para Antofagasta.
2: No, decía,
1: pero para la Universidad de Chile.
0: Estrella, estrella.
2: Muy estrella será o le estará pagando al árbitro.
0: Cuidado que se viene arriba el cuadro antofagastino, va Gallego, combina Gallego, se equivocó Gallego, recupera media la pelota, ahí está moviendo Reinar, ahí está moviendo ahora por el otro extremo Reinar, la pelota se va fuera del campo de juego, saque lateral que corresponde a la escuadra de la U, arriba Reina, entrega arriba y Tapia, Tapia. Despeja fuera del campo de juego, la pelota nuevamente Reina, pero muy bien en la marca. Muy bien en la marca ahí el chico Zacarías. Lamentablemente la pelota la pierde arriba, pero ahí está recuperando a media el cuadro antofagastino por intermedio de Tapia, que mete un pelotazo, se viene arriba. Vamos a ver qué hace. Tuvo que salir ahí Castellona, enviar el balón fuera. No, no alcanzó a salir, No alcanzó a salir la pelota, la luchan rápidamente, pero ahora sí se le escapa la pelota ahí por ese lado Manzano y la pelota se va al lateral para el conjunto de la U.
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0: Gracias, ahí está atacando el cuadro azul por intermedio del jugador Fernández, que abre para Reina, ahí está Reina, hace la bicicleta, la motoneta, todo, pero igual, tiene la pelota va arriba, el cabezazo, despejando rápidamente la extrema defensa del conjunto de Deportes Antofagasta, ahí está nuevamente Polete, recupera nuevamente el conjunto azul, por intermedio del jugador Reymar, él viene el centro de Reina, despeja con todo, Maruenda, esa pelota más alta que larga. Una falta,
2: Hubo falta,
0: si lo agarró de atrás, casi le sacó el cuello, la corbata, todo ahí, insiste en el balón fuera del campo de juego, el saque lateral que corresponde al conjunto de el CDA. Vamos a ver.
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0: Bueno, hay un disparo, lamentablemente la pelota se fue alta por parte de Vázquez y el balón se va fuera del campo de juego y saque de valla que corresponde al conjunto. Todo el CDA cuando tic-tac, tic-tac, tic-tac, tic-tac, tic-tac, tic-tac, tic-tac. ¿Cuánto tiempo y marcador llevamos, Rodrigo?
1: Se cumple el minuto 31 de esta segunda fracción y el marcador indica Deportes Antofagasta 2, Universidad de Chile, el Forastero 0.
0: Gracias, insiste nuevamente el conjunto azul con Reina ahí en el ataque. Va Reina, envía al centro buscando a Edu Vargas. La pelota se la dejó ahí para Fernández, quiere buscar ahora raya de fondo. Viene el centro hacia atrás. ¡Cisterna! ¡Cisterna! ¡Cisterna! Es realmente la figura hasta el momento. Insiste el cuadro azul. Se viene el centro arriba. Cansa de despejar esa pelota Bande. Recupera nuevamente el cuadro azul. Está ahogado. Está la pelota, se va arriba. Lo horizontal, saque de valla que corresponde a la escuadra Puma. Marcial, qué jugadorazo Cisterna.
2: No se pasó. Creo que con esto le está cerrando las puertas al pobre Hurtado. Porque todas las actuaciones que ha tenido acá en Antofagasta son excelentes, Son excelentes. Y lo otro, cuidado con Antofagasta, como que se desordenó. Se desordenó en cuanto a defensa. Y en ataque, tiene muy poco ataque porque resulta que toda la jugada los pilla los jugadores de espalda. Entonces, con eso hay que tener cuidado porque podría venirse el descuento de la Universidad de Chile. Si bien es cierto, está atajando el jugador Cisterna, pero no lo puede hacer todo.
0: Correcto, ahí está Reina para el ataque, el cuadro azul la deja pasar, pero antes hubo falta, pero el árbitro no lo cobra y solamente hay saque de valla para el conjunto del CDA.
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0: Gracias, ahí está. Insiste el cuadro de Deportes Antofagasta por intermedio de Hurtado. Hurtado que entrega corto ahí, moviendo para el sector izquierdo para que entre Bande. Ahí está el chico Bande, va a buscar raya de fondo. Se atreve. La pelota la toma el arquero Castellón. Rápidamente entrega el balón para Altamirano. Ahí está Altamirano, quiere buscar, moviendo a quien entregar el balón. Altamirano abre con Fernández, ahí está Fernández, quiere buscar el centro, se atreve o no se atreve, no se atreve, busca corto y preciso para Vargas, ahí está el Edu, se da media vuelta, vuelta entera, abre para Reina, va Reina, va Reina, quiere buscar, dispara, y ahí está, ahí está, ahí estaba Cisterna, Hernán.
3: Sí, le puso un candado a la portería a Cisterna, no entra nada, dijo. Yo saco todo, confíen en mí, dijo Cisterna, y bueno, aquí lo está demostrando, un partidazo, creo que se va a quedar con la portería, va terminando quedándose con la titularidad, porque lo ha hecho pero muy bien, y creo, postulando a la figura del partido.
0: Gracias, insiste el conjunto de la U, Altamirano busca por izquierda ahora, para que viene el centro, pasado el centro, pasado, ni en motoneta, ni en helicóptero llegaba esa pelota ahí, el chico Reina, y ahí saque lateral que corresponde a la escuadra del CDA cuando se van a producir dos cambios, ¿ah? Usted me lo aclara todo, Rodrigo Porquera.
1: El Deporte Antofagasta ingresa con la casaquilla número 7, Bravo, y se va del campo de juego con la casaquilla número 17, Brian Hurtado.
0: Gracias, y en la U.
1: En la U con la casaquilla número 26 está ingresando el jugador Riquelme y va saliendo con la casaquilla número 19, Javier Altamirano.
0: Gracias, ahí está el balón. Rápidamente para hacer efectivo el lanzamiento lateral del cuadro de Antofagasta. Ahí está Gallego. Gallego entrega para Bande. Bande le pincharon el balón fuera del campo de juego a Bande. Y ahí saque lateral que corresponde a la escuadra del CBA.
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0: Cuidado que viene el cabezazo de Gallego. Atrás despeja Ramírez. Recupera nuevamente el conjunto de la U por intermedio de Vargas. Ahí está Vargas, quiere buscar. En la marca está Maluenda. Contado, revienta ahí. No hay vergüenza para reventar esa pelota por parte de Maluenda. Fuera del campo de juego. Ya se sirvió el saque lateral para el conjunto de la U. Insiste nuevamente la U. Cuidado. Pincharon esa pelota. Pincharon esa pelota y ahí falta tarjeta amarilla. Falta tarjeta amarilla.
1: Para el recién ingresado, el número 26, Riquelme.
3: Sí, para Riquelme, ¿eh? Le deja el pie ahí cuando va a despejar el jugador antofagastino. Le deja la plancha y queda bastante lastimado cuando entra ya la asistencia médica para el cuadro antofagastino. Pero fea falta del jugador de Universidad de Chile, ¿eh? Fea falta, sí.
0: Bueno, ahí está en este instante ya siendo atendido el jugador antofagastino. Lamentablemente, ¿eh?
2: Miguelito, el director técnico de Universidad de Chile, Gago,
0: ya
2: no puede más. Se llegó a sacar la chaqueta.
0: ¿A dónde está Gago? No lo veo, está metido en la...
2: Sí, recién apareció y...
1: Está escondido,
2: y
1: está
2: se
1: escondido.
2: Sentó.
1: Se escondió.
2: Sí, se cansó.
0: Se escondió, que siga escondido no hago.
3: No. Oye, Miguelito, mira... No faltan. Después de un lindo espectáculo, las bengalas vuelven a encenderse. Sí, en el sector de Andes y en el sector de la barra de la U, allá en el sector sur.
0: Ojalá no las tiren al campo de juego, ¿eh?
3: Sí.
0: Ojalá
3: sí,
0: que no las tiren al campo de juego.
3: ¿Cómo ingresan todo eso? ¿Eh? Es lamentable.
0: Es
3: eso.
0: Que nos falta, yo no sé cómo. Para mí no sé. Hay algo ahí. Pero en todo caso, la pelota está siendo servida por Cisterna. Arquero de CDA. Pivoteo. Pivoteo ahí. Pero el varón se va fuera del campo de juego.
3: Lateral nomás.
0: Saque lateral. Ya empezaron. Pero es el CDA.
1: Ese fue en la barra de los Pumas con bronca.
0: Cuidado que se viene el tiro arriba. Por favor, los Pumas. Tranquilito, ¿eh? Tranquilito los Pumitas. Van ganando.
3: Muy bien,
0: insiste
3: Aguadba.
0: Nuevamente Aguadba, otra de las figuras.
3: Sí.
0: Otra de las figuras. Aguadba. Zacarías Aguadba.
2: Oye, y pensar que Zacarías pertenece a la plantilla de la Universidad de Chile.
1: Está a préstamo acá en el CDA.
0: Muy bien.
3: Sí, está a préstamo.
0: Bueno, es la ocasión hoy día de jugársela, ¿va? Ahí está Zacarías justamente enviando el balón a su arquero Cisterna. El Cisterna que envía el centro arriba, recupera a Sepúlveda para el conjunto antofagastino, abre por derecha para Maluenda, mete el pelotazo arriba, alcanzó a pivotear a mí, casi se la quita el jugador Bravo ahí al Chunchito Poblete, recupera nuevamente el conjunto de la U por intermedio de Reymar. Busca el medio terreno de juego a Saldivia y en estos precisos instantes me decía Marcial que ahí salió, salió de la cueva Gago.
3: Ofuscado total.
0: Ofuscado, golpea el piso, golpea todo. Menos mal que no estamos nosotros, si no lo golpea a nosotros también. Recupera la pelota, van de ver el cuadro azul, para Deportes Antofagasta que está de azul, albiceleste. Recupera nuevamente el conjunto de Deportes Antofagasta. También el pelotazo va buscando arriba. Alcanzó. No la quiso tirar, No la quiso tirar. Quiso seguir jugando, ahora para Tapia, el balón lo mueve el conjunto del CDA, con un ole por parte de la hinchada, ahí está Tapia, esto enfurece a los jugadores, contrario, el pelotazo arriba de Cisterna, se va fuera del campo de juego, lateral para el conjunto azul.
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0: Ahí hiciste el conjunto azul, pero ahí estaba atento Tapia, ahí está. La pelota.
3: Miguel, de una jugada que podría haber sido prometedora para el Club Deporte Antofagasta por la banda derecha, no se profundizó el balón, se prefirió jugar para atrás y terminó en un despeje de Cisterna a ninguna parte. Creo que tiene que ser más incisivo Club Deporte Antofagasta porque lo puede liquidar si la Universidad de Chile está toda volcada
0: arriba. Está entregada,
3: arriba.
0: Está entregada. Como se dice en jerga futbolística, está entregada la U. Insiste el conjunto azul ahora por intermedio de Reina. Quiere enviar el centro va arriba. Se quedó Cisterna, la pelota va fuera del campo de juego. La pelota va fuera del campo de juego. El saque de valla que corresponde al conjunto del CDA. Cuando tic-tac, me puse nervioso. ¿Cuánto tiempo y marcador llevamos, Rodrigo Jorquera?
1: Se cumple el minuto 41 de esta segunda fracción y el marcador acá en el Calvo y Bascuñán indica Deportes Antofagasta 2, la Universidad de Chile, el cuadro forastero 0.
0: Recupera la pelota nuevamente Poblete para el conjunto azul. Busca por izquierda ahora para que tome, mueva ahí Vázquez. Quiere buscar Vázquez con quién, con Fernández, busca el centro. Se le cuela el balón. Alcanzó a recuperar la media el conjunto antofagastino, pero insiste la U, insiste la U por intermedio de jugar Saldivia. Quiere buscar el centro hacia la izquierda. La amortigua de pecho ahí esa pelota. Fernández quiere buscar el centro. Entrega hacia atrás, recuperando nuevamente el cuadro de la U, que va arriba al centro. La pelota se va fuera del campo de juego. Se va fuera del campo de juego. Hay saque de valla que corresponde al conjunto del CDA.
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0: Ahí está Cisterna para hacer efectivo el lanzamiento de valla que corresponde al cuadro CDA, que está venciendo por 2-0 el conjunto azul. Recupera nuevamente el balón. Lo echó fuera del campo de juego ahí Reymar. Y hay saque lateral que corresponde al conjunto del CDA. Ahí está, para hacer efectivo Manuenda el lanzamiento lateral. Por derecha viene el centro arriba. Alcanzó a despejar nuevamente el conjunto de Deportes Antofagasta nuevamente ahí, pero se le escapa la pelota. Se le escapa la pelota ahí a Bravo y hay saque lateral que corresponde ahora, pero al conjunto azul.
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0: Gracias, cuando hay el balón está fuera del campo de juego nuevamente, saque lateral que corresponde al conjunto azul, busca atrás para que tome la pelota Saldivia. Ahí está Saldivia, quiere enviar, quiere combinar, ahí Gago le pide que abra el juego, la mete por el medio, la pierde desde arriba. Recupera Bravo. Va Bravo, va Bravo, va Bravo. No era. Era Bande quien atacaba ahí. Era Bande. Le cometieron falta y ahí saque. ¿Saque de esquina o lateral?
1: Lateral, lateral.
0: Lateral que corresponde al conjunto del CDA.
3: Oye, era clara ahí, no sé si era penal o no, el público lo gritó, pero el árbitro estaba muy cerca de la jugada y no cobró nada.
0: Hay muchas faltas que han empujado los jugadores de la UA, los jugadores antofagastinos, el árbitro no las cobra.
3: Se hace el ciego, se hace el ciego, se hace el ciego el hombre.
0: Sí, porque anda con bastón ahí, no ve. La pelota viene arriba por parte del jugador que tomaba ahí Fernández, recupera para Vargas. Ahí está Vargas, mete un pelotazo por derecha para Reina, la recupera Reina, quiere buscar, hace el centro para Vargas para... Dispara Vargas, nada, pedía penal, nada, Vargas, nada. Claro. Por detrás, tarjeta amarilla. Por detrás, fea tarjeta falta. Amarilla, esa falta.
3: Muy fea, fea la falta, falta. Número 6 de la Universidad de Chile.
1: Fernández, amarilla.
2: Lamentablemente para mí, una falta de ese tipo es expulsión, no amarilla.
3: Sí, no, va muy dentro, desmedido dentro, por atrás.
0: Dentro del reglamento, cualquier marca por detrás del jugador es amarilla.
3: Sí, pero fue directo a golpear al jugador, o sea, sin ninguna intención de jugar el balón.
0: Entonces, roja.
3: ¿Y el árbitro mostró?
0: Rosa.
3: A lo mejor no quiere mostrar la roja porque se puede confundir con el color de la camiseta de Universidad de Chile.
0: Seis minutos. Seis minutos quedan, ¿eh? Quedó. Seis minutos, ¿ah? ¿Eh? Bueno, aquí puede suceder de todo, señoras y señores. Es de esperar que todo termine tranquilamente allá, con el triunfo parcial hasta el momento del cuadro del CDA, que está atacando rápidamente. ¿No lo digo yo? ¿No le decía yo? Lamentablemente.
3: Es chistoso el árbitro, ¿ah?
0: No, si eso fue directo al jugador, pues hombre. No sé. Y los cosas ahí todavía están tendidos en el piso, ¿ah? ¿Eh? Ahí se recuperó ya. Está la U rápidamente con Saldivia, con la pelota. Entrega ese balón para Reina. ¡Abre! Para que tome esa pelota Reina ahora. Ahí está Reina. Quiere buscar Reina de fondo, pero bien. Bien, ahí Zacarías aguanta.
3: Está en el podio Zacarías, ¿ah? ¿Eh? Está en el podio. Creo que uno también de los mejorcitos que ha estado haciendo partido en el cuadro antofagastino.
0: Me parece muy bien. Ahí está Vargas. Creo que hace Vargas. Canchero Vargas. No. Pelota arriba. Rebota, corner. Rebota ahí el jugador Suárez y la pelota se da al tiro de esquina para la U.
1: El séptimo para la U en este segundo tiempo.
0: Vamos a ver quién va al servicio. Vemos a Fernández. No es Fernández que está allá. Se ve muy lejos. Me parece que es Vázquez, me parece. Pero vamos a ver, ahí se viene el tiro de esquina que favorece al cuadro azul. Viene la pelota abajo. La pelota abajo, sin ningún problema, despejó esa pelota ahí el chico Bande. Recupera nuevamente el conjunto de la U. Todo Antofagasta plegado en su área, defendiendo. Cuidado que se viene rápidamente. Ahí, buscando, luchando. Ahí vamos a ver, se viene el contragolpe de Deportes Antofagasta. Vamos a ver qué hace. Recupera rápidamente nuevamente el conjunto del CDA. Vamos por izquierda, Bravo. Ahí está Bravo. Dispara alto, Bravo. La pelota la sacó Castellón. La pelota la sacó Castellón al tiro de esquina que favorece al CDA.
1: La escuadra Puma en este segundo tiempo. ¿Quién va?
0: Vamos a ver, Bande, me parece, o no. No, está llamando a quién.
1: A Hinojosa.
0: A Hinojosa parece, ¿ah? ¿Eh? A Hinojosa parece que le está llamando para que haga efectivo el lanzamiento de esquina que favorece al conjunto del CDA. Ahí está. Vamos a ver. Está entre Bandes y Hinojosa. Ya, se abandona Bandes. Y está Hinojosa, anuncia pelota al segundo palo. Anuncia pelota al segundo palo. Pierna derecha para esa pelota frente a la figura. ¡Alcanzó! ¡Le sacó chispa! ¡Le sacó chispa ahí donde las arañas tejen su telar! Casi, casi, señoras y señores. Tiro de esquina nuevamente para el cuadro del CDA.
1: El cuarto para la escuadra Puma. Vamos con ese aliento acá en el Calvo y Bascuñán.
3: Fue parecido al gol de Iquique, ¿se acuerda? Un centro Hinojosa de un tiro libre al segundo palo y la cabecea. ¿Cómo se llama este chico?
0: Tapia. Se viene nuevamente el tiro de esquina que favorece al cuadro Puma. Ahí se viene, pierna derecha arriba, el balón, cabezazo, pivoteo, la pelota, Manu, la recupera nuevamente Tapia. La hace rebotar Tapia, casi, la vi. Expulsó la pelota fuera del campo de juego, ¿eh? Expulsó la pelota fuera del campo. No, el árbitro aquí se te carecuete. Ya no.
3: Primero no era falta y segundo no era paparilla tampoco.
0: No. Ahí no sé. Bueno, es que viajan en el mismo avión. La pelota viene arriba por intermedio de Castellón. La recupera nuevamente el cuadro Puma. Ahí está Pumita, Puma, Pumón. La recupera nuevamente el conjunto. ¿Qué coro? Mano. Manos. Los jugadores de Antofagasta se ríen, se ponen las manos en la cabeza diciendo, ¿qué cobraste, Carvajal, sabes? Ahí está el balón, la lleva Saldivia para el conjunto azul. Ahí estamos, tic-tac, me puse nervioso. Pues el marcador y el tiempo, Rodrigo Jorquera.
1: Se cumple el minuto 50 de esta segunda fracción. Deporte Antofagasta vence a la Universidad de Chile por 2-0.
0: Uno queda, un minuto queda.
3: Ya no queda nada. Que lo termine nomás el árbitro, que lo termine.
0: Ahí está, saque lateral que corresponde al conjunto Puma. Ahí está, sacaría Guadalupe para hacer efectivo el lanzamiento lateral. Alcanza Gallego. No alcanzó a tomar esa pelota Manzano. La recupera Manzano nuevamente para el conjunto Puma. Pero está su arriba. No, está en posición de adelanto, Bravo. Está en posición de adelanto, hay tiro libre que favorece a la U. Vamos, señor árbitro, busque el centro del campo de juego. Vamos, y levante la manito nomás. Ahí está, moviendo Poblete. Va a buscar por derecha ahora para que tome esa pelota Fernández. Pelotazo arriba. Se viene muy bien ahí. Sepúlveda. Buscando el balón de estos precisos instantes. Señoras y señores. El árbitro del encuentro, señor Rodrigo Carvajal, ha dicho que esto ha finalizado. Con el triunfo de el CDA. Por 2-0 ante el cuadro universitario. Gran triunfo del conjunto del CDA.
1: Usted lo escuchó a través de la voz de Miguel Ledema, este gran triunfo de Deportes Antofagasta, partido válido por los cuartos de final de la Copa Chile. Deportes Antofagasta 2, la Universidad de Chile, el elenco forastero 0. Marcial.
2: Yo creo que un partido inimaginable para la hinchada de Antofagasta, ni menos para la Universidad de Chile. Totalmente confiado en lo que podía suceder dentro del estadio regional. Pero hoy, Club de Deportes de Antofagasta jugó lo que realmente puede entregar dentro del campo de juego, totalmente concentrado. Y lo mejor, que el técnico hoy hizo lo que tenía que hacer y en los momentos justos. Creo que eso le valió mucho en el marcador al Club de Deportes Antofagasta. El desdoblamiento de los jugadores, la entrega total hacia lo que estaban haciendo, desdibujó totalmente a Universidad de Chile. Universidad de Chile, con gran parte de su plantel titular, no pudo contra este Antofagasta que realmente se paró como correspondía dentro del campo de juego y sacó el máximo de provecho. Creo que el caso de Bande tiene que ser mejor considerado por el técnico Marcoleta. Valdés es un hombre decisivo, es un hombre que realmente se compromete y tiene la habilidad como para sacar adelante un marcador como el que el de hoy día se logró. Creo que lo importante de todo esto, que no pierdan la concentración, viene el partido de revancha, se juega en Santiago, pero lo importante, que ya tienen dos goles a favor y lo máximo que yo creo que podrían lograr la Universidad de Chile, siempre y cuando Antofagasta no se repliegue en el partido de revancha, siempre que no se repliegue, creo que se va a obtener un lanzamiento penal cuando suceda el empate, si es que así lo es. ¿Qué pasa? Pequeños van corriendo de la universidad. De la universidad, un chico va pidiendo sacarse una foto con un jugador. Lamentablemente, bueno, eso está por suceder. Chicos, que realmente lo único que les interesa es una foto, nada más. Así que para mí, creo que Antofagasta...
0: ¿Una mujer cómo corría?
2: Bueno, lo importante es que todo esto, Club de Deportes Antofagasta sacó el mejor provecho y una muy, muy mala calificación para el juez del encuentro. Pésimo.
4: 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Despedimos a la gente que nos escuchó a través de la señal de Facebook Live. Y nosotros seguimos para la red de medios y, por supuesto, para la 89.7 FM 7. Chiquillos, quedan con ustedes el micrófono. Miguel.
0: Bueno, en este instante ya estamos, vamos a la tanda comercial junto al Rorro, Rodrigo Jorquera.
5: 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Miguel.
0: Bueno, ya estamos poniendo punto final aquí en la caseta del Carlos Bascuñán, Norte Deportivo, en el cual le llevamos este valioso triunfo de Deportes Antofagasta ante el cuadro de la U, ¿eh? Un partido que estuvo de meta y ponga todo el partido, ¿eh? Para allá, para acá.
3: Mira, eso, Miguel, nosotros también lo habíamos elegido, ¿eh?, al jugador Cisterna como el jugador del partido para el canal de televisión. Coincidimos claramente en que fue el jugador del partido, fue el punto más alto. Y en donde mantuvo el arco completamente en blanco para Club Deportes Antofagasta. Seguro. Así que muy, muy bien por el portero Juanito Cisterna, ¿eh? Muy bien.
5: Y también otros jugadores para destacar, Zacarías Guadma por el sector izquierdo, los centrales, Suárez, Tapia. Así que el motorcito que fue Diego Rojas hasta que lo sacaron, Valdés que entró como siempre en los segundos tiempos marcando la diferencia, muy bien en general todos los jugadores de Deportes Antofagasta, y esperamos que se repita este domingo a las 12:30 cuando acá en esta misma cancha se reciba a San Marcos de Arica por la 27ª fecha del campeonato de la Primera B. 12:30, y usted puede seguir la alternativa a través de Norte Deportivo por la radio FM 7 89.7 de la frecuencia modulada. Miguel,
0: una ovación recibe ahí Cisterna,
3: sí,
0: del
3: sí,
0: público.
3: Mira, muy contento ahí el público.
0: Bueno, ya estimados, estamos poniendo punto final entonces a la programación del día de Carlos Bascuñán, donde estuvieron junto a nosotros a Red de Medios Unidos y Radio Sport, la deportiva de Chile. Saludo cariñoso para toda esa gente que estuvo a través de todo el país. No sé si usted me ayuda, Sergio.
4: Yo lo ayudo.
0: O usted me ayuda, Roberto.
4: Rodrigo, por acá. Radio Alternativa Rodrigo, de la 105.5 de la provincia de Huasco. Radio Regional 98.9 de las comunas de Valdivia, Niebla y Corral. Y también a Fusión Deportiva de Radio Coronel.
0: Muchísimas gracias. 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Trabajaron para ustedes en especial en este gran triunfo del Club Deportes Santo Pagasta ante la U por 2-0. Marcial Segovia, Hernán Mura, Rodrigo Jorquera, Sergio Pastén, Toño Segovia.